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0: ¿O hasta qué o hasta dónde, mamacita? ¿O hasta que me mate?
1: Su compa Karim León y Grupo Firme, nomás a las cocas.

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0: molesta que hagas eso. Me molesta que hagas eso.
1: Hola, buena mañana.
0: Oye, oye, cálmate.
1: Hola, buena mañana.
0: Vamos iniciando el show de las socias, señoras y señores. 5 de la mañana. Con 10 minutos, ¿qué es eso?
1: ¡Ya es raza viernes!
0: ¿Qué es eso, chila?
1: ¡Que ya es raza viernes!
0: En viernes llegando tarde, mujer.
1: ¿Será que hoy pagan?
0: ¿Y llegando tarde?
1: Será, llegamos puntuales.
0: No es
1: cierto.
0: Tuvimos
1: visita tempranera.
0: No es cierto, chila.
1: La cual agradecemos.
0: No es cierto, 5:12, chila.
1: Un 12, qué rico, bien helado.
0: El viernes.
1: En el refri.
0: El viernes es cuando más bien se debe de portar uno.
1: Todos los días se debe portar mal uno.
0: Nah, calla.
1: Ya el domingo pedimos perdón.
0: Estamos a viernes.
1: ¡Qué raza viernes!
0: La mitad del mes de agosto.
1: Mira, si cierto es 14.
0: Todavía es mi cumpleaños.
1: Sé que ya tenemos la mitad adentro, ya nomás falta la otra mitad.
0: La línea está abierta en estos momentos, chila.
1: Ahí está. Muy abierta.
0: Muy abierta.
1: 214-787-1000 con la buena mañana.
0: Good morning, everybody. ¡Ay, la madre! Me estoy gastando el inglés de aquí con ustedes.
1: Buenos días en español. Oh.
0: Oye, oye, si venimos a sacar la papa a la tierra del dólar, pues hay que aprender a hablar inglés. Que les voy a decir una cosa. Chila.
1: ¡Échele vampiro!
0: Hay una serie que tú veías mucho, la Rosario Tijeras.
1: Ajá.
0: ¿Te acuerdas de la Rosario Tijeras?
1: Claro que sí, parcera.
0: Bueno, pues había una oración que se aventaba la Rosario Tijeras siempre que salía de matona.
1: Si tienen manos que no me alcancen.
0: Ajá.
1: No, si

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2: Tú que todo lo conoces, sabes mis pecados, pero también sabes la fe que te tengo. No me desampares. ¡Amén! Y te voy a decir, Sheila, al volver, porque es necesario que ahorita pidamos la protección del máximo, del de ahí arriba.
3: Debe de ser a diario, pero hoy más que nunca.
2: Sí. Protección.
3: ¿Ya se la prendieron?
2: A ver, échatela de nuez.
3: Yo creo que la avienten. Que pongan atención, ¿eh? Sentí calentitos los pies ahí.
2: No, pues es que te has portado mal, Sheila.
3: Sí.
2: Te dice el de ahí arriba, ahora sí, ahora sí. Y el otro día que andabas borracha y no me pedía nada de protección.
3: No, ya estaba protegida. Nunca me quité mi santo.
2: Ay, sí.
3: Si ojos tienen, que no me vean. Si manos tienen, que no me agarren. Si pies tienen, que no me alcancen. No permitas que me sorprendan por la espalda. No permitas que mi muerte sea violenta. No permitas que mi sangre se derrame. Tú que todo lo conoces, sabes de mis pecados, pero también sabes mi fe. No me desampares. Amén.
2: Qué bonito comenzar así el programa.
3: ¿Quién dijera que hablo puras babosadas?
2: ¿Quién diría que esa boca puede salir algo con razón, Sheila? Y te voy a decir al volver por qué es necesario que estemos bien protegidotes.
3: Es necesario, amor.
2: Pero
3: que platiquemos un segundo.
2: Protegidotes. Ahí regreso. Y les platico, ¿por qué le pedí a la Sheila que iniciara con esa oración de protección?
3: ¿Por qué?
2: Ahorita les platico al regresar. Buenos días, es el show de las socias y aquí iniciamos.

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0: Buenos días, de revolta, el Bori, ¿me extrañaron? Chilita, baby, buenos días, feliz viernes, bebé. Espérate, que huele. Oh. ¡Chao!
1: ¡Ey, no huele! ¡No huele!
0: ¿Cómo te suena?
1: ¡No huele, Bori, no huele!
2: ¡Apesta!
0: Como siempre, saludando a toda la raza, mi grupo Los Soldadores. Oye,
1: ¿qué pasó?
0: Aquí te va la oración mía. Que si con las manos te alcanzo, por los pies te agarro y
1: en la cara, en la cara,
0: que se tenga que derramar, bebé. Tomaron café, que no te escucha la emisora bien.
1: Body. Me gusta tu religión, incluyame cuando haz misa.
3: Feliz viernes, que Diosito los cuide, los acompañe donde quiera que van.
1: Gracias.
3: Y siempre esté con ustedes y no la suelte.
1: Así es,
3: su mano.
1: Con todos nosotros.
3: Que tengamos un bonito día, bendecido todos, y que Dios nos proteja por tantas cosas que pasan cada día.
1: Así es, señora. Porque está acá, dijo la señora.
3: Disfruten, disfruten mucho la vida, pero también pídanle a Dios mucho por todas las cosas que pasan, por la gente, por todo. Que tenga un bonito día.
1: Feliz a ver, señora, está bien rara su oración. Las cosas que le pasan por la mente, válgame Dios.
3: Sí, va.
1: Cada quien ora como quiere.
3: Vámonos con todo. Y a Dios nos regaló el día y es de nosotros cómo vivirlo.
1: Así es. Ay, ¿cómo vamos a echar a perder el día de hoy? ¿Cómo lo vamos a echar a perder?
2: Nos lo acaban de regalar y cada quien decide cómo echarlo a perder.
4: Muy buenos días, Sofía. Viernes, gracias a Dios que ya nos permitió llegar a viernes.
1: Correcto.
4: Si queremos llegar a los 80, 90 años, con esa protección, poniéndosela en las manos de Dios, lo lograremos, chiquilla.
1: En las manos de Dios.
4: Así, pero tenemos que hacerlo todos los días, ¿no? Ahorita que anda eso de levantando, recogiendo nomás.
1: Okay. Sí, cierto, todos los días, pero hoy se lo recordamos por si ya toda la semana valieron madre, pues de perdido un día, ¿no?
2: Pero hoy más necesitas la protección, Chila. Es como, okay, sí, rezo todos los días, pero ahora rezo con más ganas. Cuando la estamos viendo cerquita, rezamos hasta con más fe.
1: Es como el que engaña. O sea, trae un regalo más grande cuando engaña.
2: Cuando
1: lo descubrieron.
2: Cuando se le hace así, lleva el cheque completo.
5: Buenos días, Chila. Buenos días, Xavi. Feliz viernes. Una cancioncita, por favor. Ahí la cita con Tito Torbellino, por favor.
1: ¡Ay, qué buena rola, eh!
5: Fin de semana, oye, pero cuídense mucho.
2: ¿Me dedicaba para quién? ¿Te dedicaba para quién?
1: No dijo para quién, ¿eh?
2: Ah, entonces no se la pongo. A mí me encanta.
1: No puedo esperar a que se repita.
2: Nuestra última cita. Que te diga para quién y se la pongo.
1: Di para quién y te la ponemos.
2: Ok.
5: Buenos
1: ya
5: días,
1: le dije, Xavi.
5: No, muy bien. Hoy, sino para regresarme yo también para la casa.
1: Cállese, güey. Aquí estamos.
6: Ya, Chile, Chavis. Les faltó la de gracias, señor, de Joan Sebastián, después de la oración, así como al Armilo.
1: Ay, no más.
6: Tengan un bonito día.
1: O sea, tú estás, traes dos radios a dos manos, nos oye con don Ermilo, se me figura que se pone a platicar de nosotros, ¿cómo están locas? ¿Sí?
2: Déjeme, voy, las oigo, de regreso.
1: Que don Ermilo, les voy a platicar, no tengo autorizado, pero sí, anda vendiendo unas salsas, va a tener ya no sé cuál tratamiento número 20.
2: No, es para ayudar a un amigo de él que le amputaron las piernas, don Ermilo le va a poner el mini split y todo. Y para eso está vendiendo unas salsas en $10.
1: ¿Pero es para el equipo o es para la intervención que va a tener?
2: No, es para el equipo de aire acondicionado, le quiere instalar un...
1: Yo le entendí que el equipo que necesitaba el como una pierna falsa.
2: No,
1: o algo.
2: No, es un amigo de él que le cortaron las piernas o algo
1: es
2: así.
1: Es en apoyo.
2: Y don Ermilo le quiere poner mini split, pero quiere que todos ayudemos.
1: O don sea, Ermilo, que ya lleva 5 cirugías de corazón.
2: Nos está uniendo a una buena causa, a borrarle una raya al tigre.
1: La verdad.
2: A $10 vende las salsas, don Ermilo. Ahí escríbanle o pídanme el número.
1: Ok.
2: No sé si quiera que dé el número.
1: Buenos no creo.
7: Días, chicas.
2: Escríbanle
1: ahí en la ranchera.
7: Tomaron café.
1: Yes.
7: Vamos a trabajar en este bendecido y hermoso día.
2: Eso.
7: Happy Verde para mí.
2: Y para mí.
7: Hay que trabajar. hay más.
2: ¿Vas a trabajar en tu cumpleaños?
1: ¿A poco es tu cumpleaños?
2: ¿Y va a trabajar?
1: ¿Y va quejándose? ¿No estás oyendo la oración que estamos aventando, baboso, que es un nuevo día? ¿Pudiste no haber cumplido años este año?
2: ¡Ay!
1: ¿Pudiste?
2: Chila.
1: ¿Pudiste haberte quedado hasta allí?
2: Amenazadora. Déjenme les platico por qué pedimos la oración tempranito. Y feliz cumpleaños, compadre. Vaya a trabajar. Porque Dios nos
1: hizo,
2: Dios nos regaló otro año de vida, pero no nos regaló la lotería, ¿verdad?
1: ¡Pántese, huevones!
8: Buenos días, Chila, Xavi. Yo quiero dar mi oración. Quiero agradecer a Dios porque me dio otro año más.
2: ¡Otro cumpleañero!
8: Hoy quiero agradecerle a Dios por darme la oportunidad de cumplir otro año más.
1: Mira qué diferencia.
8: De edad y de vida. Aquí voy rumbo al trabajo, echando mi cafecito. Saludos.
1: Ve la diferencia de actitud. Aquí ya voy, otro año más. Y voy al trabajo con mi café y el otro. Pues ni pedo, me tocó. Ve la diferencia.
2: Ay, Chila.
7: Vámonos a trabajar en este bendecido y hermoso
2: qué
7: día.
2: Qué bonita actitud también.
7: Happy verde para mí. Y hay que trabajar. No hay más.
1: Y hay que trabajar.
2: Chila.
1: Pues hoy. Chila. Ay, no, ni, pues, ni modo. Ay, no.
2: Ya, hombre.
1: Y Dios escuchándose así, ningún chile le se mona.
9: Buenos días, sociedad, buenos días.
2: Dios no dice eso.
1: Lo piensa, Dios lo no, piensa, Dios pero no dice, sí.
2: Ay, ningún chile le se mona.
1: Dios, tú y yo sabemos qué rollo, si lo piensas, no hay bronca, no hay bronca.
9: Ando bien contento porque hoy es viernes, ¿será por eso?
1: Y porque los otros dos cumplen años, también.
9: Y pues ya mañana no trabajo.
1: Mira nomás.
9: Ahora sí, hoy atásquense.
1: Hoy nomás.
9: Este, vas a desear un bendecido día, ¿eh?
2: Gracias, compadre, lo mismo
9: y
2: para ti.
9: Mañana los voy a extrañar y el domingo también. Pero espero que estén bien y que la pasen bien bonito. Y espero volver a saber, primero Dios, la semana que entra.
2: Primero Dios.
9: Bendiciones, mis socios.
2: Si llegamos.
1: ¿Cómo que atásquense tú también, hombre? En vez de decir, hoy voy a mantenerme sobrio para estar con mi familia. Hoy me voy a perder. Nadie va a saber de mí.
2: Atásqueme Dios, Chila, de verdad.
1: A preocupar a la familia, vámonos.
2: Ya tiene sus planes, él es un hombre de planes, le gusta organizarse.
1: No le digas tus planes a Dios porque se va a reír.
2: Se va a reír, dice mi mamá. Ya les digo por qué necesitamos andar bien protegidos.
1: Sí, porque si no salimos preñados.
2: No, ahí les va.
10: Muy buenos días, socias. Saludos desde Filadelfia, Pensilvania. Los saluda Martínez.
1: Hola, hasta Pensilvania.
10: Gracias a Dios por permitir llegar este bonito viernes. Bonito viernes de alegría. Hay que echarle ganas a la vida. Y pues pedir más que nada mucha salud para toda la familia y para todos los radioescuchas. Y en especial para ustedes, para que sigan dando un show bien perrón. Saludos.
1: Gracias.
2: Qué bonita actitud. Eres serio. La Chila quiere que todos griten. Entonces, tú eres tranquilito, pero muy positivo.
1: Gracias. Vamos. Pero tienes que gritar tus oraciones. Cuando es algo bueno, sí. Que no estuviera enojado, porque, hijo de tu
2: Chila.
1: ¿Cómo no dices así? ¡Gracias, Dios! Nomás cuando se enojan. ¡Ya ni la ching!
2: Chela.
1: ¿Por qué? Nomás cuando se enoja uno también, cuando agradece uno hay que gritarla.
2: Buenos días, es viernes.
11: Buenos días, ustedes, ¿cómo están? Aquí andamos echándole ganas. Que Dios nos haga pepinados, aquí venimos a trabajar para adentro. ¿No? Limpiar una
1: ¿para adentro?
11: Que tengan buen día, socias, cuídense.
1: Igual.
11: Ánimo, ahí estamos, bendiciones.
1: Gracias.
12: Buenos días, socias. Ese que dice que es viernes de alegría, pues dile que él empiece. No se oye muy contento que digamos.
2: Ay, cómo son, de veras. De veras, cómo es la raza. Nada, ni un chile les embona
1: a
2: ustedes.
1: Vamos a andar tan alegres como tú, mi amigo.
2: Ahora sí, señoras y señores, déjenme les digo por qué vamos a andar bien protegidos y tenemos que andar.
1: ¿Por qué?
2: Se acaba de sacar la nota. Ay, Dios. Me duele el corazón porque he visto los videos de las pruebas de esto que se va a implementar. Que nos afecta directamente.
1: ¿Qué?
2: ¿Se planea?
1: ¿Qué?
2: usar guantes para el servicio de inmigración.
1: No los vayamos a infectar.
2: Permíteme terminar de dar la nota y luego ladras. De veras, Chila.
1: Y cubrebocas, pues no, ya no hay COVID.
2: No, déjame, te digo tal cual está la nota.
1: Si no se nos despinta lo moreno, no crean que se van a quedar con las manos como chocolate.
2: Los agentes del Servicio de Inmigración y Control de Aduanas, ICE, en las próximas fechas van a contar con guantes capaces de administrar descargas eléctricas.
1: ¿Qué?
2: Así como está usted lo está escuchando, la verdad a mí me dolió mucho el corazón de escuchar esta nota. Pero en efecto, la compañía es federal, ¿no? Ahorita están ya haciendo el presupuesto, las pruebas, los videos ya están rodando en todos los noticieros, en todas las redes sociales. El Departamento de Inmigración quiere utilizar...
1: ¡No manches!
2: Van a utilizar, a implementar unos guantes. Estos guantes que se activan con un botón, un ligero botón que tienen para dar descargas eléctricas. O sea, entonces... Diosito nos agarre protegidos, confesados.
1: Y como dijo la Rosario Tijeras,
2: más que nada,
1: si tienen manos que no traigan guante.
2: Ahí te va rapidito lo que yo encontré de esta información. Según ABC News, dice
1: ABC,
2: los agentes de inmigración van a contar en las próximas fechas con guantes capaces de administrar una dolorosa descarga eléctrica para controlar a la persona a detener. Dice por acá, la agencia tiene previsto la inversión de $20 millones para adquirir estos guantes.
1: Va a volver a carnitas si me avientan una de esas madres.
2: A más tardar, y déjenme les digo que esto va a comenzar ya en menos de 30 días, pero obviamente, Chila, que no es. Órale, ya llegan los guantes de todos el mismo día. A más tardar, ya para el mes de marzo... Ajá. Ya van a haber implementado esto en todos los agentes de inmigración, gastando $20 millones. Son
1: 20 millones de dólares, qué manera. Y yo digo que yo soy buena para gastar. Digo, ¿cómo tiro dinero?
2: Te voy a decir una cosa, que estos dispositivos son Glove, así se les conoce, GL.L, así lo pusieron, Glove, y es de Low Output Voltage Emitter.
1: ¿Qué? O sea,
2: una descarga de bajo impacto. Descarga eléctrica de bajo impacto. No me digas lo que estás pensando, Chila, porque nos podemos meter en una bronca. Solamente...
1: Porque crees que estoy callada, güey.
2: Lo que yo quiero aquí es informar.
1: Estoy callada, ya, emperrada y callada. Esas son dos cosas que ahorita me representan.
2: Los dispositivos han sido usados ya, ya han estado a prueba en algunas cárceles.
1: Yo no puedo decir, pero ustedes sí, vámonos con audio.
2: No, Chila, con todo el respeto, por favor.
1: El que se sube se
2: mi
1: pasea.
2: Mi trabajo está de por medio, por
1: es
2: favor.
1: Es noticia del dominio público. ¿Y quién va a opinar? El público. ¿A quién se las van a aplicar? Al público.
2: Déjeme le digo que por qué.
1: Veamos qué dicen las próximas.
2: Es por cuando quieren detener a alguien que está muy fuerte, alguien que está muy grande.
1: Pues agarren buenos oficiales.
2: ¡Chila!
1: ¡Bueno, pues!
2: ¡Chila!
1: Pues
2: tú,
1: hoy.
2: Tú no opines.
1: Yo o no, alguien, es lo que están mandando acá.
2: O si la gente es mayor de edad y no tiene la habilidad para detener.
1: Esto es meramente para migración, ¿verdad?
2: Uh-huh.
1: Válgame Dios.
2: Déjame te digo que...
1: Esto nos puede ocasionar un desmayo, ¿verdad?
2: Los defensores, es una desorientación, es una, tus músculos se, con una como, descarga eléctrica, tus músculos se contraen.
1: Como si se hubiera un pericazo.
2: No, fuera. Si contesto tu pregunta, me puedo comprometer. No voy a caer en provocaciones, Chila.
1: ¡Sí! ¡Que así la agarrábamos, gente!
2: Ay, las olas 5:45, pues obviamente que dice...
1: Usted tíreles verbo antes que tiren guante, pues si ya sabemos, hombre, somos abogados de nacimiento.
2: Los defensores de derechos civiles expresaron alarma con relación a este plan porque de este departamento ya es blanco de críticas por el uso de la fuerza que han estado terminando en decesos de personas, pues ahora sí que inocentes. ¿Qué dice el público? Con respeto, porque mi trabajo está de por medio, por favor.
1: Dicen que
2: esto es para que se distraigan.
1: ¿Que se distraigan? O sea, ¿los oficiales o nosotros? No,
2: dice,
1: para que corran un ratito, pues oiga. Es para que se mantengan en movimiento.
2: Te voy a apagar el micrófono.
1: Pues parece que así lo dice. Es recreacional.
2: Adivina qué dijeron.
1: Carnal.
2: John Peters, presidente del Instituto para la Prevención de Muertes Bajo Custodia, dijo, es inmediato, agudo y los va a distraer. Yo lo veo como un piquetito de abeja.
1: Válgame Dios. Abejas de dos pies.
13: Buenos días, buenos días. Ya es viernes. Al fin es viernes. Gracias, Dios mío, que nos dejaste llegar a viernes. Con toda la actitud, raza. Yo te voy a un confo. Eso. Chila Chavi, muy buenos días. ¿Cómo andan? ¿Cómo amanecieron? Así es, hay que rezar todos los días una oración antes de salir de casa. Porque uno sabe a qué hora sale de la casa, pero no sabe si va a regresar. Ya ven lo que pasó con la mujer de ayer que mataron ahí en Forward, ahí en el 20.
2: Exactamente. A la de...
14: Oiga, socias, no, de veras, en verdad, bendecido día. Fíjense que anoche estuve soñando muy feo, pero...
1: Ya te dije que no cenes carnitas de puerco. Tan feo,
14: fíjese. Y luego, no sé, pues no sé si eran como las 2 de la mañana, pero... O la 1, pero... Claro. Estuve soñando re feo. No, hombre. Uno estaba soñando que me había casado. Ay, Dios mío. Desperté, pero tomándome un vaso de agua, hija.
1: Qué es pesadilla.
14: Qué susto.
2: Ay, susto te van bendecido a meter día, cuando muchachas, te agarren con el guante.
14: A todas las que van para su trabajo y a las que ya están ahí.
2: A las muchachas.
1: Casarse como quiera, divorciarse es el pedo. Para casarte e ir a casados puedes andar buscando el amor de tu vida. Andar en lo que andas. No. El pedo es el divorcio, ahí sí es.
2: Ahí ni para novia.
1: Pelearte con un león.
2: Ni para novia te vas a completar, güey, en el divorcio.
1: Pelearse con un león sin cuchillo.
2: Oye, déjame, te digo rapidito.
15: Buenos días, Chila Chavi. Hoy es viernes y el cuerpo lo sabe, así es que ya saben, no tomen, no manejen. Y darle gracias a Dios por otro día que nos regaló. Y pues a toda esa gente que está pasando por momentos difíciles que. Ya saben que tienen que soportar y pues echarle ganas, que así son las cosas. Bueno.
1: Buenos días. Nos mandan un mensaje, Chavi, que dice que lo están haciendo para proteger a los elementos porque la gente no quiere cooperar.
2: Es lo que dice por acá. Peters dice, estos serán usados cuando existe... A ver, dice así... Estos serán usados, esta herramienta será usada solamente si el agente recibe cualquier tipo de resistencia.
1: Pues claro que no va a querer cooperar, oiga, a ver, ¿cuándo viste usted que un marrano le diga, no, vamos a matar? Y el marrano, ay, sí, date, mira, quiere el mero cuellito, por favor. Se pone como loco, agárrenlo y atrápenlo y una chilladera. Pues oiga, ¿qué dice animal que va a ir al matadero? O sea, ay, sí, agárrenme. ¿Es la misma? O sea, ¿vos oiga? ¿No encuentro otro ejemplo?
2: Dice por acá en uno de los mensajes, dice, buenos días, socias, que Dios nos agarre protegidos, porque así como usaron las otras herramientas en inocentes, también pueden usar estas herramientas con otros inocentes.
16: Buenos días, mis socias, buenos días. Good morning, saludos por la mañana, aparte del amigo peinado, aquí rumbo al jale. Esos 20 millones que gastaron, mejor los deberían invertir en los homeless para que dejen de andar ahí pidiendo dinero a los güeyes.
17: ¡Hola, buena mañana! Ya es viernes, un tesa casi. Yo nomás lo que digo que ahí en México pagamos para que nos los den. que no agarremos unos días gratis aquí y no nos hacen nada.
2: Los toques.
1: Los toques.
2: Toques, toques. Idiota.
1: Dijo, pero agarra manos de la mano, güey, arre. Chin, chin, el que se raje.
2: Idiota, baboso. Regresamos rapidito al show de la socia. No le cambie, Dios nos agarre protegidos.
1: Mi conclusión te la voy a dar al volver. Bueno, gracias. De una vez, Xavi.
2: Bueno, gracias. Al regresar, Chila, ya.
1: Debido a esto,
2: Chila, ya tengo el corte.
1: Quiero, necesito y merezco un vato con un riflezote para que me proteja.
2: Ay, cállate. Regresamos aquí al show de la sociedad.
1: ¿No quieres uno tú también?
2: ¿Un rifle o un vato?
1: O los dos en uno.
2: Ay, puro rifle ya.

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0: Dijo Brincosieras, culos.
1: En serio que no entiendo al gobierno. Se gasta 20 millones en comprar guantes para descargas y está descuidando a la educación, está cerrando escuelas. No, no, no, en serio, está cerrando programas en las escuelas. ¿Cuándo se había visto eso? Me cae, vamos pa...
2: Chichila, soy tu ídolo, dijo mi tío Toño. Hijo, eso, no, qué bárbaro. Guantes para que no se nos despinte. No, que te la sacaste de la bolsa. No, qué bárbara. No. Ay, no. Dice, soy tu hilo porque mi tío Toño fue a ver el concierto de Ramón Ayala y decía, soy tu ídolo. Dice, Toño, no. Se dice, tú eres mi ídolo. Dijo, no, no, no, me gusta más decirle, soy tu ídolo.
3: Una cosa decir, Macarena, sigues tú, Macarena, esta semana, voy por ti, Macarena, ¿no?
4: Buenos días, ¿cómo están, socias? Chila, te adoro como eres. Ah, no cambies, nunca, nunca cambies. Feliz día y que Diosito me los guarde a cada uno. Y ya
5: gracias.
4: El viernes, gracias a Dios.
5: No me le den cuenta.
4: Hay que echarle todos los
5: ¿cómo
4: kilos?
5: Voy a cambiar, Chavi, tú también. O sea, ya. Hey,
6: muchachas,
5: ya se sabe, Chavi, el árbol está torcido.
6: Pues, ya, si no nos quieren aquí en este país, pues que nos digan claramente, muchachos, pues ya mejor.
5: ¿Desde cuándo nos dijeron?
6: Mejor digan a ellos, ¿sabes qué? Ya.
5: Eso ya lo habían dicho. Desde el momento que te negaron el pase, ahí, mi compa, vámonos. Ahí.
6: Pero que no nos anden ahí maltratando, ni idea, que nomás que nos digan y ya.
5: Oye, estamos como una relación tóxica.
7: ¿Quiere que me vaya? Me voy a ir.
5: Te voy a dejar.
7: Te voy a...
5: Pero todavía no.
7: Ay, nomás que no.
5: Parecemos vaya. Esposos tóxicos, ¿verdad?
6: No, hombre, ¿qué les creen? Eso que dicen que los van a usar solo en caso de emergencia, que alguien se
5: no,
6: resista.
5: No, hombre.
6: No es cierto, ahí los va a volar madre y los van a usar con todos parejo. Son unos hijos de su reverenda mamá.
0: Buenos días, social, pues buenos
5: días. Sí se enoja.
0: Vengan,
5: uno,
0: esta semana sí se han rifado en los shows y me han hecho reír un chingo. De la señora de los pollos del pollo regio. Luego el vato que según le pusieron los cuernos y luego que no, y que la hija y que bla, bla, bla, bla. Y luego ayer con la sal y todos los drogadictos que salieron. Y ahora sí se lo han rifado, social.
5: ¡Eso!
0: Y a ver ahora con qué salen.
5: ¡Qué bueno! Por eso no nos debe dejar de escuchar, porque hoy qué... ¡Qué bueno! Y lo dijo este vato. Un día salieron con sales, otro día con condones usados, otro día salieron con ¿qué era?
7: Que era un vato con rifle para que me proteja.
5: Y así nos la llevamos.
7: Que ahora sí se la rifaron el programa. Muchas gracias, por eso me levanto todos los días.
5: Para que usted nos escuche, porque si se lo pierde, o sea, hoy no va a ser lo mismo que ayer, nah. Ni va usted a escuchar sección a las 6:30, porque no somos así.
7: Ni actores. Oye,
5: tampoco.
7: Ni que fuéramos Televisa.
5: Tampoco.
8: Buen día, Chile Chavis. Les faltó la de gracias, señor, de Joan Sebastián, después de la oración, así como el Ermilo. Que tengan bonito día.
5: Pues gracias. Si la pones a don Ermilo, ¿para qué la va a poner yo también?
9: Ey, pero imagínense que esos mismos guantes se los dieran a los policías de México. Imagínate, ahí entre ellos iban a estar dando toques los güeyes jugando todo el día.
5: Rentándolos, ¿no?
7: Ay, Dios.
5: Te dejo agarrar los toques por 100 varos, una San Juana.
7: Por favor, se calman. Les quería dar esta nota porque es algo importante, algo que nos puede afectar. ¿Ok?
5: Gracias por informarnos.
7: Era una simple información que no es simple, es una información pues que nos puede afectar.
5: Que cura.
7: ¿Por qué? Porque no nada más ustedes hombres pueden estar a... ¿Cómo se puede decir? A la merced de que esto les pase. También mujeres, jóvenes, sus hijos.
5: Ya se la saben, nomás los ven de beisbolistas con manopla en mano. Y córrele que te alcanzo. Es que nomás así es cerca, ¿verdad?
7: Ajá, y como que lo activan acá. Saludos desde Hidalgo, Guanajuato, México. Lo activan con un botón.
5: O sea, no es como a la distancia, ¿verdad?
7: No, Sheila, pues ni que fueran superpoderes lo que les están vendiendo. No va a ser el Kamehameha, güey.
5: Ah, no, Goku, tú no te metas en estos pedos, Goku. Tú no, no nos hayas esto.
7: Es el al contacto. Una descarga eléctrica no se da a la distancia ni que fueran ratruenos, güey.
5: Ah, pues si corremos bien recio, ¿cómo creen que llegamos hasta acá?
7: La única para una descarga eléctrica a es distancia.
5: Ajá, ¿ese pero no lo pueden usar?
7: Sí, pero de acá que lo sacan y eso, quieren algo más rápido para accionar.
5: Hombre, no, de veras.
10: Buenos días, muchichonas, buenos días. No, pues está bien el programa. Todos los días está bueno. Lo único que se repite en su programa es en una de mis administraciones. Es lo único que se repite.
5: Ya, hombre. Todo de ahí
10: para allá está bien. Saludos, chaval.
7: Bien que les gusta que les platique, porque una de mis administraciones pasadas.
5: ¡Ah! ¡Mira, la ves cómo eres!
7: Ahí se está moviendo el cablecito de abajo. Ahí te encargo, compadrito. Ahorita.
5: Bueno. Se cortó.
7: Bueno, vuélvelo a mandar, compadre. Buenos días.
11: Buenos días, chavalonas.
5: Buenos días.
11: Hola, buenos días, Xavi. ¿Cómo está eso ahí?
5: ¿Cómo está, Xavi?
11: No,
7: si oloroso, dijo el Bori. Oloroso.
5: Ah, pero oiga, ya no, es viernes.
7: Hey, pues con más razón menos huele.
11: Oiga, no. No, y si más. Me pensar de que si les toca por ahí unos pelados listos y de repente que les quiten los pinches guantes, que se les voltee la pinche tortilla a ver cómo les va.
5: ¡Ya tu roña!
11: Ya me imagino, ¿no?
7: No decide.
11: Una templadera que van a tener esos canijos.
7: No decide.
5: Hijo, mira cómo bailan los oficiales.
7: No.
5: ¿Qué? ¿No bailan? Sí. Todo el mundo sí, puede. Vamos a bailar. Sí, vamos a bailar. El
7: Nomás le voy a decir una cosa.
5: Yo no estoy diciendo nada malo.
7: Esto es meramente información. Estemos protegidos. Punto y se acabó. No sé si lo están diciendo solamente para que no haya resistencia, pero lo que sí les voy a decir es que se están poniendo un poquito más duros. Han retirado algunas visas de turista que de gente que tuvo a sus bebés de este lado. Sí las han retirado en esta última semana. Ahorita les doy el número.
5: Yo lo que vi que hasta allá con visa te andan chequeando a ver que si vienes de shopping, a dónde vas a llegar. O sea, supone que siempre ha sido, ¿no? Pero ahora no,
7: pero
5: sí.
7: Pero están retirando visas.
5: Pero ahora sí.
7: Y más si tuviste hijos en Estados Unidos.
5: No, si hombre, un compa le quitaron la visa, Chavi.
7: Mira. Te voy a decir una cosa,
5: a un compa Chila. Le quitaron la visa para que tengan cuidado.
7: Chila, pero mira, a lo que iba. Han estado retirando varias visas en esta última semana. Son leyes que ya estaban, son reglas que ya estaban, solamente que las están poniendo más duras.
5: A un compa se la acaban de quitar.
7: Chila, estoy hablando.
5: Le quitaron la visa a mi amigo, Chavi.
7: Mira, tiene que buscar una ayuda legal o algo. Si él no la debe ni la teme, Chila.
5: Sí, ya habló, ya reportó, la reportó. Pero, y todo.
7: Ok, le quitan la visa.
5: Pero lo bueno que todavía le queda la Mastercard.
7: Ay, hijo, entonces, no, Chila, no. Chila, Chila, con eso no se juega.
5: Pues todavía tiene Mastercard.
7: ¿Con eso no se juega? ¿Tú qué usas? ¡Con eso no se juega!
12: No, te digo que imagínate que en Monterrey digan la noticia esa de que les van a dar toques a los policías, mandar sí, toda la gente allá, saque sí, toque mi poli, saque toque mi poli.
7: Chila, con eso no se juega.
5: Ay, güey, que no le quiten la bici, y si se la quitan, pues use la Mastercard, pues al cabo, ¿qué? Las dos pasan.
7: Chila, esto es simplemente información aquí en el show de las socias, hay que mantenernos informados, recuerden que la información es la clave, la desinformación nos va a dar, nos va a traer miedos, nos va a traer consecuencias, entonces siempre mantenernos informados, ¿ok?
5: Ok, pues una rolita, ¿no?
7: Dícese que van a comenzar, dice que como eres sangrona, Chila, dice.
5: Sí soy, dice mi amigo desde Guadalajara, ya lo estaban esperando en Oakland, el William, dice. Se iba de Guadalajara a Oakland y cuando llegó a Oakland, venga mi niño, ya sabemos a lo que ha venido.
7: Dice por acá, Chila, no te rías. A mi papá le quitaron la visa y iba a ver el mundial.
5: Y no tiene Mastercard, no te creas, no, pues es que no se lo de, no estoy se
7: aquí
5: los,
7: está.
5: No se lo estoy deseando a nadie.
7: No, pero tampoco te burles.
5: No se lo estoy deseando a nadie, pero
7: dice,
5: pues
7: dice, mi papá es maestro, traía nóminas de trabajo y tenía boleto para entrar al mundial. Le quitaron la visa al momento de cruzar.
5: Pues le cayó gordo a la oficial, ¿eh? Porque pues qué otra.
7: Entonces no estés jugando con que él, si le quitaron la visa, use Mastercard, Chila, por favor.
5: Un chascarrillo, no, no hace daño, que al cabo que ya es, no, raza viernes. No.
7: Díganle a Chila, por favor, que tenga límites. Se valen los chistes, pero hay que tener límites, Chila.
5: El límite es el cielo, papá. El límite es el cielo. Vamos a darle con Tokio.
7: Buenos días. Ahí pongo sus audios. O sea, sí, Chila.
5: Sabe.
7: O sea, ahí pongo sus audios. O sea, sí, Chila.
5: Yo qué.
7: Pero con límites.
5: Buenos días.

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0: Las palabras se las lleva el viento y a las socias, el que traiga dinero.
1: ¡No, no descubras!
2: Sheila, Xavi, buenos días, feliz viernes. Oigan, ahorita que dijeron que son las mismas reglas o leyes, pero las están poniendo más duras, pues que no es lo que les gusta, que las pongan bien duras.
3: Good morning, viernes, ya es socias. ¿Cómo andamos o qué? Oye, Sheila, ¿y si no tienen Mastercard, con qué? ¿Con digital o qué? Arriba la Sheila, ánimo Sheila, puro show.
4: Sheila, tú no le hagas caso a la Xavi, no te limites, tú sé libre, exprésate como quieras, haz lo que quieras. Ya te dije la vez pasada, tú eres la número uno en ese programa.
5: Muy buenos días, racita. Ya raza viernes, Chilita. Ponte Alicia Villarreal, que diga, ponte límite.
6: Sheila, Sheila, si le quitan la visa, que use la Mastercard, y si no tiene Mastercard, que use la del bienestar. Y como dijo la Xavi, con límites. No, con límites no, porque si no, luego no puede gastar uno mucho. Que la pida sin límites, vámonos recio. Viernes, vámonos.
7: ¡Chila! ¡Chila! ¡Haz caso, Chila, lo que te dice la señora Xavi! ¡No te creas! ¡Hoy es viernes y el cuerpo lo sabe!
2: Sheila, tienes toda la razón, por eso toda la gente tiene que tener varias opciones. Ya si te quitan la visa, pues puedes pagar con la Black Card o como sí, como dices, con la Master.
1: Con la buena mañana. Bueno, la información quedó. Agradecemos la ardua investigación de la señora Xavi, digo, de la socia Xavi.
8: Ya son no las seis, carnal, que aún no tienen miedo. No,
1: seis, como... Pues. Es que cuando repartían el miedo ya habíamos nacido, Xavi.
8: Vámonos con boletos tempraneros, ¿qué les parece?
1: ¿A poco sí?
8: Torneo interestatal, lienzo, charro guadalupano.
1: Ay, una idita pa' lienzo con este frío.
8: Oye, gana par de boletos al torneo el 26 de septiembre.
1: Es el que está en Lancaster, ¿verdad?
8: Tenemos boletos para este torneo interestatal que es el 20 de septiembre en el Lienzo Charro Guadalupano en Lancaster.
1: Sí, es en Lancaster, ¿verdad?
8: Boletos, ¿te parece?
1: Me parece excelente. ¿Quién dijo yo?
8: Regresamos al que es bien fácil ganarse boletos aquí con las socias.
1: Facilísimo.
9: Socias, mándenme un saludo para toda la raza pestosa de la Driver Pipeline.
1: Para el Ejedión 2, regresamos.

0: Gracias.
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0: buenos días, socias. Pues yo les voy a dar un buen tip. Sí, de aquí en adelante, ándense como ellos, enmascarados, con camisas largas y guantes. Y si en caso le quitan el guante, abrácelo del pescuezo para cuando le dé esos electricidad de los guantes, también la sienta él. Bueno, esa es mi opinión. A ver si me regalan los boletos de los...
1: ¡Perro! ¿Yujitsu? ¿Practica yujitsu este güey?
2: Ya, por favor. Ok, tenemos boletos. Permítame. Buenos días.
3: Oye, Chila, yo pensé que cuando llegara tu hermana ibas a estar más feliz, pero no, hombre, yo creo que los otros te limitaban menos que esta, ¿no? Te criticaban menos. Yo creo que estabas mejor cuando estaba... Bueno, cuando te quedaste sola estabas mejor. Así es más show que ahora con...
2: Bloqueado. Mario, que yo no te haya hecho caso, no es para que te enojes. Ya sé, ya no me traes café ni nada porque no te he hecho caso, pero no es para que te enojes, Mario. Ándele, güey.
4: ¡Xavi!
2: ¡Mande!
4: ¡Ándele, güey! De miedo no se vive, mamacita. Tenemos que trabajar, tenemos que comer. ¿Qué fregados le vamos a hacer?
2: No, yo lo que digo...
4: No. Si para morir nacimos.
2: Sí.
4: Cuando dimos el primer llantido, ya sabíamos, el primer llanto, ya sabíamos que íbamos a morir.
2: Lo que
4: y
2: yo
4: a pasar
2: les
4: por
2: digo,
4: este tren de la vida, cero miedo, ánimo.
2: Lo que yo les digo no es miedo, es información.
1: Sí, hay que saber por dónde llegarle.
2: Es información lo que yo le estoy dando. ¿No quieren información? ¿No se las doy?
1: No, está muy bien, está
2: es
1: muy bien.
2: Es información. Más vale estar informado. Recuerden que la desinformación es miedo.
1: Aplica en todo, ¿eh? Al enemigo de cerquita.
2: Entre más informado estés, más maneras tienes de saber qué te está pasando.
1: De que no la pellizquen.
2: ¿Qué puede suceder? Y estar preparado. La información te permite estar más preparado.
1: Sí, cierto, sí, cierto. Hay que saber qué rollo, por dónde nos van a llegar o qué.
5: Yo por eso uso la de Coppel, así no me quitan la visa a mí. Señal.
2: Cállese.
1: La de Coppel es visa, por si no sabías. Vele ahí en arriba del chip y dice visa.
2: Chila.
1: Yo también la tengo.
5: ¿Cómo que la señora Xavi? Doña Xavi. Hay que, si le quita la visa, Mastercard y si no, fornicar.
1: Ah, esa me sale muy bien.
2: Vámonos con los boletos para la charriada social. Lienzo Charro.
1: Tengo una pregunta.
2: Mira. En el Lienzo Charro Guadalupano en Lancaster, torneo interestatal.
1: ¿En el lienzo? ¿No gritan como mariachi?
2: Ay, chila.
1: Son los que traen el sombrerote. En el lienzo, Charro, ¿qué suertes hay?
2: Estoy investigando. Rápido, rápido, rápido. Dice... Segundo instalar estatal tournament. Torneo guadalupano es, ¿verdad? Ahí está.
1: ¿Hoy?
2: Ahí te va, van a estar Banda Los Reales y la super banda de Xilacapa.
1: ¿Mía?
2: En el Lienzo Charro Guadalupano, Lancaster, Texas, este 26 de septiembre. Este evento es para todas las edades, va más allá del show, es una experiencia con música, vibrando... ¿Vibrando quién? Vibrando a tu alrededor, la música junto con Euforia, no te lo puedes perder. Pero no sé qué es lo que va a haber ahí.
1: En el lienzo, pues, qué suertes hay. A ver, ustedes han ido a un lienzo, ¿verdad? Es que no sé si hay como presentadores.
2: Pues es que dice que es torneo. ¿Qué hay en el torneo?
1: ¿Pero qué tornean?
2: Pues hay toros, ¿no?
1: Es que según yo, bueno, una vez me invitó un güey.
2: Guadalupano, lo estoy buscando, ¿eh?
1: Un güey de Guanajuato.
2: Ajá.
1: De los cuates, muy bonito caballo, traen unos moros ellos.
2: Ajá.
1: Y lo que hacen es que sacan el toro y ya lo tienen que lazar y así. Y
2: alguien allá, que nos saque de la duda mejor, chico.
1: Hay hasta fallecidos en eso, se pone bien perro, la verdad.
2: Dice por acá, 21 ganaderías, $15,000 en premio, pero qué
1: bestia, loco.
2: Pero qué hay que hacer.
1: Haz de cuenta que les, cuando voy al restaurante me siento que me están platicando un platillo y no sé ni qué trae, güey.
2: A ver, díganos, ¿qué hay en un torneo en el lienzo? ¿Qué es?
1: A ver, sí, buenos acá. Días.
2: Nadie dice.
6: Socias, cómo. Por eso se le recomienda a la gente que aprendamos a no.
2: ¿A no qué? Espérate, chila. Déjale.
1: Pues que están marcando, le voy a colgar, ¿te parece?
6: Me
1: parece.
6: Ir de cheque con cheque, cheque a cheque. Que tratemos de ahorrar porque. Si un día nos echan por nuestro pueblo, por nuestro rancho, tener una feria guardada en el banco, uh-huh. 10, 15, 20 mil bolas, ¡ale! Si es posible.
2: ¿Quién tiene 15?
6: De cualquier manera, ahorita ya, con todo eso de la tecnología, los transfieres para allá de volada.
2: Eso
6: ya
2: sí
6: te
2: es
6: pones
2: cierto.
6: Un negocito, algo.
2: Eso sí es
6: aprendamos
2: cierto.
6: A no vivir de cheque a cheque.
2: Gracias por tu recomendación. Ahora dinos, ¿qué hay en un lienzo? Gracias.
1: Sí, mira. Nos va a decir.
6: 21 mira. Ganaderías. Cada ganadería lleva supuestamente su mejor toro y su mejor jinete. Y hay jueces.
2: Ajá.
6: Si pasan más de 5 minutos y el toro no sale.
2: 5 minutos.
6: Es descalificado. 5 minutos desde que el toro atraviesa la primer puerta y entra el cajón, lo preparan y todo, y el jinete también.
2: ¿Y
6: ese es un torneo de jaripeo?
2: ¿Tiene que durar 5 minutos arriba del toro? Porque en el rodeo duran 8 segundos.
1: No manches, así es que los güeros siempre aguantan menos.
2: Ay,
1: la
2: sí,
1: verdad. Chila.
2: Bueno, buenos días. A ver, ¿qué es lo que hay en el lienzo?
7: 21 ganaderías. ¡Hombre! Siempre le ponen de más. Andan metiendo puros toros desfundillados. Que
2: ay, ay,
7: ya
2: ay.
7: ni ya se les anda cayendo la cola.
2: ¿Pero qué hacen ahí?
1: ¿Pero a los pedo, toros? Eso.
2: A ver, pues bueno.
7: Pura.
2: No vayas, pura. Pues. ¿Pero qué es?
1: Aquí ya nos van a explicar un buen caballero, un buen hombre conocedor.
8: Chavis, ponle atención lo que dijo el vato. Son 5 minutos desde que meten el toro al cajón. Si en 5 minutos no sale el cajón, está descalificado.
2: O sea, si se fresea el toro, se descalifica.
1: Y luego ya que sale el toro, ¿qué? ¡Ay, bravo! ¡Ya salió!
2: No, sigo sin entender.
1: ¿Lo agarran?
2: A bueno, ver. Buenos días. Gracias, ya nos colgó este güey. Buenos días.
1: ¿Aló?
2: No se oye, compadrito.
6: No, haz de cuenta que el toro cruza la primer puerta, lo arriman al cajón, lo preparan. Si pasan más de 5 minutos y el jinete no se le ha montado al toro, queda eliminado el toro de ganar los 15 mil dólares.
2: ¿Qué?
1: Parece un ritual como de... Y luego tiene que salir con la sábana manchada.
2: Son reglas, chila, no te estés riendo.
1: Ok, aquí,
2: para los que nos están explicando, ya les estamos diciendo que hay boletos para eso.
1: Para eso
9: buenos días, socias. Ánimo, ánimo. Vamos a ver un poquito ahí de los toros, lleva cada ganadería, lleva su jinete, lleva su toro.
2: Ajá.
9: Y cada que sale el toro al ruedo, empieza a reparar y se van contando cuántos reparos aguanta el jinete.
2: ¡A la madre!
1: ¿Qué sale el toro? ¿Qué?
2: Es que, y gana el que aguanta.
9: Y de ahí los jueces van calificando cuál es el jinete que aguantó más y cuál toro o el juez que salió más reparador.
2: ¿Y quién gana, el toro o el jinete?
10: Epa, ¿cómo andamos?
1: El mira, experto. Pues,
10: mero, ten for, o el 10-4.
2: Este tiene caballos.
10: Aquí andamos al puro 100. Chilita, ¿cómo naciste hoy, viernesito santo? ¿Cómo estás?
2: Bien.
10: Chávez, bonito. Mi Chávez, ¿cómo estás por ahí, mi Chávez?
2: Chávez.
10: ¿Cómo estás por ahí, al 100?
2: Oloroso, dijo el Bori.
10: 10-4, eso es todo, mi Chávez, eso es todo. Información de todo, de todo lo que está pasando. Queremos información.
2: Gracias.
11: Ahora pues vale. Yo conozco un jinete que estuvo toda la noche queriendo meter el toro al cajón. Y llegué yo y se la quité. Vale.
8: Mira, Chavis, para que entiendas mejor, es como cuando las administraciones pasadas,
2: ajá.
1: A ver,
8: no llegaban temprano a la casa, que les decías, te doy 5 minutos. Haz de cuenta, es lo mismo.
12: Vámonos a la competencia, a la charrería, a los tres ríos.
2: No no manches, güey.
1: Entonces sí hay mucha charrería aquí.
2: Nunca hemos ido a una, pero gracias por toda la explicación.
12: No, qué bárbaro, Xavi, qué buena información. El Enzo Charro, ¿qué hacen en ahí? ¿Qué charro? ¿Por qué? ¿Qué? ¿Cómo se come?
2: ¿Qué charro?
1: Vámonos, pues. ¿Aliste la buta?
13: Buenos días, Xavi, Chilita, Xavi. Xavi, ahí está, era un video para que...
2: ¡Gracias!
13: Yo no sé explicar y tú no sabes entender. Mejor te mando un video.
2: ¡Tú no sabes!
13: ¡Te amo, Xavi!
2: Tú no sabes explicar y nosotros... No, nosotros no sabemos explicar y tú no nos entiendes.
1: Pero ese es un vato que resuelve, Xavi. Está ignorante, mi niña. Ahí le va, infórmese, ilústrese.
2: Ahora sí, tenemos boleto doble para esto que se llama...
1: Charro
2: Montaperro. Torneo Interestatal.
14: 5 minutos. ¿Cómo va a estar arriba 5 minutos después de que sale?
2: Gracias.
14: Si no le estás haciendo el amor, es lo que yo duro arriba de mi vieja. Hoy no más.
15: Lo que más me da risa, Sheila, es que pues me imagino que pagan nada para que les den, hagan promoción. Lienzo Charro Guadalupano.
1: Sí,
15: oye, ¿qué hacen ahí en el Lienzo Charro Guadalupano? ¿Qué? ¿Son coleadero o qué será? No, hombre, pues ¿qué pasó, pues, Xavi? Pilas.
2: Yo estaba leyendo aquí y aquí no dice, pero ustedes deben saber lo que es. Dice, mira.
1: Nunca hemos ido.
2: Torneo Interestatal, las puertas abren a las 4 p.m. Sábado 26 de septiembre, van de los Reales.
1: Temprano, güey.
2: Los de Xicalpa de Guerrero, 21 ganaderías van por $15,000.
1: Puro tierra caliente, hijos del can.
2: Pero no dice qué hacen, no sé.
16: Ok, Xavi, entonces sí, dánosla. Si no la puedes dar, Xavi.
2: ¿Qué?
16: Está bien, sí la aceptamos.
2: ¿Qué les doy?
1: ¡Los boletos!
2: Ah, bueno, baile va. Vámonos con boleto doble.
17: Xavi, ya. Sheila. ¿Y sabes si va a haber la jugada del paso de la muerte? Si no, pues no costea ir. Si no va a haber paso de la muerte, no costea ir.
2: Pues mándame el video para ver qué es.
1: ¿El paso de la muerte?
2: Yo me sé el paso de la tortuga, el paso del gigante, pero el paso de la muerte.
1: ¿A que no lo pone?
2: ¡Ah, mocita!
1: El paso del gigante, te voy a enseñar.
2: No, ese es el paso de la tortuga, les voy a enseñar. El
1: mueve
2: paso.
1: Su cabeza.
2: ¡Vámonos, vámonos, señores! Tenemos los boletos. La primera llamada que entre y explique exactamente qué se hace en el Lienzo Charro, en el Campeonato Interestatal Guadalupano en Lancaster. Bueno, buenos días. Llamadas en este momento.
18: Lienzo Charro, el Guadalupano, ahí cantan alabanzas. La Guadalupana, la Guadalupana.
2: No se burle, güey, no se burle, güey.
19: En el Will Rogers Coliseum, viernes, sábado y domingo, este fin de semana, señores, los Tres Ríos, charrería, competencia.
11: Cálmate, yo en menos de 5 minutos meto la caja de mi trailer en un cajón. Más no sé si aguante los 5 minutos arriba del cajón, ¿verdad? Pero bueno.
2: Y no estoy hablando de cajones.
16: La camarada se aventó el paso de la muerte, está con su señora y cayó con la comadre. No, hombre, verán.
1: Pues así era, ¿no? Tiene que pasar de un animal a otro.
2: Oye, dice por acá, socias, los están albureando. Ah, caray, ni cuéntame. La neta que ni cuéntame. Porque
1: no, nos traen de bajada bien bonito.
2: Porque ahorita lo que es más que nada, estoy aprendiendo y quiero que me expliquen. Alguien que sepa qué se va a hacer ahí, se va a llevar los boletos dobles.
1: 214-787-1000 ya para que se vayan estos primeros boletos. Porque vamos a dar más.
2: ¡Primeros boletos! Cosas. Bueno, luego regresamos ahorita más adelante. Boletos para Intocable. ¡Buenos días!
20: Buenos días, ¿cómo estás, Sheila?
1: Muy bien, gracias a Dios. Muy guapa, muy perra, muy todo que ver. Desbozada.
20: Órale, no, qué bien.
1: Échele.
20: Oye, no, la charreada es más que nada, son suertes. Si es un torneo de charreada, hacen lo que es el show de la escaramuza, mujeres a caballo con sus vestidos largos, sombrero y todo. También el paso de la muerte que mencionaba el camarada este es básicamente sale un en un caballo y pero sin silla a pelo y le... los otros carros le encarrilan a otro potro salvaje, otro yegua, y tiene que brincar del caballo donde va al otro. Es el paso de la muerte.
2: ¡Hola!
1: Pero salvaje,
2: o sea, de uno mansito a uno bravo.
20: Sí.
2: Es como si se brincaran de la Xavi a la Sheila, güey. Y ya sabes quién es la brava.
20: Exacto, no.
2: O sea, yeah. Yo no soy la brava, sí, para que sepas.
20: También, o sea, sí tienen su... incluyen la monta de toros, no sé si incluyen lo de coladero también.
1: Bueno, ¿y tú montas a caballo? Voy.
20: No, es mi papá, como él sí era de... Si era de rancho,
1: él si era hombre, mi papá si era hombre. ¿Tú traes aretes?
2: Mi papá si era hombre, no, entonces.
20: No, yo no crecí en el rancho, pero sí me llevaba mi jefe a mirar las carreras ahí en Matamoros.
1: ¿Qué montas tú?
2: Una Cheyenne.
1: No, a mi vieja se dice, güey.
20: Ah, también, de vez en cuando.
2: ¡Ay! Esa no se deja.
1: Ay, no.
2: A ver qué dice el público. ¿Se los gana o no se los
1: sí,
2: gana?
1: Se los gana.
0: Pues ya, muchachonas.
1: Ya
0: no se les olvidó también.
20: No quiero los boletos. Ahí se los das a alguien más. Yo nomás
2: gracias por la explicación del paso de la muerte.
20: Yeah. No, y faltan más. No, en Matamoros no revisaban esa, pero también la. El concurso donde entierran un gallo y nomás queda la cabeza de fuera. Ahorita me imagino que por todo lo de protección de animales y todo eso, a lo mejor ya no lo hacen, pero se tenía que agachar, iba corriendo el jinete.
1: ¡Válgame
20: y
1: Dios!
20: Se tenía que agachar a sacarlo de donde estaba enterrado en la tierra.
1: ¡Ay, con la madre! ¿Cabeza de fuera?
2: Pero mientras él iba arriba del caballo, sacaba un gallo.
20: Sí.
2: ¡Ah,
20: sí!
2: O sea, iba arriba del caballo.
20: Sí, pues por eso son suertes.
1: ¡Ay, eso madre! Dice el gallo.
20: Me faltan
1: suerte,
20: más. Ahorita no recuerdo todo lo que. La última vez que fui, pues todavía estaba morrillo, ¿no? Ahorita no.
1: Ya estás viejo.
20: No recuerdo todas las suertes que hacían, pero sí son varias. Una charreada, porque lo que. Un coleadero se dedican a puro tumbar toros de la cola. Un jaripeo es puro montar toros, estrictamente.
2: Ah, ok. Oh. Depende de lo que vayan a hacer. Muchas gracias por explicarnos sí. De qué pueblo. Era tu papá.
20: No, yo soy nacido y criado en Matamoros.
2: Nació y criado en Matamoros, Tamaulipas. Saludos a tu padre.
1: Vamos, ya sé dónde inventaron lo del gallo ahí en Tamaulipas.
20: Mi papá ya falleció, pero...
2: No me estoy burlando. O sea, saludos a la memoria de tu padre. No sabes si está...
1: El mío también ya murió y no me agüito, güey.
2: No es agüitarse.
20: No, porque yo...
2: No es agüitarse, bueno. Nomás es para dejar claro que ya se murió su papá.
1: Pues allá que se echó unas con mi papá.
2: ¿Dónde lo enterraron a tu papá?
20: En Matamoros.
2: En Matamoros te lo llevaste para allá.
1: Enseguida el gallo dijo.
2: Que la chila. Ándale pues, compadrito. Esta mujer no trae límites ahora, y discúlpame.
1: Pues es viernes.
2: Qué bonito recordar a la gente que queremos, aunque esté ahí en el cielo. Se quedan los boletos, rapidito. Aquí afuera del aire lo regalaremos.
1: Ya llegó aquí en...
2: Rápido.
1: Nos mandaron escritas las 7 suertes de un verdadero charro son. Así que tú has quedado ganador número 469, pues nomás, 9256, ese número ganó.
2: Vámonos, ahí regresamos al show.

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3: Pues lo que está hablando ese señor, no sé ni quién va, ni en qué van, pero pues, mi tío Rogelio, en paz descanse, él montaba las mulas, pero al revés.
4: Ya, socias, mejor quédense los boletos ustedes para que vayan y vean qué, de qué se trata.

0: pátele, pátele, Chavi.
1: Muchas gracias, muchas gracias.
0: Una hora con los boletos. Una hora con los boletos mandó el patrón. Que si ya terminamos, me dice. ¡Ya terminaron! Ve el mensaje que manda. ¡Ya terminaron! Ya le contesté.
1: Es lo mismo que me preguntan siempre. La respuesta es no.
0: Ya le contesté. Sí, ya anda hasta con otro el güey. Pinche Diego. Y se parece a mí, jefe.
1: Y se parece a mí. ¡Ya, chila! Ok.
0: ¡Buenos días! ¡Ya es raza viernes!
1: Buenos días tengan todos ustedes. En este momento les voy a hacer una fuerte. Y ahorita que decía el vato que nos habló en la llamada. Que nos habló en la llamada. Dijo, nos explicó un poquito de la
0: sopa.
1: Un poquito de las suertes que él conoció allá en Tamaulipas.
0: ¡Suerte! Suerte es agarrarte un gringo que te arregle.
1: Pero dice, mi papá ya falleció.
0: Ya se murió.
1: Y es como dice Chila, el mío también. Ok. ¿A todos?
0: ¿Se nos ha muerto?
1: Se nos ha muerto un ser querido. ¿Sí o no?
0: Pues sí.
1: A todos. Porque de lo único que no nos salvamos es de la muerte.
0: ¿A ti quién se te ha muerto, Diego?
1: Al volver, alguien que te duela mucho, mucho.
0: Sí, huele.
1: Regresamos rapidito porque a todos se nos ha muerto un ser querido y hay algo que, una recomendación que queremos dar aquí en el show.
0: Lágrimas y risas en este programa, no le cambie, Herford.
1: 6:01 a.m.
0: Aquí andan tus hijas, Herford, triunfando, pa.
1: Mira qué desmadre traen tus hijas, Herford.
0: Ni te gustaban los United, pero ya nos vinimos.
1: Ah, ¿a quién le gusta?
0: Porque en México éramos un desmadre.
1: ¿Y aquí?
0: Y aquí apenas
1: ¿y
0: aquí, vamos empezando.
1: Aquí andamos.
0: Andamos agarrando confianza todavía.
1: Regresamos.
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0: Ok, póngase a pensar en esa persona que ya no está en este mundo de su familia. Puede ser su esposo, puede ser su hermano.
1: Y más que en esa persona, ¿en dónde descansa el...
0: ¿en dónde retosa el cadáver?
1: ¡Ay, ay, ay, ay! ¿En el camposanto? ¿O lo echaron a la cremación?
0: ¡Híjole, la rola del camposanto!
1: ¿O lo echaron a la cremación?

0: ¡Esa! Pues ahora sí, ¡ay!
1: Calmados, calmados.
0: Apenas empezó lo bueno y te agüitas, Xavi.
2: Ya están abiertas las puertas.

0: es algo de lo que se debe de hablar, señores. Es algo de lo que se debe de hablar porque... ¡Ahí le va! El día
1: yo
0: que...
1: no sé si quiero que me entierren o que me cremen.
0: El día que nos muramos... Hay mucha gente...
1: Quemada ya estoy, pero cremada...
0: Hay mucha gente que le gusta decidir qué va a pasar con su cuerpo, ¿verdad? Hay diferentes opciones. Número uno... La tradicional.
1: Entierrote.
0: El entierro. La número dos, Sheila. La cremación. Nomás esas dos hay, pero...
1: Yo a diario me encremo, la verdad.
0: Hay cremación y hay el tradicional entierro, ¿verdad? En el Camposanto.
1: Ajá.
0: ¿A usted qué le gustaría?
1: Híjole, no sé.
0: ¿A usted qué nos descansará?
1: ¿Cómo se descansará más a gusto? Pues es que depende. Mira, porque no le puedo marcar porque está reciente y pues, y si es una persona...
0: ¿Qué, se murió?
1: De alguien cercana, ¿no? A un compa se le murió su mamá.
0: Ah.
1: Entonces este compa y su carnal, la mamá en vida, pues quería la cremación.
0: Es que en vida a veces puedes dejar, tú sabes qué es lo que quieres, puedes dejar cuál... ¿Cómo se llama lo que se haga cuando tú te mueras?
1: Peticiones.
0: Última voluntad. Nada, últimas voluntades. Gracias, Yeyo, qué bueno que viniste. Alguien que sí estudió tu última voluntad.
1: Pues la señora quería cremación. Entonces tiene dos hijos. Son de Chihuahua. Pero un hijo allá en Calafregada y otro allá en Calafregada. Los hijos se topan cada año bisiesto.
0: Ajá.
1: Entonces cuando fallece la señora, los hijos deciden: yo mitad de las cenizas y tú mitad de las cenizas.
0: O sea, la señora, es a lo que voy. La señora dijo, que me cremen.
1: Ajá.
0: Pero no dijo la señora...
1: Pártanme en dos.
0: ¿Qué va a pasar con sus cenizas? La señora dijo, crémenme. Bueno, ya la cremamos. ¿Y ahora qué hacemos con esto?
1: No, carnal, pues mira, yo vivo como en no sé cuánto, en otro país. Uno vive en México, uno en Estados Unidos.
0: Ajá.
1: Entonces yo me llevo la mitad y tú te quedas la mitad.
0: Pero la mamá, es a lo que voy, ¿eh? Es a lo que voy. ¿Tocaste el punto?
1: Me gustaría marcarle, pero sé que esto le va a causar mucho sentimiento y dolor, y más que acaba de ser el cumpleaños de la señora difunta. Entonces, por respeto, no lo marco, pero lo sé.
0: Pero tocaste el punto. Cuando decides que te entierren, pues sabes que vas a estar en el Camposanto.
1: Ajá. ¿Sí?
0: Pero cuando decides que te cremen...
1: Hasta el Coppel puede irte a buscar
0: ahí. También
1: tienes
0: que decir qué quieres que se haga con tus cenizas, digo. O sea, pues ya la cremaste y luego ahora, ¿qué más quieres?
1: Pues seguirla teniendo ahí. Yo, me dijo, todo mundo, o sea, opina mal de eso. Dije, la neta,
0: pero
1: yo
0: mal
1: no lo
0: de
1: ve.
0: ¿Qué? ¿De la cremación?
1: De que se la dividieran.
0: Pues es que yo también me había peleado. Siempre.
1: Pues yo digo que está bien, ¿no? Es mamá de los dos.
0: Llévate la mitad de mi mamá y yo me llevo la otra mitad de mi mamá. ¡No, Sheila! A ver, usted.
1: Ay, si yo me la llevo a él, ¿por qué te la vas a llevar tú, güey?
0: Ahora nos vamos a pelear por el polvo de mi mamá.
1: Pues oye.
0: ¡Quédatela! Yo, quédatela. Ah, no. ¿Por qué me voltean a ver tan feo?
1: ¡Qué grosera, güey! ¡Aviéntala! ¿Qué? ¡Desde no. ahorita!
0: ¡Quédatela!
1: ¡Aviéntame!
2: Lo no? que salga más barato en estos días sale más caro morirte que seguir viviendo.
3: ¡Ey, ¿no? Chila! ¡Ay, la Chavi ya no
1: ¡Famoso!
3: Sé qué se podría! ¿Podrías poner un... No sé si tenemos un audio por ahí guardado. De los primeros días que entró la Chavi, ¿cómo hablaba? Toda sumisa, toda.
1: ¡Ay!
3: Toda
1: ay,
3: María.
1: ¡Ay!
3: Que no quería ni hablar.
1: Híjole.
3: Ahora no, ahora ya se habla de sus mil y unas administraciones.
0: Ya, ya, señor,
3: nombre, ¿no?
0: Ya, señor. Ahora, ahí les va rapidito, ¿eh?
1: Como la, pues que es en lo que agarró uno confianza, vato.
0: Dice Carlos, llámenle por favor para felicitar antes de que se vaya a la high school, tiene 17 años. Ok, lo que usted nos va mandando sus audios. Si digamos que usted decidió que fuera usted cremado.
1: Se cumple la última voluntad del difunto. Saludos a mi compa el Ricky.
0: Digamos que los que nos están escuchando decidieron ser cremados. Después de la cremación, ¿qué vamos a hacer con sus cenizas? Mándenos ahorita el audio de
1: pues
0: WhatsApp.
1: Pues se pone ahí, hay tumbas de cenizas.
0: Tú, a ver, te cremaron.
1: Nichos.
0: Te cremaron, Sheila.
1: Ajá.
0: ¿Qué hacemos con tus cenizas? Ahorita me dices, bueno, buenos días. Tenemos una cumpleañera en la línea.
1: ¡Aló! Happy birthday to
0: America Londra.
1: Happy, qué bonito nombre tienes, el mejor equipo del mundo. ¡América!
0: Ay, qué nacas son las de americanistas cuando se juntan.
1: ¡América! ¡Feliz cumpleaños!
0: América, ¿cuántos años cumples?
4: 17.
1: Ya mero eres legal, hija.
0: ¿Legal qué?
1: Mande.
0: Buenos días, América. Feliz cumpleaños de parte de tu papá Carlos, que se siente muy orgulloso de ser tu padre.
4: No, pues muchísimas gracias.
1: ¿Está dormida, oiga? ¿Que no viene a la escuela o qué?
4: Pues sí, pues me acabo de despertar.
0: Me dijo tu papá, rápido, antes de que se vaya a la escuela.
1: Oye, ¿va a ir tu novio por ti?
0: No tiene novio ella.
1: Sí tiene.
0: No tiene novio. No tiene novio.
1: Hasta nos dijeron cómo se llama el que te gusta.
0: No tiene nadie.
1: ¿Sí?
0: Bueno, te voy a hacer una...
1: Si no te da un regalo, lo vas a ghostear, ¿ok? Porque de lejos se le ve la zanca al pollo y tu papá te trata como una princesa para que venga un pelado a no darte regalo.
0: América, feliz cumpleaños, no le hagas caso, ella está soltera a sus 60 años.
1: Porque nadie me merece.
0: América. América, ahorita que estás en el programa estamos diciendo qué harías con las cenizas de tu papá. Y imagínate que tu papá se muriera ahorita.
1: Ay, no manches. Sí,
0: espérate. ¿Qué harías cumpleaños? ¿Qué harías con las cenizas de tu padre?
1: Muy ad hoc el tema.
4: Pues no sé.
0: Ahí están las cenizas, el polvito. ¿Qué harías?
1: Rezarles y ponerles una velita a diario, ¿verdad?
4: No, pues sí.
0: ¿Tenerla ahí en tu cuarto, en tu casa? ¿En dónde la pondrías?
4: Pues en mi sala, ¿no?
0: En la sala.
1: Muy bien, okay. Excelente. Gracias, respuesta. América, adiós. Sí le vas a la América, ¿verdad?
0: Claro que no.
4: Sí.
1: ¡Eso!
0: ¡Qué nacas!
1: Y si no te regalan nada, me lo gosteas y me lo bloqueas, ¿oíste? Pues oye. Okay.
0: ¿Cómo dijo que se llamaba el novio?
1: Se llama... Es David, ¿no?
4: ¿Qué?
1: ¿Daniel?
4: No, ¿qué?
0: ¿Jaden?
4: No.
0: ¡Ah! ¿Antonio?
4: No, tengo novio.
1: No, el que te gusta, con el que te...
0: Con el que te vieron.
4: No, nada.
0: ¡Feliz cumpleaños de parte de tu papá Carlos, que está sudando esperando que no respondas esto! ¡Vaya, amiga!
1: ¡Te queremos!
0: Una cumpleañera aquí en el show. A ver, digamos que a ustedes los cremaron. ¿Qué les gustaría que hicieran con su ceniza, Chila? Tu respuesta.
1: Pues mire, lo que le guste pasa a segundo término porque no, ya ni que la ceniza retose.
0: Decide. Te cremaron, Chila. Aquí está tu polvo.

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2: Conversación, ¿verdad?, entre mi hermana, mi papá y yo. Y pues siempre hemos quedado de acuerdo de que pues va a ser cremado y que va a ser cremado y que va a ser cremado. Y pues entre la plática así de que no, pues mitad y mitad, tú la mitad y yo.
3: Pobre señor,
2: hombre. La otra mitad entre mi hermana.
4: Que y denme la mitad de abajo de tu papá.
3: Chila. Ni modo que lleguen al crematorio y le digan.
4: Ni la ceniza.
3: Espera, tenemos que la decir, oiga, me crema esta piernita. Digo, no son piezas de pollo, güey. O sea, a mí me da la pechuga. Ay, no, a mí me da la pata. A mí me da la
4: ala.
3: Oye, venas, ¿cómo se lo van a repartir?
2: Y yo bromeando siempre les he dicho, ah, no, porque pues obviamente es imposible. Eso, pero yo quiero la mitad de arriba.
3: De la chila se va a quedar con la de abajo.
2: Porque mi papá siempre fue bien inteligente. Bien, bien, bien inteligente. Y resulta que el susodicho, mi hermoso padre, que todavía está con nosotros, en estos momentos sufre de demencia. Entonces, todavía no se muere y ya me está doliendo.
3: Ay, amiga, de veras que es bien difícil. Se llama demencia senil y muchos de los viejitos la
4: sufren. Mi abuelita la tuvo.
3: Sí, empiezan a desconocer y a actuar extraño. Nomás les voy a decir una cosa. Imagínense que a ustedes los creman hoy. Díganme qué se va a hacer con sus cenizas.
5: Yo, cuando me muera, me van a cremar. Ay,
3: ¿qué vamos a hacer con las cenizas de Macarena?
4: Hasta una montaña alcanza.
5: Cremar, y quiero que rieguen mis cenizas por
3: toda la frontera.
5: Y quiero que rieguen mis cenizas por todo mi rancho. Para que todos los que vayan a vivir ahí, yo los espanto.
3: El rancho embrujado, ¿de dónde es tu rancho? Regresamos.
6: Pues yo no había pensado, pero qué buenas ideas dan. Pues a mí que me cremen y que vayan a ti y que vayan a esparcir mis cenizas ahí un bar.
3: ¿A un
6: en
3: bar?
6: San Juan del Río, que ahí fue donde hice mi primera comunión. Y ya me voy feliz.
7: No, a mí sí me creman, voy a durar como unos 15 días ardiendo. Imagínense de aquí que se queme toda la manteca que traigo. No olvídense.
3: ¿Qué vamos a hacer con sus cenizas? Dice Macarena, que las esparcen en mi rancho. ¡Regresamos!
4: Te falta rancho para tanta ceniza, Macarena.
3: Y ahí les va. ¿Qué es lo que recomienda inteligencia artificial hacer con las cenizas?
4: Entre tus administraciones y la inteligencia artificial.

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20: No, ya pensándolo bien, así me gustaría que me... No, que no me cremaran, pero si me llegasen a cremar, que me enterraran con un árbol para crecer en otro ambiente, en otro un árbol.
21: Con queso todo, pues ya lo que les alcance. Y pues te fregaste. Así que de una vez dejen toda la pachanga, fiesta, que vayan a hacer de velorio, lo que sea, y donde los vayan a dejar, todo pagadito, todo bien. En lo personal, pues yo creo que me lleven allá a México, donde crecí.
22: Xavi, a mí si me creman, me hacen polvo, que el polvo se lo den a mis camaradas. A ver qué hacen con él, todos son bien guzgos.
23: Me imagino la Macarena cuando la estén cremando en un barril dando vueltas y su manzanita en la boca.

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6: Mi hija, la de 18 años, me dijo a mí que me iba a cremar y me iba a llevar por todos lados, o sea, en una cadenita me iba a echar las cenizas mías para ella tenerme todo el tiempo con ella. Así que
1: imagínese, señorita.
6: Yo no decidí, ellos ya decidieron por mí.
1: Imagínese, señorita, que usted anda en el collar de cenizas, que tu hija se la quiere hacer cenizas en ponerlas en un collar. Imagínate cuando
2: en el sasisal la mamá.
1: Yo iba a decir, Chila.
2: ¿Qué? La mamá, pero ese güey. ¿Qué?
1: No se imagine eso, pero.
2: No, es que pasa, güey. Ay, espérate, déjame quito a mi mamá tantito.
7: Que no vea.
1: Oye, el novio, compré 3 entradas, sí, vamos a ir mi mamá y yo.
2: Es que
1: no, oye,
2: hay gente que es muy apegada que el dolor,
1: tú no servías, señor.
2: ¿Tú quisieras que te cremara?
8: No, no manches, Chavi, te pasas de lanza. No lo pones de ejemplo al don. Híjole.
1: ¿A quién puse de ejemplo?
9: Cuando se puede. Puede ser tu última voluntad, pero ves que no se puede. ¿Sabías también eso? Depende cómo moriste, también no, a veces no se puede.
2: Dice Daisy, donde mi viejo me traiga en collar y esté hasta así, ¿sabes? Yo regreso a la vida, reencarno y se
1: oye,
2: la corto.
1: La Daisy enrollándose en el collar del esposo. ¿Qué estás viendo, animal?
10: Sí, Cochila, por eso tu regalo todavía no llega, cabrona.
1: ¿Y el mío?
10: Yo tengo una amiga que dice que cuando ella
1: no
10: se muera...
1: ¡No somos amigas!
10: Que quiere que la llevemos todos en el ataúd... Al Calúas a bailar ahí adentro con el ataúd.
11: Bueno, si creman a la Chavis, entonces, ¿en cuántas administraciones hay que dividirla? De una vez para saber.
2: ¿A la patitas de sillón? No.
1: Yo qué, pues, en un salerito así para que... Me gustaría que me pusieran en un salero.
2: Haga cuenta que va a ser un pericazo así con la cuchara.
1: Cada que coman le eche un poquito. Ay, qué
12: mal. Dice esta señora.
2: ¿Quieres seguir amargando la comida después de muerta tú? ¿Quieres seguir?
12: Arriba porque su papá es muy inteligente. Pero ahora que sufre de demencia, ya no, pues qué chiste tiene. Ya no lo quiere porque ya no es inteligente.
1: Cállate.
13: Buenos días, socias. A mí si me creman, que no guarden las cenizas. Porque nada garantiza que esas cenizas sean mías. ¿Qué tal si quemaron 3 o 4 al mismo tiempo? ¡Ay! Un puñito a cada uno.
1: Esto pasó en una crematoria de Ciudad Juárez. Llevaban los cuerpos a cremar y ¿qué creen? Les entregaban su bulto de cenizas.
2: Sí,
1: ¿y qué
2: claro.
1: creen? Al cabo de un tiempo, en una investigación y todo, encontraron muchos de los cuerpos que ya habían sido, según cremados, no los habían cremado. O sea, como que quemaron leña y esa es la que estaban repartiéndole a todos. Tenga. Y los cuerpos estaban ahí en la crematoria. Nunca los cremaron. ¿Tenían cenizas?
2: ¿Y para qué querían los cuerpos?
1: No sé, Sheila. Pero sale caro cremar un cuerpo.
2: ¿Sí?
1: Sí. Ah, entonces imagínate que los...
2: Yo tengo un compa, el pozolero le dice.
1: Ay, sí.
14: No, la mera neta, yo si fuera multimillonario le diría a la mamá de la Sheila y Huila que me las vendiera para disecarlas. Ahí para ponerlas bien mamalonas ahí en mi cuarto como guardia.
1: Vamos, con pecho palomo así vamos a estar.
14: Las huinonas.
1: Mira, esto sucedió, ahí te va, ¿acaso? Crematorio Plenitud en Ciudad Juárez. Las autoridades procesaron a esta empresa por entregar cenizas falsas de origen desconocido y encontraron 400 cuerpos.
2: A ver, pero tú, ¿cómo en la ceniza puedes saber que no es ceniza de esa persona.
1: No, más bien encontraron los cuerpos. Y no saben de qué es la ceniza.
2: Oye, ¿cómo?
1: ¿Y usted?
2: Chavi, ¿no te has aventado en una de mis administraciones?
1: Rezándole a cenizas, Chavi, de cigarro.
2: No, concéntrate. Aviéntate. Una de mis administraciones, o la cuento yo. Nos has de estar viendo y escuchando, pero cuéntala porque sí. Y
1: es que está aquí a, como a...
2: ¿Cuánto queda Houston? Como tres. Ya. ¡Aviéntate!
7: Hombre, cuando la Macarena dijo que la cremaran y la tiraran, me asusté. Yo pensé que iba a decir que la tiraran ahí en la frontera para no dejar cruzar a nadie. ¡Ay!
2: Una de las administraciones.
15: Oye, esa noticia
2: de Chavi
15: acaba de pasar también en Chicago esta semana, la escuché yo.
1: ¿En Chicago?
15: Encontraron varios cuerpos ahí, personas ya tenían a sus familiares y los encontraron en la funeraria.
1: Imagínese usted rezándole, ¡ay, frasquito bendito, que ayúdame, papá, con mi trabajo! Y que y nada, que eran cenizas de los cigarros de una borrachera.
2: Oye, lo que más me daría es que...
1: Y veladoras, ¿viste? Y santos.
2: Viste, las cenizas se movieron, viste, todo por la fe y la mente que tiene uno cuando en realidad ni era su papá,
16: buenos
2: ni
16: días,
2: era su
16: mamá. No, a mí si me queman, no Chicago va a salir nada de cenizas, va a salir chingos de grasa. Hombre, estoy un chanchito, bien gordito.
2: Que hagan velas, pues. Oye.
17: A una amiga de mi mamá, era muy querida en la ciudad y todo, cuando falleció la cremaron. Y en las cenizas a veces quedan pedacitos de huesos, pues esos pequeñititos. Los pusieron en unas cruces que tenían como un barrilito de cristal.
1: No, eso es ilegal.
17: Ahí se los pusieron y se los dieron a las personas más allegadas de ella.
2: ¿Cómo te voy a dar un hueso?
17: Que la tuvieran así de recuerdo como reliquia o así.
1: No.
2: Un hueso, no. Como el pollo, ¿no? Ya ves que sale el huesito de la Y y luego lo quiebras para la suerte.
18: Ah, no, yo a mi marido le dije que yo cuando muera yo todavía lo voy a seguir torturando hasta de muerta.
1: Cálmate.
18: Así que ya saben lo que se atiene.
2: ¡Momento!
19: Pero Kevin, ¿quieres que se la sigan comiendo después de muerta?
1: A mí me ponen en un salero para que me sigan comiendo.
2: Chavi, una de tus administraciones, adelante por favor con la historia. Lo dices tú, lo digo yo y no vas a salir bien parada.
1: Eso no se trataba el programa.
2: No, de cenizas, ¿no?
20: La Chavi estaba en un salerito, pero en forma de Buda.
1: Güey, pero no les gusta que les hable.
21: La Daisy en el sa, yakuza. Sale del baño.
22: Marido, ¿y el collar que tenía aquí?
21: Ay, vieja, es que se cayeron unas gotitas allí de las bendiciones y no sabía qué echarle con qué limpiarle. Pues agarré el collar y le eché un poquito de tierrita para que lo absorba.
22: Ay, viejo, era mi mamá.
1: Era mi mamá.
20: No, en ese crematorio de Juárez se pasaron de lanza. En el patio estaba una carroza y hasta en la carroza había cuerpos.
1: Sí,
20: lo tenía. Sin cremar. No, sí, se pasaron de lanza, creo.
23: No, Macarena, ya deja a los muertos en paz. Tú eres capaz, o sea, de quitarle el jale a la llorona, Macarena.
1: No les gusta que hable de mis administraciones, por eso no lo voy a hacer.
2: ¡Chavi! Adelante.
1: No,
2: ¿tienes tiempo?
1: El tema era otro.
2: Te damos el espacio hablando de cenizas y tú, más que el pollo, siempre tienes algo que comentar. Adelante, una de tus empieza. Una de mis administraciones. Adelante. Público, una llamada que le autorice a hablar de sus administraciones, por
24: mira,
2: favor.
24: Chila, si Dios no lo quiera, te recoge antes de tiempo, mi chila. Si quieres que te quemen, pues antes de que te quemen, pues avísalo para picarla de antes de que se enfríe.
17: Dicen, eso no es tema. No es tema, mande ya cuente. A ver, cuente el chisme. ¿Ves? Somos más chismosos.
1: No, dale, Chavi.
25: Mira, chila, chila. La Chavi está igual que el pollo. Todo les pasa.
1: ¿Ves? No voy a hablar de mis administraciones pasadas, más bien les voy a decir lo que recomienda inteligencia artificial
2: con el tema de
1: las cenizas. Dice
2: una de tus administraciones, adelante, por favor.
1: No les gusta que
2: favor
1: hable de mis administraciones pasadas, si no lo voy a hacer, porque el público manda.
2: Una de tus administraciones...
1: Dice inteligencia artificial.
2: ¡Adelante con la historia! Que es verdad.
1: Permítame, la gente no le gusta que...
26: Sí nos gusta que hable, Chavi, tú cuéntanos, sin miedo al éxito.
2: Hablando de cenizas y de la última voluntad de los difuntos, una de mis
19: chila, Chavi, el pollo va a durar 3 días en la cremación, ardiendo por tanto silicón que tiene.
20: A ver, Chila, cuéntanos tú, hombre.
2: Okay.
20: Chavi, ya se ofreció.
2: Gracias.
20: Desmaniala tú y ponle hasta cerecita al pastel.
1: ¡Órale, pues!
2: Sí, señor.
24: Chavi. No, hombre, que no te quemen, que no te van a cremar. Mejor te dice que ni compro tu parte.
0: tu mitad, de la mitad para abajo.
1: Gracias, señor.
0: Y la otra mitad la subastamos.
1: Gracias, señor.
3: Xavi, ya cuéntanos, suelta el chisme, por
1: no. Voy yo.
4: A ver, Xavi, de una vez, cuenta, si ya sabemos todo.
1: No, eso es una de sus administraciones.
0: Para una tarea que tengo, platica de conmigo.
5: Todo este tipo de cosas se... Hey, Xavi, yo vivo para escuchar la historia de tus administraciones pasadas.
1: Adelante,
5: Satanás.
1: Xavi. Ya, neta,
6: ándale, suelta el chisme.
1: Ándale. No, yo no lo voy a decir. Una de las administraciones de Xavi, su padre, ¿verdad? La parte paterna.
6: Bueno, pero sin nombres, Chila. Puedes hablar, pero sin nombres. Para decir cualquier cosa, yo no dije.
1: La parte paterna pasó al otro mundo, a mejor vida.
8: Ándale, Xavi, ya cuenta el chisme, porque tengo que bajarme al jale y estoy esperando que cuenten el chisme, no me
9: va. Satanás, evidencia, Satanás.
1: No,
9: Satanás.
1: No le vamos a hablar tan locos.
27: Simón Chila, cuéntanos tú, porque la Xavi nomás abre el agua y no se baña.
1: Entonces, ya
27: sabe que tiene muchas historias con sus administraciones pasadas.
28: Bien, ya se enojó la señora. ¡Cálmala!
1: Cállense, pues, para contarles. Entonces, la voluntad del señor fue cremación. Lo creman. Dejó una esposa.
6: Era lo que está viendo Chilante, lo que les platica.
1: Es que me encanta. Dejó una esposa y tres hijos. ¿Ok? En la familia tomaron la decisión de efectivamente cremarlo. Originarios de Ciudad de México.
6: Ya, Chila, ¿por qué dices que era chilango?
1: Se vienen a Estados Unidos. Entonces.
6: Se murió acá.
1: El señor murió acá, claramente. Cuando la Xavi inicia con esta administración pasada, pues yo en una de las visitas, no, que esto y que.
6: Ay, visitas que duraban mucho, por cierto, Chila.
1: Te andaba cuidando, mensa. Y no, que vamos a Galveston. Ya imagínense dónde vivía.
6: Ya,
1: una Suburban.
6: Ya, Chila, ya.
1: Blanca.
6: No, pues oye, te estás casi da la dirección si quieres.
1: Ahí
6: no,
1: es.
6: Pues, no digan en qué trabaja nomás.
1: En el.
6: Ya.
1: En el medio de la camioneta. Ponían un cojín. Era esa Suburban con asientos capitán. O sea, separados. Y ya, pues, me invitaron y yo, arre, pues, voy a ver qué rollo con esta, con quien se emparentó la Xavi. Y en medio, entre el chofer y el ayudante, en el pasito en medio, ponían un cojín, una cobijita y todo. Y de repente veo al hermano más chiquito con un cajononón de mármol y yo, acá, ¿qué pasó? No, ya se nos andaba olvidando mi papá. Se lo llevó de vacaciones. Y dije, no, aquí los espero. Se lo llevaban a todos lados. Y no crean que lo traía así en botecitos. Dicen, no, se llevaban el cajononón. De tal fecha a tal fecha, descanse aquí en paz el señor. Ese señor.
6: Y luego, no, en la playa. Voy a poner la silla de él, una cerveza y luego la cajita. En el cine.
1: No, yo sí le decía, mira, voltea a tu papá para allá porque traigo un bikini que se va a quedar visto.
6: No, Chila, se guardó todo lo que está diciendo aquí.
1: No lo dijo enfrente de él.
6: Porque, ¿sabes qué? Sí te daba miedo, güey. Sí te daba miedo.
1: Sí, familia rara, es que te agarras tú también.
5: Y yo pensé que era el cooler de las chelas.
6: La Chila,
1: está bien. Dije, esa botella nunca la había visto, oye, qué carajo.
28: ¿Qué pasó?
6: Ay, Dios.
1: Imagínese viajar 3 horas con unas cenizas ahí en medio, o sea, estás llamándole a la muerte, güey. Aquí venimos. ¡Yuhu! Llévenos a todos juntos, señor, la familia lo extraña.
6: Hay alguien que ahorita te está escuchando y se pueda ofender. ¿Por qué? Porque está
1: no, viajar con las cenizas, no,
6: compartiendo su día a día con una ceniza. Sí, déjenme les digo una cosa.
1: ¡Con los vivos!
4: Hey, Xavi, yo quisiera ser una de las administraciones, pero no pasadas, presente.
6: ¡Ah!
2: 2,000 de renta, 500 del carro.
1: Ahí les da. La guardería. Inteligencia artificial dice, conservar cenizas no daña la salud física porque se supone que son restos estériles. Sin embargo, de punto de vista emocional, espiritual.
2: ¿Están locos o qué?
1: Dícense que dejar las cenizas en tiempo indefinido en la posesión de alguno de los familiares no es saludable, debido a que jamás te despides realmente de la persona. Pones como una pausa, como si esperaras que fuera a regresar. Por eso lo tienes ahí todos los días.
2: Por eso cuando me muera, mis cenizas se las repartes a los que más gordos me caen, para seguirlos molestando ya.
1: Es un apego muy fuerte tener y conservar la urna todo el día, todos los días. Esto frena el proceso del duelo. Y recuerde una cosa: usted fallece y luego usted cuida las cenizas. ¿Y luego qué va a pasar con esas cenizas cuando usted no esté?
2: Juntas las dos cenizas.
1: Va a ir alguien a la casa. Mira, vamos a sacar toda la basura que había aquí.
2: Es mejor en un campo santo.
1: Si
2: sea cenizas
1: usted se
2: o no
1: fuera a morir hoy y lo cremamos.
2: Que no se lo deseamos, señora.
1: ¿Qué haríamos con sus cenizas? No como mi ex suegro, que ahí andaba siempre con la...
2: Oye, no, le caías bien a tu ex suegro. Como que la cajita se movía así. Como...
1: Ay, bebé, así la,
7: Pero yo digo que ya el que... No, yo sí me... Si ya el día que me lleve, don Pedro, yo quisiera que me interna al pinche monte, tan siquiera para servir para algo, ya comida para los pinches coyotes, para los opilotes, pues.
2: Tienen enfermos los coyotes.
1: No tienen basura aquí los coyotes.

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12: La mitad de mis cenizas en el Estadio Azteca, la otra mitad en galerías, frente a Victoria's Secret, para que me vayan a visitar y cuando no, echarme un taquito de ojo.
13: Cálmate, cálmate, esa es una película donde lo llevan a bailar, ahí no me acuerdo cómo se llama.
14: ¡Órale, Xavi, aplícate, aplícate! ¡Una nueva administración! ¡Que hagan el colchón cenizas! ¡Ja, ja, ja!

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2: Saludos, Chila. Saludos, ¿ya tomaron café? ¿Qué anda, Chucky Lubio? Con toda la banda ya trabajando. Ponme la canción del muchacho alegre, ahora que es viernes.

0: se dice que ellas son amantes.
1: ¡Sí, semos, sí, semos! Amantes, pero del cafo.
2: Esta película, camarada, se llama Por la Libre, con Ana de la Reguera. Es un doctor que tiene doble vida, dos familias. Y el nieto se da cuenta y pues se descubre todo el pastel.
3: Chila, chila. Socias, socias, háganme un favorzote. Les dedico una canción que se llama Flor Hermosa. Pónganla para que lo oigan. Se las dedico a ustedes, muchachas. Porque...
4: No, pues yo nunca me voy a morir. Yo nunca me voy a morir. Y como dicen los recoditos. Por eso aprovecho de cada momento. Pues consciente estoy de que no soy eterno. Por eso la paso contenta en la peda. Y de vez en cuando le entro ya saben a qué.
5: Oye, Chila, Xavi. Yo quiero que me cremen, ¿verdad? Y luego ya después que me entierren, bueno, mis amigos que entierren ahí en un naranjo, para que después de muerte todavía me la sigan pelando.
6: Pues a mí me da igual que me cremen o que me entierren o que me tire. Como quiera ya ni voy a saber, ya ni me voy a dar cuenta. Voy a saber si lloran por mí o me quieren. Que me lo demuestren en vida, muerta ya para qué. Ya no voy a oír nada. Y sí, Chila, y tú, Xavi, cuenta.
7: Esa Xavi. ¡Ay! ¿Cómo me cae bien mi socia? Esa es una Xavi. Esa es mi Chila. ¿Cómo está chulo? Te oiga todos los días. No me canso de decirlo, oiga. Y aunque yo sé que tengo compromiso, no le haces. Si me queman, pues me llevas contigo, corazón. Llévame contigo.
8: Bueno, sacando las notas y haciendo poquito de memoria, esa camioneta que ustedes dicen, esa camioneta es de algún chilango, de los 3 o 4 novios chilangos que tuvo la Chavis, y esa camioneta es donde la Chavis tuvo el coito, es decir, sacó el de esos tres, donde tuvo, ya sabemos, que tenía cientos de pie la camioneta, es esa la camioneta, y también es cuando ustedes fueron a un lago, no recuerdo el nombre, pero no hace mucho tiempo estaban platicando en un lago. Es esa misma camioneta. Confirme, por favor, para seguir anotando aquí mis notas.
9: Esta canción va para la Xavi. Póntela, Chila, a todo volumen ahorita. Pido que cuando yo muera.
3: Chila, Chávez, buen día. Póntela de La Última Peda, por favor.
1: Están unos. Esa camioneta Suburban tiene historia. Este vato sí
10: este
1: pone
10: vato
1: atención.
10: Este vato sí nos escucha machín, ¿eh? O sea...
1: Pones atención a los programas, ¿eh?
10: Me doy cuenta que me preocupa que sí digo muchas babosadas y sí se les quedan.
11: Xavi, entonces hiciste al bolita al lado de...
10: No, ese no es de ahí. Ese no es de ahí. Ese venía en otro cartucho.
1: Tú no pones bien... Tú nos pones bien la atención aquí al programa.
10: Era otro cartucho, ¿no?
1: El otro vato sí, hasta las placas anotó y eran la misma camioneta donde llevaban al suegro. Bueno, pues ahí les va. Tengo boletos para Intocable.
3: Chavis, ¿quieres morir como la tortuga? ¿Eh?
10: El paso de la tortuga, voy a enseñar. Hombre. Saca su cabeza.
1: Chila. Era el paso de la muerte, pero ya no tengo boletos para el...
10: la cola.
1: Chila, tengo boletos para Intocable, señoras y señores. Se nos va el Intocable, solamente danos el número de alguien que tenga las cenizas en la casa de un familiar.
12: El nombre del bolita lo hicieron en el 30
1: pesos. Adiós, señores.
10: Tenemos una evidencia muy perra, más que evidencia, es un servicio a la comunidad. Pero primero queremos evidencias.
1: Ay, estornudada afuera,
10: perdón,
1: señora.
10: Le bajé a los
1: mira, es tu ex-suegro que perdón. Está aquí presente. De mí no están hablando.
10: A ver, ahí les va. Tenemos rapidito una par de boletos para...
1: Alguien que conviva con cenizas. ¿Le podemos marcar a tu ex?
10: No.
1: Ah.
10: Tenemos boletos para Intocable. Alguien que tenga las cenizas en casa de algún familiar. Y se ganan los boletos para Intocable que se presentan el 27 de noviembre en el Dickies Arena. Okay. Así que, rapidito, llámanos o mándanos un WhatsApp con el número para hacer la
1: evidencia.
10: Está bien fácil ganarse aquí los boletos.
13: Ponle la canción que dice.
10: No estamos poniendo canciones, señor. Usted, ¿quién le sacó la manzana de la boca?
12: Oye, yo tengo las cenizas de mi perrito. ¿Cuento qué?
1: ¿De un perro?
10: Mándame foto.
1: Sí, de un humano, güey. Se me hace bien loco, ¿no? De un perro.
10: Wey. Mándame foto. ¿Cómo vas a tener las cenizas de un perro, güey?
1: De perrito.
10: De perrito se hacen muchas cosas, pero las cenizas no. Oiga.
1: ¿Cómo vas a tener las cenizas de un perro, güey? Dice, sí, socias, está de moda cremar también a las mascotas.
10: No, déjenlas descansar.
1: No contestó, vámonos con el siguiente. Dice, bueno, buenos días, socias.
10: Hello.
14: Hello. Déjenlas descansar.
1: Buenos días.
14: Contestó, vámonos.
15: Hola, buenos días.
1: Hola. Hola, ¿estás al aire?
15: Hola.
1: La Raza 93.7, dime.
15: Mi hermana tiene las cenizas de su gato.
1: ¿De su gato? Sí. ¿Del gato de su marido? ¿De qué gato?
15: No, por ahora nomás del gato.
1: Ah, por ahora, hija de Dios.
10: Pero, ¿ella las hizo?
15: Ella mandó a quemarlo, ¿verdad? Por un accidente que... Pues que le pasó al gatito, y la verdad es que el gatito lo quería mucho y lo tiene ahí atrás de su tele.
1: ¡De la tele! ¡Dame sí, el nombre
15: todavía
1: de tu
15: tiene...
1: hermana!
15: Y lo tiene ahí
1: atrás. El nombre de tu hermana. ¿Sí? Bájale al radio, amiga. Mándame.
15: Ya oí. Okay. Ok.
1: Mándame rapidito ahí en WhatsApp. Aquí te estoy mandando un WhatsApp.
10: El ay, nombre okay. Y el número de tu hermana. ¿Cómo se llamaba el gato?
15: Ay, pero es que le duele mucho a mi hermana eso.
1: Dame el nombre del gato. No quieres ser intocable.
10: No nos vamos a burlar.
1: No.
10: ¿Verdad, Chila?
1: No te prometo nada.
10: No nos vamos a burlar.
15: No, porque...
1: ¿Quieres los boletos?
15: Sí.
1: Ok, dame el número, aquí te dejo, ya te mandé un WhatsApp.
15: Ay, me va a desheredar.
1: ¿Cómo se llama el gato?
15: El gato, Chatito. Chatito. Se llamaba.
1: ¿Y de qué falleció? ¿De qué accidente?
15: Un accidente muy feo.
1: ¿Lo atropellaron?
15: No.
1: ¿Se cayó del techo?
10: No, los gatos caen en cuatro patas.
1: ¿Le dieron al Alcacercer para que explotara?
10: ¡No, Chila!
15: No.
1: Ay, más feo que eso.
10: Ya sé, se sentó arriba de él.
15: ¡Ay, no! Pues mi hermana está bien flaca.
1: Más feo que darle al Alcacercer a la bestia, loco.
15: Sí, ustedes no dijeron el motivo, ustedes dijeron la ceniza.
1: No, pero ¿qué le pasó al gato?
10: ¿Y lo atacó un perro?
15: No.
1: ¡A la madre! Son todas las muertes que se me ocurren de un gato.
15: No van a poder dormir porque no les voy a contar. No, les cuento y no le llaman.
1: Ay, su madre. No, mejor le pregunto a ella, dame el número.
15: No te va a decir tampoco, ya te lo mandé.
1: Pues, ¿de qué murió el gato?
15: Te digo, pero no le llaman.
1: No, sí le voy a marcar, güey.
10: Necesito evidencia. ¿Tienes foto?
15: Sí, ahí tiene la foto detrás de la tele.
1: Del accidente.
15: No, ¿cómo crees que íbamos a sacar foto? No, pues estuvo muy, muy feo.
1: Se metió en una, ¿cómo se llama?
10: ¿En la licuadora?
1: Las portadoras.
15: Ay, ¿cómo en la licuadora? No, pues se iba a ver.
1: Ay, Dios.
15: Te cuento y no le llamas.
1: ¿Se hizo pedacitos o no?
15: No, ya casi te quieres que te cuente. Te cuento y no le llamas.
1: No, ya me imagino. Es que esos gatos se meten donde sea. Parecen ratones invertebrados que van a... Ok, le voy a marcar a tu hermana.
15: Ok.
1: ¿Cómo te llamas tú?
15: Gaby.
1: Gaby, si decimos, Gaby, te vas intocable, ya. Ya le hiciste. Y si no, llama más tarde. ¿Ok?
10: ¿Estás de acuerdo, Gaby, en que las personas conserven las cenizas de algún ser querido o animal querido en su casa?
15: Sí, porque yo también tengo mis perros en mi casa en México.
1: ¡Ay, hija de Dios! No. Manches, güey. Si sabes que ya muertos no cuidan la casa de los ladrones.
15: Mira, ya me está marcando mi hermana.
1: ¡Ya se oyó, güey! ¡Métela! Aquí la llamada, métela.
15: A ver. Déjale contar.
10: Se llaman evidencias.
1: ¿Cómo se llama la hermana? No nos dijo.
10: Pero no nos dijo de que murió el gato.
1: ¿De cómo se llama el gato?
10: Chapo.
1: Chatito.
10: Ah, Chato.
1: Como el payaso troquero, Chatito.
10: Qué feo se pone esto, ¿eh?
1: Nos puso en pausa la morra.
10: Le está diciendo, hermana, ándale, no seas gacha por los boletos. Nomás no digas de que se murió Chato.
1: 5.
10: 4. Tengo varias personas que quieren robarle los boletos.
1: Que me acabo esta galleta, si no nos
10: sube la tortuga de mar. 5. 4.
1: A ver, muertes trágicas de un gato. ¿Cómo muere?
10: Mil maneras de morir, ponle.
1: 3. El que le adivine se va a intocable.
10: Ay, ay, ay. Pues que si no lo atropellaron, si no se aventó en las llantas.
15: No puedo juntar las llamadas.
10: Yo sí. Espérame tantito.
15: A ver, júntalas.
10: Yo sí. Ah, no me retes, güey. Ahí te va.
15: Mira. No, no me deja.
10: Si no queda chido, el que adivine de qué se murió es el que se ve ir intocable. ¿Sobres?
15: Sale.
10: Ah, caray, tampoco a mí me deja, morra.
15: No, no me deja.
10: Ah, qué le chido. Ah, que no, claro que se puede. Aquí, mira, mientras sea para molestar, todo se puede.
1: Ese chatito la anda protegiendo,
10: No, sí. Nomás dime una cosa, ¿esta llamada es grabada?
15: No, no.
10: ¿Esta llamada es actuada?
15: No, tampoco menos. ¿Cómo crees que va a jugar con algo así?
10: De la socia.
1: ¿Cómo crees que va a jugar con algo así, chila?
10: No, hay gente bien can. A ver, espérate, bueno, buenos días. Ahí te enlazo a ti. Ahí está.
1: Ya están enlazándose.
10: Eso.
1: Perdón, qué buena.
10: Buenos días.
16: Oh, my God.
10: Oh, my God. Buenos días. ¿Así amaneces de sexy siempre o solo los viernes?
16: Solo los viernes.
10: ¡Ay, Dios mío! Mira, me voy a comer una galleta para no decir estupideces porque en memoria del chatito tu hermana se va a ir a intocable.
16: Ok.
10: Ok, ¿quién era el chatito?
16: Mi gatito.
10: ¿Tu gatito? ¿Qué raza era tu gato?
16: Era... Pues es que es muy triste, ¿no? Y no puedo recordar.
10: ¿Te está riendo o está llorando?
16: No, es que... No me estoy riendo, o sea... Está bien que se gane los boletos, pero...
10: ¿Qué dice el intervención?

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2: No me puedo echar al público encima, bella dama.
3: Descalificada, bella dama.
4: No me gané los boletos, no. Si no me creen que mi hermana se murió el gato. ¿El chatito? Ay, pues ni modo.
2: A ver, pásame a tu marido. Pásame a tu marido. Pásamelo. No. Pásamelo. Pásamelo. Sí, es cierto.
4: No,
2: pásamelo.
4: Es mi marido. Llegué al restaurante.
2: Ay, mentira.
4: ¿Y por qué te dijo mi amor? Ay, ya voy a estar aquí la vecina.
2: ¿Y por qué te dijo mi amor? ¿Y por qué te dijo mi amor? ¿Y por qué
4: le dices? Amor.
2: ¿Y por qué le dices al del restaurante? Es que no me creen que se murió el chatito y el otro.
4: Es mi patrón. Ay. No me creen. ¿Cierto o no? Mi hermana se le murió el chato y lo tiene en la casa. Es la rabia. Ya le llamaron en la lucha, no les quiere mandar la evidencia.
2: Bueno.
4: Sí, ya le dio toda es la el cocinero, mira, es el cocinero,
2: no,
4: mira.
2: Pues no, que es tu patrón, ya.
4: Pues es mi patrón, ya. Es mi patrón o no.
2: Mira, es mi patrón y es cocinero también. Y es amigo del chatito y conoce a mi hermana. Dios,
4: la china, mira, y la...
2: Para tragarme las mentiras, que sea de uno de tres piernas. Regresamos con otra evidencia. Ay, el gato volador no se va, Sheila. No se va, intocable. Por... A mí no. Mentiras no. Ya no. Ya no. Te tragaste todas las que te ibas a tragar.
3: ¿Por qué crees que estoy adelgazando? Porque ya no me las trago.
2: Ay, ay, ay. Nomás el asunto.
3: Las mentiras, no, o sea.
2: ¿Cuántas mentiras?

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3: No, ¿cómo vas a creer eso, mi hermana? No, si la chila no me creyó a mí las mentiras, ¿tú crees que te va a creer a ti las mentiras?
4: Yo tengo una evidencia, Chavis.
5: No manchen, son bien tramposas, la mera verdad. Yo ando exponiendo a mi hermana y hasta se enojó.
6: Ay, sorry, no puedo contestarles porque venía manejando, pero todo vengo manejando y ya les puedo contestar.
7: No es cierto, es una enchufada, se las enchufaron.
8: Que mande foto del cocinero, del chef.
9: No, hombre, dile a la muchacha que no se agüite por el chatito. Yo le pego unos 5.
10: Ey, no, hombre, esa llanto está igual de actuado que la chila cuando hace las bromas. No les crean, hombre, se pusieron de acuerdo.
11: Buenos días, mis chamaconas. Uno de mis perritos lo enterré en un panteón allá en Mansfield. Y el otro tengo las cenizas en mi chimenea.

0: ahorita, la verdad, no puedo creer estas historias que estén inventándose cosas con las cenizas de la gente. Entonces, no puedo continuar con esto, Chila, entonces nos vamos con evidencia de los vivos. ¿Qué te parece por los boletos de Intocable? La gente no le creyó a la señora y la señora se enojó conmigo. No sé por qué se enojó.
1: ¡Fuera! ¡Fuera!
0: Ay, la señora ahora está enojada conmigo porque no ganó los boletos.
2: Eso sí, ahí quedó la evidencia de que las mujeres son bien mentirosas.
0: Ahí está.
2: Mi amor, mi patrón, mi cocinero. A la chica. Eso, mi... es, sí que me interesa.
0: La señora está bien enojada conmigo.
3: Con mi este güey, ¿cómo te llamas tú?
0: La señora está bien enojada conmigo.
3: Mm-mm. Una más,
4: socias.
3: Una menos.
0: Está bien enojada conmigo.
3: Hay que saber que el que se sube se pasea y hay que jugar bien, hay que
0: por
3: jugar.
0: Por no darle los boletos, me dijo.
3: No, es que no son regalados,
0: dijo, blanquillos para las dos. Chinches, chinches viejas, chinches.
5: No, yo tengo evidencia, y tengo el testigo al lado mío.
3: No, también esta, no, así no vale. ¿Quién es?
0: Ya tengo una evidencia que voy a hacer. Que es entre vivos y que los boletos Intocables los van a agradecer más y son más justos y necesarios para esta situación, Chavi.
3: Sí, porque esta señora, la verdad, no se ha cansado de ofenderme.
0: No se los voy a dar, Chila. No se las voy a dar.
3: Yo sí le creo, dice el cowboy. Pues,
6: ¡órale, chisme!
0: Ok, nos vamos con evidencia. Otra. Una de vivos, porque al gato no le podemos hablar.
3: Andan de aniversario una pareja.
0: ¿De aniversario luctuoso?
3: Permítame. Aniversario de bodas.
0: ¿Por qué nos ponen el gato volador, hombre?
3: ¡Oh! ¡Chatito!
0: ¿Es aniversario luctuoso?
3: No, es aniversario de bodas. Pues es lo mismo, ¿verdad?
0: ¡Ey, Chila!
3: 8 años de casados.
0: ¡Ay, Dios! Como que la canción no está muy...
3: ¿Tú qué vas a saber, Chavi? Si al año...
0: Ay, tú a los 3 meses.
3: No, pero yo no me caso, güey. Tú te vas bien re. Sí. Pues no se case, mensa. Nomás para
0: o
3: lo que...
0: O cásate, Chila.
3: No, ¿para qué, güey?
0: ¿Quieres ser como...?
3: A ti te encanta andar gastando $10,000 aquí, $10,000 allá.
0: ¿Quieres ser como yo?
3: No. Cásate. No,
0: claro que no.
3: Lo que te digo.
0: Claro que no.
3: ¿Cuántos años de casados?
0: Yo soy quien soy. Y no me
3: parece... ¿Cuántos años de casados?
0: 8, güey.
3: Ay, Dios mío. ¿Y están de aniversario el día de hoy?
0: Sí, nos piden sumamente delicadeza.
3: ¿Por qué nomás hay que decirle felicidades por su matrimonio, su aniversario y 8 años de, no se dice fácil, pero no lo es, y todas esas palabras?
0: Aquí está.
3: ¿Por qué delicadeza, Chila?
0: Nos piden sumamente delicadeza porque el caballero en cuestión nos hizo una llamada. Los que están en los en vivos podrán haberse dado cuenta que me salí a recibir la llamada. De manera privada, por respeto a esta relación. 8 años de matrimonio, de los cuales tienen 1 año separados.
3: Entonces no es aniversario, güey. No es aniversario. Ahora sí era esta canción. Espérame. No es aniversario si ya no están juntos, güey.
0: Mira, son como las limonadas del Chavo. Que son de naranja, pero saben a tamarindo y se ven como fresa, pero huelen a guayaba. Estos güeyes tienen...
3: ¿Están o no están?
0: Tienen 8 años de casados y se ven...
3: No, 7, güey.
0: Se ven seguido y hoy están de aniversario, pero no están juntos. Ella está en su lado y él en su lado. ¿Sí me entiendes?
3: ¿Vivían juntos?
0: Claro, vida de casados. Hace 1 año dijeron tú por tu lado y yo por mi lado por cuestiones íntimas de la familia.
3: ¿Pero ella puso el cuerno o él puso el cuerno?
0: No hubo cuerno, simplemente que no se llevaban ya bien. Hay hijos por parte del lado de ella, hay hijos por parte del lado de él.
3: Hubo desacuerdo familiar.
0: Exacto.
3: No era por engaño de nadie.
0: No hubo engaños.
3: Pero
0: sino que el vato...
3: Todavía se aman.
0: El vato dice, hoy al año de estar separado de ella, sé que la amo, quiero estar con ella.
3: ¡No!
0: Perdón. Y no la rieguen porque quiero que me dé una oportunidad. He batallado porque me dé una oportunidad. Todavía no tengo el sí.
3: Sí, la, no, las te están rayando las de los gatos falsos. Y luego todavía le vas a hablar a esta señora que...
0: Oye, le voy a decir, la reconquistada y se la van a llevar intocable en noviembre, pero empezando a andar desde ahorita.
3: Oye. No, pues es una cita ahorita.
4: Les vamos a poner una cena.
3: ¿A algún lado?
4: Una cena de aniversario.
3: Ahí, bueno. Bueno, buenos días.
6: Sí, dígame.
3: Señorita, le estamos hablando de la raza 93.7. ¿Se encuentra Verónica?
6: Sí.
4: ¡Vero!
3: Te hablamos para felicitarte hoy en una fecha muy especial. ¿Qué se festeja?
6: Mi aniversario.
4: Híjole, tenía miedo que no fueras a contestar eso porque es un aniversario diferente.
6: Sí.
4: Es un aniversario que esperamos que cambie para el año que entra, del otro aniversario que sigue, el número...
3: ¿Qué número de aniversario están?
6: 8.
3: Madre Santa, ¿feliz y contenta o situación difícil?
6: Estoy como a la mitad.
4: Sí, pero la mitad adentro y la mitad afuera, porque pues oye, hay una enorme diferencia.
3: Mitad quiere decir mitad bien, mitad mal, si la no está.
4: Pero la mitad de atrás o la mitad enfrente.
6: Para enfrente.
4: O sea, ay.
3: O sea, se ahorita hay aguas negras, turbias.
6: No tantas, ahí va. Va por buen camino.
3: ¡Ay, hija de Dios! ¿Qué quiere decir?
4: Verónica, quiero que seas bien sincera de vieja a vieja.
3: Es que no entiendo.
4: Yo soy bien suelta, la verdad, y yo te puedo decir la neta. Ya probé la libertad, dijo Jenny Rivera. ¡Y me gustó!
3: ¿O lo extrañas?
6: Oh, me siento a gusto con él todavía.
3: Pero...
4: ¿A gusto? ¿A estar acostada en su pecho todos sudados o a gusto de... ¡Ay, sí, vamos al mandado! Ahí a gustos.
6: Por eso digo, estoy 50-50.
3: ¿A gusto de pasar un domingo viendo pelis o a gusto de todos los días lavarle los calzones?
6: A ver, ahorita a gusto para ver pelis.
4: Pero a mí sí me invitan a hacer el Netflix. O sea, la película no sé ni de qué se trató.
6: Por eso no le acepto esas invitaciones.
4: ¿No se te antoja?
3: ¡Chila, hombre! ¿Qué? No le hagas ese tipo de preguntas. O sea, ustedes tienen cumpliendo un aniversario de 8 años de relación. ¿Y cuánto tiempo tiene que están por esta situación de nos regresamos o no nos regresamos?
6: Un año.
4: ¿Un año? ¿Quién tomó la decisión de la separación?
6: ¿Él?
4: Entonces tú te estás dando tu lugar de ándele, usted decidió ahorita, claro. Ándele, atórele.
6: Así es, para que sepa lo que es bueno.
3: Hijo de ser.
4: ¿Qué tiene que pasar?
3: No, espérate, antes de eso, chila, ¿has salido con alguien más?
6: No.
4: La neta, no te vamos a juzgar.
6: No.
4: ¿Como amigos?
6: No, me he dedicado totalmente a mí misma.
3: ¿Y tú, mi misma, no ha pedido sabrosura?
6: Mi misma no piensa en eso.
3: Estás como yo, mija, la neta, estás como yo. Mi misma está siendo feliz.
4: Por favor, de 8 años de casada y luego nada de nada, es cuando más activa anda uno.
3: Amiga, hay oportunidad del día de hoy en su aniversario.
4: ¿Quisieras que te dijeran señora D o la divorciada D?
6: No, aún soy la señora de.
3: ¡Dale, galleta, babosa!
4: Pues...
3: Le estaba diciendo la chila, perdón, señora, no a usted. Sí, entonces, sí. Dinos 5 cosas que amas todavía de él. No más, bueno, 4. 3.
4: Con una, nos damos por bien servido, ni tú ni yo. Una. ¿Ah, te cae bien?
6: No, sí, me cae bien.
4: No, pues ya. Mira, ¿algo que extrañes de él? Algo bueno.
3: Así, extrañar.
4: Algo así positivo.
3: Miss, bueno. Extrañar es miss, ¿verdad? En inglés, para que sepas.
6: Ajá. No, pues extrañar. No sé qué decir ahorita.
3: Sí, no sé, no sabría qué decirles. Bueno, pues...
6: No, pero va por buen camino.
3: ¿Quieres regresar a vivir con él o no?
6: Ahorita no. Así como estamos bien.
4: ¿Y como para cuándo,
3: hija? Ajá, o sea, ¿qué edad tienes tú?
4: Déjame te leo el mensaje, una tarjetita que te dejaron aquí de ya sabes uh-huh. quién. No quiero decir nombres porque, pues...
3: ¿Para qué,
4: verdad?
3: Uh-huh. ¡Hijo! Déjame,
4: le voy cambiando la...
3: música romántica, no, por favor. No,
4: le voy cambiando la música. Ahí está, ya. Verónica. Yo, Carlos, te digo que hay que elegirnos. Elegirnos cuando el amor es verdadero, el interés se nota y yo lo tengo por ti. La distancia que interpuse, me arrepiento.
3: Ándele, güey.
4: Los miedos los dejo de lado.
3: Ándele, güey.
4: Estoy arriesgándolo, no es ningún problema para mí. Porque lo importante eres tú, tus hijos, tu persona. No las circunstancias, sino las ganas que tengo de regresar contigo.
3: Dice por acá Pamela Franco, pregúntele, ella seguramente ha de estar con otra persona, por eso no quiere que regrese a la casa.
4: Todavía no termino, ¿ok?
3: Yo estoy leyendo los mensajes.
4: El momento que decidimos casarnos, no era cada quien por su lado. Las circunstancias nos llevaron a eso.
3: Valórate, amigo, consíguete a alguien más. Estoy leyendo los mensajes.
4: El día que decidimos casarnos fue juntos en todo. Porque cuando uno se casa, es para siempre y tú eres la persona indicada.
3: Dice la señora Franco, no creo que haya durado 365 días sin darle a su cuerpo alegría a Macarena.
4: Verónica, te pido una disculpa, dice, si te ofendí.
3: Dice DJ, señora, ¿a usted le interesa el dinero del caballero o la persona?
4: Verónica, ¿cuentas con mi amor, mi cariño y mi apoyo?
3: Dice
4: por acá. Siempre.
3: Los a verdaderos.
6: Como para respuesta para esas personas, lo que no saben es que él fue el que me dejó y por durante un año se portó mal conmigo. Y apenas hace un mes cambió.
4: Verónica, sí contigo, sí a todos, sí para siempre. Te amo y te amo.
3: Dice por acá uno de los mensajes. Señora, qué bueno que luchen por su matrimonio. Los divorcios están a la vuelta del día hoy en día.
4: Verónica, ¿le aceptas una ida a cenar de aniversario?
6: Sí.
3: Dice Juan, pregúntenle si lo va a perdonar.
4: ¡Digo que sí!
3: Sin estarle reclamando o no lo va a perdonar.
4: Oiga, déjenlos a ellos. Entonces, ¿sí le aceptas una ida a cenar así romanticona? Tú y él, guapos, y ya como una cita.
6: Lo que pasa es que sí me invitó a cenar, pero el día de hoy también cumple años su hija y vamos a ir a cenar todos en familia.
4: No, pero nosotros, estamos hablando de una cena tú y él. Después, el viernes, el domingo,
3: en un lugar privado.
6: Sí, se lo acepto.
3: ¿Estás dispuesta a perdonarle su error? ¿Y admitir también los tuyos?
6: Es que ya lo perdoné, pero no. O sea, lo perdono, no. Pero no.
3: Déjame te digo una cosa. Cuando dices, lo perdono, pero no lo has perdonado del todo.
6: Bueno, no, estoy como el que dicen de que lo perdono, pero sí le reclamo lo que me hizo.
3: Eso no es haber perdonado.
4: ¿Quién se va a poner con la cena? ¿Unos tacos, un sushi? De esta hermosa pareja, un sushi.
3: Vámonos.
4: Ahí está Picasso.
3: Te vas a Picasso sushi. Nosotros les vamos a poner la cena. Nomás quiero que me seas bien sincera. No juegues con él. Si no lo quieres en tu vida viviendo juntos, de una vez.
4: Es que no viven juntos.
3: No, por eso. Pero el muchacho es lo que quiere llegar a lo que tenían antes. Si no lo quieres ahí, de una vez háselo saber. Y si lo quieres de vuelta.
4: Y yo nomás te digo que es mejor un hombre arrepentido. Dios quiere más a las personas arrepentidas que aquellas que nunca se arrepienten después de andar en el mal camino.
3: Pero no se lo vas a estar refiriendo todos los días. O sea, como dices, si lo
4: un
3: perdonas.
4: Un que otro día nomás.
3: No, si lo perdonas.
4: Un que otro día.
3: Si lo perdonas, lo perdonas.
4: Es que se le sale a una de vez en cuando.
6: Sí, se le sale a uno.
3: Si lo perdonas.
4: Está dispuesto a aguantar eso. Ya lo estoy comprometiendo.
3: Si
4: pero
3: lo perdonas, lo perdonas.
4: No, más los domingos le puedes decir, hijo de tu perra, ¿más te acuerdas cuando me dejaste, animal desgraciado? Y ya.
3: Mira.
4: ¿Verónica?
6: No es... No, pienso que si...
4: ¡Sí quiere! ¡Sí quiere!
3: No pongas palabras en su boca. Ya se me va a acabar el programa. Toma una decisión.
4: ¡Sí quiere!
3: No tienes 15 años, ya lo conoces.
4: ¡Anda, Vero! ¡Regresar a la vida de poner lonche! ¡Lavar calzones!
3: ¿Quieres un compañero de vida?
4: ¡Que te ronquen en el oído!
3: ¿O prefieres estar rodando sola por este mundo?
4: ¡Que te orinen la taza alrededor! ¡El rodete!
3: Sila, no estés diciendo las cosas malas. Esa sí se la sabe. Las buenas es en las que está batallando.
4: ¡Que avienten la ropa sucia por toda la casa!
3: ¿Vuelves con él?
6: No, pues si estoy empezando a hablar con él y estoy saliendo con él, es porque estoy pensando en que si vamos a regresar en un futuro.
3: ¿Pero lo vas a perdonar de verdad o de mentiras?
6: No, de verdad, pero también, o sea...
4: ¡Sin reclamar! Es como los alcohólicos, Chavi, primero el uno y luego el dos, un día a la vez.
3: ¿No me recuerdan ambos dos una cosa? Qué bonito es salvar el matrimonio, pero perdonar de corazón es no echar en cara y aprender de lo que sucedieron. Y las dos partes.
4: Los trae bien puestos este güey, no, la neta.
3: Las dos partes admitir su error. Las dos partes.
4: Él ya empezó y él está arrepentido. Y él te ama y las socias los van a invitar a Picasso Sushi.
3: Y tú admites.
4: Cena sushi, ¿no?
3: Ahora tú admites tu error.
6: Sí.
3: ¿Tú admites tu error?
6: Yo sí.
4: Un matrimonio es de acuerdos.
6: Sí, yo lo sé.
4: Hasta en cualquier trabajo hacen una recontratación, un nuevo acuerdo. ¿Sabe qué? Ya no me gustó este contrato, patrón. Vamos a hacer otro contrato nuevo.
3: Hasta en el ICE.
4: ¡Sobres! Así que se van al Picasso Sushi, tú cenas sushilote y el sushishota.
3: Nos mandan fotografía, por favor.
6: Sí.
4: ¡Feliz aniversario,
3: Feliz
4: Vero!
3: Aniversario. Vero.
6: Gracias.
3: No son novios, son esposos. Vuélvete a vivir con él si es lo que quieres.
4: Se va a ganar tu confianza.
6: No, ya le dije, pero que nos esforcemos. Si nos volvemos a vivir juntos, tiene que ser en casa, no en un departamento.
4: ¡Hala! ¡Si vuelvo!
3: Ponga sus reglas, que si ahorita vuelvo, trae con
4: queso. ¡Si vuelvo, va a ser en casa propia! ¡Ah, maestra!
3: Ahorita traes el sartén por el mango. ¡Maestra! Tú pides que se te conceda. Regresamos al show de las socias.
4: ¡Es una maestra!
3: ¡Ay, y una! No, pues pagamos mitad.
4: ¡Sí vuelvo, pero en casa propia, perro!
3: Cuatro cuartos, un patio,
4: alberca atrás.
3: Y quiero un perro y un gato.

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0: Bienvenidos a Don Cheto al aire, bienvenidos a Notichet. A Don Cheto le dimos el día hoy.
1: ¡Cállate! ¡Cállate!
2: No le dieron el día.
0: Le dimos el día a Don Cheto y a Saíd.
1: A Saíd y a Giselle.
0: No, Giselle
1: hoy
0: no,
1: estará solo el chino al aire, señores.
0: No, déjeme
3: ver. Te hable el anónimo.
0: Vamos a bloquearla.
2: Ay, pobre
1: estúpido. Yo sí te escucharía, chino. Yo sí te escucharía.
0: Gracias, bueno, gracias.
2: La neta no, porque no te entendería el 80% de lo que estás diciendo.
3: En su programa
2: estaría la cama, yo cambiando.
0: Me encanta tu odio, porque del odio al amor.
3: ¿Señor?
0: Hay solo un paso, baby.
2: Ay, pobre.
0: Cada vez más cerca tú y yo.
2: Pobrecita.
0: ¿Será que nuestro destino es estar juntos?
2: Claro que no.
1: Claro que no, chino. Eso, señores, ya lo escucharon. La voz más enfadosa de la frecuencia modulada y amplitud modulada. El chino al aire, Giselle Bravo. ¿Cómo estás, querida?
2: Muy bien, señor. Al puro millonzón. Quisiera que hubiera televisión el día de hoy para que la gente viera cómo se vino vestido, porque anda al puro millonzón usted.
1: Ando perro, ando perro, anda ahora ando perro, perro, ahora ando así como traigo un saco, ¿ya?
2: Ajá.
1: No te creas, más ando en playerao.
2: Anda casual, pero.
0: Y esa
2: pero
0: cadena trendy. Como tipo.
1: Es una que me puso Carmela que me dijo, eres mi perro. Cadena.
2: Trae un look muy moderno.
1: Señores, él se encuentra por allá en Disneylandia en un evento que se llama D23, un evento de puro fandom de Disney. Allá se encuentra Saíd García Solís, ahí.
3: Señor, muy buenos días a toda la gente que nos ve y que nos escucha esta mañana, bueno, que nos escucha porque no nos ven, pero gracias a toda la gente que está conectada a través de YouTube, a través de las plataformas y del radio, por supuesto. El día de hoy estamos completamente en vivo desde D23 en el Anaheim Convention Center. Este es The Ultimate Disney Fan Event, donde presentan todas las nuevas cosas que va a tener Disney, no solamente en atracciones, sino en series, en películas, todo lo nuevo que tiene Disney para los próximos meses y para los próximos años. Incluso en este evento, por ejemplo, van a venir varios de los actores, inclusive está por ahí programado algunos de los actores de Marvel que van a venir a presentar cosas de las nuevas películas que se van a estrenar, van a estar aquí, va a haber conciertos. Es un evento súper grande que abarca Honda Center, que abarca Anaheim Convention Center y parte de Disney también, donde hay muchísima gente trabajando y miles de personas queriendo entrar. Esto se abre hoy a las 8 de la mañana. Tenemos regalos más adelante y estaremos en vivo desde aquí.
1: ¿Qué ha pasado, Maris? Ahí sí, Narín.
0: Ve la diferencia. Me gusta cuando ahí lo mandamos a Disney.
1: ¿Por qué?
0: Porque allá sí como que es feliz, sonríe.
1: Sí, él es ¿cómo no? Si es el lugar más feliz de la Tierra.
0: En cambio, cuando viene para acá, nomás se la pasa enojado.
1: Enojado, nomás
0: regañándonos.
3: Eso tiene nombre. Se llama, bueno, no sé cómo se llama.
0: Bloqueando gente en YouTube. Chino.
1: Tú dile, como dijo este Gianluca Grignani, mi problema, ¿sabes qué? Se llama
3: tú. Se llaman tú. ¿Edad? Correcto.
1: Señores,
3: correcto.
1: Pues ahí estamos, señores. Vamos a tener noticias el día de hoy. Solamente les recuerdo que en los controles están los dedos más rápidos de todo lo que viene siendo Bell Gardens, California. Bell, Downey, South Gay y Rancho Circunvecinos.
2: Carajay.
1: La chica Ferrari.
4: Good morning, ¿cómo está? Es que
2: no te olvides de Karen.
4: Please don't forget Karen.
2: Hay que tener ahí un pollito. Algo se está luchando en Karen.
1: Ajá. Bien bajó ese balón.
0: Ahí va el como el potrero, ¿no?
2: Te Ferrari,
1: Bienvenidos a Notiche, señores. Oye, Notiche. Si se la quitaron a él, ¿qué podemos esperar nosotros? Estados Unidos le quita visa al hijo de Andrés Manuel López Obrador. ¡Él rezongó también!
2: Se prendieron los canadienses, señores. Más de 120 mil están firmando para declarar persona no grata al embajador de Estados Unidos en su país. Le tengo todos los detalles también.
1: Se desvanecen esperanzas después del sismo en Colombia. Casi 290 muertos. También.
0: Sicario revela cómo el cartel de Sinaloa ayudó a que Rubén Rocha Moya fuera gobernador del estado. Le tengo los detalles. También.
1: En los deportes, Tito Padilla y todo lo relacionado con el deporte y específicamente el fútbol. Y en los espectáculos desde D23, que es He Loves D23, Saíd García Solís.
3: Bad Bunny despide a ídolo del boxeo con emotiva carta, señor. Regresa Rafa González a Recoditos luego de denuncias de abuso y maltrato de su esposa. Video inédito de Jenny Rivera adelanta lanzamiento de la diva de la banda. evitan herederos de Michael Jackson el juicio por abuso sexual y se convierte Salma Hayek en abuela. Le diré por qué comenzamos esto.
1: Esto
3: es Notiche de vivo desde D23, aquí en Anaheim, señor.
1: Gracias ahí, García Solís.
0: ¿Qué van a sacar de Jenny? No, hombre, ya.
1: Ya dejen ayer cantar.
3: Déjalos en paz, chino. Ellos quieren prevalecer la memoria de la diva.
0: Hombre, ya ahí, no haya cómo sacar dinero. No gastes dinero.
1: Tu saliva y tus palabras en este muchacho. Tiene más conciencia una lechuga, güey, que este.
3: Correcto.
0: Ahora te va a sacar un disco inédito cuando tenía 8 años y lo cantó por primera vez y aquí lo van a perder. Ya, chole, déjenla descansar, hombre, ya, gracias.
1: Bueno, señores, al rato va a venir Juan Rivera a bajarle barra al chino. Exacto. Y yo no voy a ayudarle. Empecemos con la noticia. Señores, ¿qué puede esperar uno? Le quitaron la visa a Andy López, o la López, Andrés Manuel López Beltrán, el hijo de Andrés Manuel López Obrador. Sí, señores, el gobierno de Estados Unidos le suspendió su visa para ingresar a Estados Unidos y calificó él la situación como hitleriana. En una carta dirigida al presidente Donald Trump, difundida en su cuenta de Instagram, el hijo del exmandatario Andrés Manuel López Obrador le reprocha la decisión al asegurar que es una enfermiza fobia conservadora en contra de Morena. Incluso le pide al mandatario estadounidense la destitución de Marco Rubio como secretario del Departamento de Estado y de Christopher Landau como subsecretario. En la carta, López Beltrán, la carta dirigida al presidente Donald Trump, abundan las descalificaciones a Estados Unidos y a sus funcionarios. Esta decisión es de carácter político, más bien politiquero y propagandístico, al estilo hitleriano. ¿No le parece un acto de prepotencia de su parte que demuestra cómo escribió hace poco mi padre, de que usted es un gobernante en la actualidad apático y distinto al que conoció y trató? Además, también en su carta dice: quitarme la visa no es más que una burda y perversa canallada. Actúan como jefes de grupo de camarilla y no como hombres de Estado. Esos fueron algunos de los puntos que dice la carta. Bueno, y debemos recordar que en los últimos años López Beltrán ha sido señalado de recomendar al gobierno empresas de amigos en obras emblemáticas, las cuales lo han favorecido sin que exista una investigación o denuncia en contra de él. Pero como quiera que sea, en una entrevista aseguró no tener relación con ninguna actividad delictiva. Entonces, pues básicamente le quitaron la visa y él dice, bueno, ¿por qué? Les digo algo personalmente. Sí es venganza personal, sí. O sea, sí es personal.
2: Pero debido a que, por ejemplo, a mí me llamó la atención esta parte de un cheto que dije, no manches, le está reclamando, pero luego le puso esto. Dijo, claro está, señor presidente, que no me causa ningún problema no visitar Estados Unidos en estos tiempos decadentes y lamentablemente de odio, racismo, drogadicción, desintegración familiar, inconformidad social y tristeza, y puedo esperar a que las cosas cambien, existan circunstancias favorables, como cuando gobernador Abraham Lincoln y esos gigantes de la libertad que trataron a México y a su pueblo con auténtica amistad.
1: Bueno, otro de los, como diciendo, bueno, pues si no me la da, no me la dé, pues ni quién quiere ir para allá. Pero en otro de los párrafos también dice, me gustaría conocer su opinión sobre mi caso, dirigiéndose a Donald Trump, obviamente. Sí. Y ojalá no lo tome como un desafío, porque considero que sería un de elevado nivel moral y de interés público que, con toda franqueza que le caracteriza a usted, me contestara cuando menos dos sencillas preguntas. ¿Está usted enterado de lo que le estoy exponiendo? Y si lo estaba, ¿no le parece un acto prepotente de su parte que demuestra, como escribió hace poco mi padre, de que usted es un gobernante en la actualidad apático y distinto a aquel al que él conoció y trató? Yep. Y si no estaba enterado, señor presidente, y no hay ningún motivo para quitarme la visa y se trata solo de una enfermiza fobia conservadora en contra de Morena y de sus dirigentes, ¿por qué no destituye a Rubio y a Landau? Así como a quienes son iguales a ellos y le están haciendo daño por estar llenos de resentimientos y de actitudes sectarias. Así dijo. Pues como quiera que sea, le quitaron la visa a Andrés Manuel López Beltrán, hijo de Andrés Manuel López Obrador. Como quiera que sea. Mira nomás. Vamos contigo, y es el bravote, bravototota.
2: Pues bueno, Don Cheto, hablando de venganzas y de revocaciones, pues en respuesta a una convocatoria lanzada por el portal de peticiones parlamentarias de Canadá, pues resulta que 123,000 canadienses firmaron exigiendo declarar como persona no grata a Pete Hoekstra, que es el embajador de Estados Unidos allá en el país. El objetivo consiste en que este diplomático de 72 años, nacido en Países Bajos, Campos y nombrado por el presidente Donald Trump como embajador, se ha destituido con el respaldo de los ciudadanos y residentes de Canadá. Las leyes canadienses establecen que si la solicitud logra reunir 5 firmas y cuenta con el respaldo de un miembro del parlamento dispuesto a presentarla, pues en un plazo máximo de 45 días el gobierno debe brindarle una respuesta formal

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2: El presidente Abelardo de la Espriella, además se encuentran 379 personas desaparecidas bajo montañas de ruinas, de latas, de cables y toda la cosa. El terremoto también destruyó más de 10,000 viviendas, lo que dejó a la intemperie a familias enteras que viven una nueva tragedia. Obviamente ha habido críticas al gobierno. Ningún gobierno, ninguno en la historia de la humanidad se ha salvado de críticas en un desastre natural.
3: Ah, sí, pues claro.
2: Yo, o sea que es de esperar, ¿sí, verdad? Sí. El terremoto que tuvo epicentro cerca de San José del Palmar, que era una de las regiones más pobres del país, cosas de la madre naturaleza que siempre caen en los lugares más pobres, ¿verdad? Uh-huh. Ya terminó, de hecho, ahí en ese San José del Palmar, la fase de búsqueda y rescate. Todavía ayuda para los afectados, pero ya empezaron a meter la maquinaria. Colombia está perdiendo esperanzas después del sismo. Reportando para Notiche, desde cabina, el propio Don Cheto. Es que me dan miedo los temblores. Adelante, Giselle Bravo, ¿quién va?
3: El chino.
2: Vamos aquí. Voy con yo. Este el locutor, señores, el locutor. Ay. Locutor copiado por muchos locutores, pero nunca van a llegar a ser él. Cuando güeyes.
4: Siempre imitado, jamás igualado.
2: El chino al aire.
3: Hablando de igualado, el chino al aire.
2: Nunca imitado, siempre igualado. El chino al aire.
3: Exacto.
2: Está mejor, ¿no?
4: Adelante, está mejor. Pues vamos a hablar de un sicario, señores. Todo comienza en una casa de seguridad en Culiacán. Con la identidad y la voz alterada para protegerlo, un presunto sicario del cartel de Sinaloa describe ante las cámaras cómo la organización o los narcos son los que llevaron la victoria a Rubén Rocha Moya en las elecciones del 2021. Él dice, roben las urnas, amenacen a la gente que tienen que votar por fulano o si no, amenácelos con su propia vida. Así lo dijo el sicario en un documental que ya está, lo pueden checar en YouTube. DW es la compañía que lo hace, es una compañía alemana, si no me equivoco. Ahorita les digo el nombre. El documental se llama México bajo el control de los carteles. Al ser cuestionado si Rubén Rocha Moya pudo haber ganado sin la ayuda del narco, dijo, claro que no, aquí el narco son los que mueven los hilos del gobierno. Así lo dijo, en YouTube el canal se llama Deutsche Welle, es alemán.
2: Okay.
4: Deutsche Welle.
3: Deutsche
4: Welle.
2: Deutsche. ¿Quién te viene?
4: Y esto nos lleva a lo que está sosteniendo el Departamento de los Estados Unidos.
2: ¿Es eso tú?
5: ¿Hijo?
2: ¿Dónde aprendiste?
4: ¿Andas con alemán?
3: Tomé clases de alemán.
5: ¿No?
3: 4 años.
4: ¿Neta?
5: ¿4?
3: Ya.
4: Sí sirve para algo, Giselle, ya ve.
2: Ah. Ya a ti no te sorprendí tu compañero.
5: Yes, I was like, what? ¿Qué dijo?
2: Ay, te va a ver, te voy a decir una, a ver si me la adivinas. Winnie Schnitzel. Adelante, chino.
5: Eso.
4: Bueno, el testimonio recogido por la cadena alemana, ahora sí que sostiene lo que Estados Unidos, pues obviamente ¿cómo se dice?
2: No sé, vale, tú lo estás leyendo.
4: Sostiene la acusación formal presentada el 29 de abril de este año a Rubén Rocha Moya y 9 funcionarios más, que obviamente le dicen que están... ¿Qué? ¿Te ríes tú? Están ligados al narcotráfico. Uh-huh. Dice también, hay que verlo, dice que el sicario que... Dice, yo hago levantones.
2: Todavía no acabas.
4: Es que está bien perro, viejo.
2: Es una cosa, pero enfadosa. No. Dos manos. Todavía no acabas.
3: Estás diciendo lo mismo como...
4: No, ahí le va.
2: Como 4 perras, güey.
4: No, ahí le va lo que sigue.
2: Un sicario que salió en documental de Alemania dijo que el cartel metió mano en lo de Rocha Moya.
3: ¿Qué cartel? Ni nos
4: él dice
3: nada.
4: Soy sicario, hago levantones, asesinatos, cobro de piso, cobro de cuentas. Fui reclutado cuando era adolescente, trabajaba medio tiempo y si me negaba las órdenes, me mataban. Vi muchos de como yo que si no mataban a mujeres, incluso niños, yo vi cómo acabaron. Y es por eso que uno le tiene miedo a esto y estoy aquí hablando. ¡Ah, perro!
3: ¿Pero qué facción o qué detalles dijo?

0: de quién tuvo que ver.
1: Vaya a ver el documental, está en YouTube.
2: Está en YouTube. Bueno, gracias, Chino. Ya.
1: Puedes ir más.
2: No, ya. Estás dando vueltas tú, nomás estás dando vueltas como los locos que van a correr.
1: Dicen ahí que en Sinaloa hay, tienen patrullas clonadas y que...
0: Jalisco, en todos lados.
2: Qué cosa tan hombre, vale. Quiero pedir disculpas al público, que tienen que aguantar aquí estos pasquinis, güey, hombre.
0: Pero está bien, pero...
1: Yo me voy a aventar el documental.
2: Te lo avientas. Gracias. Ponlo ahí. Vienes peliculero.
1: No, pues déjalo ver.
2: ¡Regresamos! ¡Ay, ya, vale!
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2: Vámonos con Agapito Padilla. ¿Cómo estamos, Tito?
3: Muy buenos días, buenas tardes, buenas noches, donde quiera que se encuentre. Feliz inicio de fin de semana. Vámonos, ya tenemos los que pasaron en la League Cup a los cuartos de final. Resultados del día de ayer: bueno, pues a Santos le gana 2-0 a Filadelfia, Necaxa le gana 2-1 a Nueva York, Águilas, aunque perdió en penales, que fueron 6 tiros, Don Chete, 6 tiros, a la última Borjita, el de las Águilas del América, falla el sexto tiro, y ya por ahí Sánchez viene del Austin y lo mete 6-5, una larga acertación de penales que se ve muy raro en los equipos, pero fueron 6 disparos desde el punto penal y pierden las Águilas, se llevan un punto, pero con esto aún así perdiendo pasan. También lo que el Monterrey le agradece a Chicago, que le gana 2-1 a Cruz Azul, y Monterrey secuela, dijeran por ahí, a los cuartos.
4: Ya sé, Monterrey fue, digo, Cruz Azul está afuera, vale. De no creerse, mi carnal fue al partido ayer.
3: ¿Sí? Chino, y estamos hablando de siempre lo mismo, somos repetitivos, y discúlpeme, pero son planteles con muchísimo dinero, con armas y todo, y no, o sea, de verdad, no es posible. Bueno, ¿cómo quedaron ya los cuartos de final en la League Cup? Aquí se los tenemos, cómo no. León se mira al Salt Lake. También por ahí el Austin se medirá, buen partido, Austin contra los Diablos Rojos del Toluca, el Columbus Crew se medirá al las Águilas del América, y Chicago, señoras y señores, Monterrey, a pesar de todo, como dice el chino, Monterrey está. ¿Cuándo se realizarán, Don Cheto? Aquí le tengo todo. También los cuartos de finales de la League Cup se realizarán entre el 25 y el 27 de agosto. Las semifinales se realizarán entre el 1 y el 2 de septiembre. Y la gran final, bueno, primero, tercer lugar y gran final, será el 6 de septiembre. Así, anótele ahí para que usted esté al tanto. Todo esto será de la League Cup. Así está la situación, Don Cheto. ¿Qué le parece?
2: Ah, qué la canción, Tito Padilla. Bueno, así está la cosa. Entonces, con esto de la League Cup, que yo siento que no le está gustando mucho a los equipos mexicanos. Pero como quiera que sea, pues que le echen ganas, ya están ahí, de todos modos.
3: Oiga, el que sí no se cayó fue el Loco Abreu, ¿eh? Sí le dio hasta para llevar a la liga del MLS.
2: I told you. ¿Ah? Te dije.
3: Sí, no, pero sí, miré la entrevista y se fue, todavía se extendió. Dijo, ellos vienen a gusto, se duermen en su casa, se levantan, comen su huevito, comen su juguito de naranja, ven a su familia, y uno anda hecho la palabra para arriba y para abajo. Y pues sí, la verdad, le dio a todos. Ojalá que en el futuro se jueguen algunos más en México y también en... O sea, que sea más parejo, en pocas palabras, Don Cheto, como usted dijo, ¿eh?
2: Ok, Tito Padilla. Oye, ¿hay fútbol mexicano acá en México o no?
3: Ah, claro que sí, jornada número 4, señoras y señores, arranca el día de mañana, sábado, el Atlante, los Potros de Hierro del Atlante recibirán al Toluca. Monterrey le da los honores a los Bravos de Juárez. También el día de mañana los Zorros del Atlas se medirán a los Tigres de Nuevo León. Ya el día domingo, Pumas recibirá a los Gallos Blancos. Águilas del América le da los honores al San Luis. Santos de la Laguna y en la Comarca recibirá a los Chivas de Guadalajara. ¡Eso, Giselona, eso! También los Xolos Quintes de Tijuana, en la perrera más grande del mundo, recibirán al Cruz Azul. Necaxa, los Rayos, serán anfitriones ante el Club León. Y cierra la jornada número 4 el lunes de estos dos partidos, Pachuca contra Puebla. ¿Qué le parece? A todo lo que da, ya va a seguir la Liga Mexicana, muchachos.
2: No, hombre, bien, Tito Padilla, que sí, decía yo, bueno, sí va a haber partidos para acá en México, como quiera que sea. Tito, vamos a pasar al fútbol internacional, donde Rodri sigue sin equipo, rechazó la segunda oferta del Barcelona, y ya lo vieron de regreso al Manchester City, porque, de hecho, viajó en vuelo
4: normal,
2: comercial, el vato ahí, chido. Como si nada, es que ese vato es un ejemplazo,
4: sí.
2: No trae tatuajes, todavía juega fajao, es un vato que es estudia, no tiene redes sociales, no es gastalón, no, es camarada, ese vato sí la tiene, está bien, bien mentalizado.
3: Bien centrado, ¿eh? Bien centrado, Don Cheto, aparte de lo que juega, ¿eh? De ser el mejor jugador del mundial, de todo esto, todo lo que usted acaba de
2: pues
3: decir.
2: Es del mundo, o sea, que muchos no estén de acuerdo, pues ahorita es el mejor del mundo, pues, por el balón de oro.
4: Pues sí.
3: Como usted dice, aunque muchos no estén de acuerdo, pero pues la onda es de que muchas veces todos los balones de oro también se realizan, ya sea del Mundial o de la Champions en Europa, es mucho, mucho toma en cuenta periodismo deportivo, directores técnicos y todo. O sea, es un combo de puntos de absolutamente todo. O sea, todo incluye, así de que la gente quiso que Rodri fuera el mejor del Mundial, así se acabó, le guste o no le guste a quien sea, Don Cheto.
2: Está bien, yo no creo que fue el mejor del mundial personalmente, pero pues que es un gran jugador. De hecho, a mí me gusta mucho cómo la mueve el muchachillo. ¿Qué más, Tito?
3: ¡Tancó, señoras y señores! Ahora sí, los que nos encantan, los emparrillados. El día de ayer se jugaron varios juegos. Los bengalíes le ganan 16-14 a los Leones de Detroit. Los empacadores caen ante los acereros de Pittsburgh. ¡Ay, ay! Pero sí que sí cayeron ayer. 28-9, Don Cheto. Los potros de Indianapolis empataron. Primer partido en pretemporada empatada contra los Patriotas de Nueva Inglaterra. Cardenales, 27-14 le dieron a los malosos, ¿eh? Una friega fue acá en Las Vegas. Los Raiders cayeron en casa. Cargadores, vamos, Cargadores, los que son aquí de la casa, señoras y señores, los Cargadores, ya, siempre me equivocaba de decía de San Diego, me tengo que tranquilizar porque ya son de Los Ángeles, los Cargadores, 27-7 a los Tejanos, y cayeron en casa, mis 49 contra los Titanes, 19-13, los 49 caen en casa. Partidos para el día de hoy, Don Cheto, que también hay, cómo no, los Broncos de Denver se medirán a los Halcones, ¿a qué horas? A las 5 de la tarde, tiempo de Los Ángeles. También a las 5, los Bucaneros se medirán a los Jets, también a las 5, los Dolphins, los Delfines se medirán a los Commanders. Ya el día de mañana se termina porque el domingo hay que descansar. Las Panteras se medirán a los Buffalo, los Broncos se medirán a los Osos. También los Vikingos le harán los honores también allá en su casa a los Gigantes, los Carneros, los Rams. Vamos a ver este partido. Quiero mirarlo, Don Cheto. Quiero ver si está todo bien. Rams contra Jefes de Kansas City. Buen partido, ¿eh? Buen partido. Jaguares de Jacksonville se medirán a los Santos. Águilas de Filadelfia se medirán también a los Cuervos de Baltimore, y cierra esta jornada el día sábado, el día de ayer, desde mañana a las 6 de la tarde, los Vaqueros contra los Halcones Marinos. Partidazo, Don Cheto, ¿qué le parece?
2: Así más o menos está la cosa. Topadilla, te noto muy entusiasmado con estos partidos, ¿vale?
4: ¿Ya no regalan boletos para ir a ver a los Chargers?
2: No.
3: Y ahora sí, claro. Cuenten conmigo, güey, no sean malos. Si les van a dar boletos, no sean malos, hombre, acuérdense de mí. Yo también quiero ir a verlos.
2: No, si nos acordamos, hasta fotos te mandamos ya estando allí. Disu.
4: Se manchó, viejo.
2: Pues, te me pones de pechito, pesaga, pu.
3: No, respeto, pero estuvo buena.
2: Todo buena. Si nos acordamos, hasta fotos te mandamos ya estando allí. Bueno, Tito Padilla, muchas gracias, pues, vale.
3: Lo amo, viejo. Me hizo el viernes ya me hizo el viernes. Los amo a todos en la mesa. Síganme en mis redes sociales, Tito Padilla 74 todos los en espacios, o Tito Padilla Deportes en Facebook, Instagram, Twitter, también en TikTok andamos dando lata. Yo me voy, y me desaparezco. ¿Quién dijo Fuga? Deportes,
0: Tito Padilla.
2: Thank you, Agapit. Regresamos con los espectáculos desde Disneylandia. Said García Solís.
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2: 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Iván aquí con el reporte del tráfico. Se reporta falta de estacionamiento por la fiesta de 15 de Cami.
3: Noticias de último minuto. Afirman que hay espacios al frente de la casa de Iván.
2: Noticia de último minuto. Iván está cobrando por el estacionamiento.
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0: Se encuentra allá en el D23, allá en Disneylandia. Said, ¿cómo estamos? Estamos contigo, hijo. ¿No te oyes? ¿Sí se oye? ¿No se oye? ¿No te oyes?
1: ¿No lo tiene en mute?
0: ¿No lo tendrás en mute? No, no lo tienes en mute.
1: No.
0: Said, ¿no te oyes, hijo? Tampoco. No, no, no.
2: No, no, Saí.
0: No, no, no renunciaré. Así
1: le digo. Ha de ser el micrófono.
0: Y así le digo al cuento, no, no, no. Acá estamos bien, Saí, que no vas a hablar aquí, regañar gente. Acá estamos bien, hijo, nomás tú no te oyes.
1: A ver.
3: Ahí estoy, ahí estoy. Ya.
0: Ahí está, ya, ahí estás, ya, ahí estás, ya, ahí estás, ya.
3: Ah, don Cheto, muy buenos días. Estaba platicando ahorita con Mirna, que es mi amiga de aquí de Disney, que se estaba riendo por la entrada que tenemos aquí en el programa donde dice que mis segmentos son puros gritos y exageraciones. Entonces, Mirna se estaba riendo. Explíquele usted por qué me presenta así cuando está la entrada del show. A ver, platíquele a Mirna.
0: ¿Cómo te presento?
3: Ah, no, es que hay una entrada al programa.
0: Ah, gritos y exageraciones.
3: Son puras gritas y exageraciones.
0: Es que ahí se enoja mucho tú, Mirna. Es bien enojoncillo. Entonces, y luego en vez también exagera poquito. Pero ahí con ustedes, no. Todo lo que nos diga le vamos a creer. Porque está en un lugar muy bonito como lo es el D23.
3: Así es, Mirna, quisiera que le platicaras a la gente de Don Cheto al aire de qué trata el D23. Es un evento, nada más para que usted sepa, que abarca, como les dije hace rato, no solamente el Anaheim Convention Center, sino el Honda Center y además partes de Disney, donde toda la parafernalia, todo el equipo de trabajo de Disney se congrega para presentarle a la gente, sobre todo a los fans, todo lo que viene de Disney en todos los aspectos, en atracciones, en series, en cine, etcétera. Mirna, platicamos.
4: Pasa cada dos años aquí en Orlando. Como acabas de decir, siempre del parque de los programas, ¿verdad? Y están en Norte, que no se puede contener aquí solamente en Orlando. Sí se les explica también. Y hasta ayer tuvimos el Everyday in the Park, donde habían pasado sorpresas para los que estaban en el parque, también cosas que no van a poder ver acá.
5: How do I get your job, man? Just sit down.
0: Oye, soy raro, ahí.
3: Bueno, ¿sí,
0: señor? Soy como unos gabachos ahí hablando.
3: Ah, no, sí, es que está, hay gente por aquí pasando. De hecho,
0: ya nomás que no se va a oír una mala palabrota allí. Okay, ¿y luego qué más, Mirna?
4: Porque hay tanta emoción y energía, ¿verdad? Y para los fanáticos de Disney, no solamente de los parques, pero de las series de televisión, la película, es una posibilidad de vivir y realmente vivir todo y cada esquina de la compañía.
3: Señor, le quiero platicar que para los boletos para D23 se hacen sold out literalmente en minutos. La gente quiere venir a verlo y hoy yo llegué más o menos antes de las 6 de la mañana, como a las 5:30 de la mañana, y había filas de miles de personas alrededor del Anaheim Convention Center, de gente que quiere entrar, que incluso todavía no puede entrar, entran hasta las 8 de la mañana, ¿no?
4: Ya, abre oficialmente como
3: a las 9.
4: La gente estaba ya en línea con sus y se visten con disfraces y la creatividad que los franceses tienen es realmente para nosotros ver la conexión que la gente tiene con su vida.
3: Don Cheto, me enteré que va a venir más al rato Chris Evans, que va a haber pláticas de algunos actores de Disney en algunos momentos, y además que va a haber incluso conciertos.
4: Conciertos, hay talento, van a poder ver ir de compras, pueden ver, hay tanto exhibiciones y pasajeros, que un día está repleto de cosas que hacer.
3: No, y además hay mercancía exclusiva que solamente pueden encontrar aquí en D23. 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
0: No, pues muy bien, muchas gracias, pues, Mirna, muchas gracias.
3: Oye,
0: querida.
3: Mirna, ¿y cómo puede estar la gente pendiente de lo que ocurre en D23, la gente que no puede venir?
4: Por supuesto, y D23 es el centro oficial de Disney. No solamente tenemos este cada 2 años, pero pueden visitar D23.com para más información de como miembro, también en los eventos que son gratis o también solo para los miembros.
3: Porque los miembros se pueden enterar de todo lo que va a pasar en Disney y además comprar también esta mercancía exclusiva y todo lo demás, Don Cheto. Agradezco a Mirna, vamos a tener más entrevistas más adelante. Nos damos una pequeña pausa de 50 segundos y regreso con mi segmento de espectáculos, Don Cheto.
0: Órale, pues,
3: gracias.
0: Si nos te esperamos.
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0: ¡Sáigase, Solís! ¡Estás en vivo, hijo!
3: Don Cheto, Mirna me acaba de dar un spoiler alert y le platico a toda la gente que me dice que van a abrir una atracción de Coco y otra de Avatar ya en el Disney de aquí de Anaheim, que es una de las cosas que van a presentar aquí en el D23 el día de hoy. Pero bueno, le platico que Bad Bunny publicó una emotiva carta abierta en el periódico El Nuevo Día allá en Puerto Rico, una carta a Pichar para despedir al boxeador puertorriqueño Pichar Colón, quien falleció a los 33 años tras pasar una década postrado en la cama por lesiones cerebrales sufridas en el 2015 justo en una pelea. El cantante expresó que sigue el boxeo desde niño y que admira a Colón desde los 2014 y dice que es una figura representativa del boxeo y de los puertorriqueños y recordó al exboxeador como un campeón de su tierra y aseguró: nunca lo dejé de apoyar y nunca perdí la fe en él. El señor Pichar Colón falleció el día de ayer a los 33 años después, como le dije, de estar varios años postrado en una cama tras lesiones cerebrales ocurridas en una pelea, señor. Y bueno, pues Bad Bunny era muy fanático y hoy se está haciendo viral esta carta que publicó en este periódico tan importante ahí en Puerto Rico.
0: Sí, bueno, ahí más como no sé que no es muy así del boxeo, Pichar Colón fue peleó contra Terrence ¿contra quién era? ¿Contra Terrell Williams? Contra Terrell Williams y le dio un golpe en la nuca, así, en la nuca.
1: ¿Qué fue lo que le
0: causó? Después de ahí
1: eso,
0: como que ya no salió muy bien él.
3: Que fue lo que le generó ese problema y esas lesiones que lo mantuvieron postrados en cama, señor, efectivamente. Por otro lado, quiero comentarle que después de una pausa para atender su salud mental, Rafa González va a regresar ya a los Recoditos. Recordemos que él estaba recibiendo un tratamiento de depresión y ansiedad luego de ser acusado por su mujer de haberla abusado y de haberla golpeado y un montón de cosas de que lo acusó su mujer.
0: Oh, Rafa, el vato ya, que dicen que luego la señora estaba medio chisqueada, ¿no?
3: Medio chiscadona. Pues ¿se acuerda que los videos se habían hecho virales de la mujer pegándose ella sola y autoflagelándose y diciendo que voy a acusarle que tú me golpeaste? Esos videos, después de que se hicieron virales, pues bueno, mucha gente dijo, pues entonces Rafa no era tan culpable como ella decía. Rafa fue a una institución de salud mental donde estuvo varias semanas y ya la familia Lizárraga, especialmente doña Chuyita, te lo ha apoyado incondicionalmente. Dijeron que Rafa ya está listo y que va a regresar ya este fin de semana a trabajar con los Recoditos. ¿Cómo ve?
0: Bien, bien, qué bueno ahí, porque sí fue un evento muy desagradable pues para ellos como pareja y todo, pero ya también cuando la señora dijo que le hacían cosas y luego se reconoció la chapuza, ahí se puso más fuerte y la cosa, vale.
3: Así es, pero sí le afectó, Rafa, la verdad es que estaba mal, estaba teniendo episodios de pánico, de ansiedad, de depresión muy fuertes, y por eso dijeron, es momento de que le pongamos atención a la salud mental y que mejor llevemos a Rafa, ahora sí que una clínica para que lo atiendan. Rafa está mejor, está atendido por psicólogos y psiquiatras, y pues ya le dieron la luz verde para poder regresar a los escenarios, y este fin de semana va a ser el regreso de Rafa de los Recoditos a cantar, don Cheto, que es lo que tanto le gusta y que seguramente eso lo ayudará a estar mejor, ¿no?
0: Yo también quiero hacer eso aquí en el programa, como mandar a terapia a todos los que lo ocupen. ¿Quién creen que lo ocupe aquí mucho?
8: ¿Usted?
3: Chino.
0: No, el chino es el que menos lo ocupa.
8: La Ferrari. No,
3: él cree que es el que menos lo ocupa.
8: No, yo no, la verdad yo no, yo estoy bien.
0: Yo estoy bien, di. Los que se quejan ustedes de mí son ustedes. ¿Yo por qué voy a
8: estar mal? ¡Madre!
0: No, ¿quién se queja de quién, di, chino?
8: Exacto.
0: Ahí está.
3: ¿Chino se queja de todo, señor?
0: ¿Qué?
3: ¿Chino se queja de todo?
0: Eso sí, chino.
3: Esa es una señal importante de que necesita terapia.
0: Eso, ándale, no eres feliz. Bueno, ¿qué más ahí?
8: ¿Tú me vas a hablar, señor, más? No, ya.
3: Las cuentas oficiales de la diva de la banda, Jenny Rivera, el día de ayer colapsaron después de que compartieran un video donde aparecía un pétalo. Recordemos que cada que ponen los pétalos, la familia de Jenny Rivera y la página de Jenny Rivera anuncia algo de lo que va a venir. Resulta que el día de ayer, Jenny Rivera, pues esta página puso uno de los pétalos con un video inédito de la diva de la banda manejando. Resulta que me comentan que sí hay grabaciones inéditas de la diva de la banda que la familia va a sacar como nuevos lanzamientos de Jenny, por lo que sí, los fans de Jenny Rivera van a poder tener música nueva de la diva de la banda. De esas grabaciones que ella tenía y que había grabado en diferentes estudios, obviamente las están masterizando, las están arreglando, las están poniendo en su lugar y van a sacar cosas inéditas de Jenny Rivera, no solamente videos, sino también grabaciones, señor, ¿cómo ve?
0: Oh, qué bien, Tito, qué bien, te estoy llamando, ves que tengo Tito. Qué bien, Said, que no está acostumbrado a verte en tele. Qué bien, entonces, aunque el chino ya está haciendo caras acá diciendo...
8: ¿Cuánto te pagan los Rivera? ¿Cuánto te pagan los Rivera? Ya dejen a descansar, hombre. Al rato van a sacar Jenny Rivera video inédito y canción cuando tenía 5 años y le cantó a su papá en un bailable y tenemos hasta video. No,
0: no le hagas caso y no caiga. Sí.
3: Señor, los herederos de Michael Jackson lograron que las acusaciones de abuso sexual sean resueltas mediante un arbitraje privado y no en un juicio. Y es que consiguieron una importante victoria legal luego de que un juez federal en California determinara que las acusaciones de abuso sexual presentadas por los hermanos Casio debían resolverse mediante un arbitraje privado y no en un juicio público. Edward Dominic y Marilyn Nicole y Aldo Casio demandaron en febrero de 2026 al patrimonio del rey del pop, alegando que Michael Jackson los violó y abusó sexualmente de ellos cuando eran niños durante más de una década. Acusaciones que los herederos han negado categóricamente y que incluso Michael Jackson en vida negó. De acuerdo con TMZ, el juez determinó en un acuerdo firmado por ambas partes en 2019, es válido y establece que cualquier disputa debía resolverse mediante un arbitraje privado y no públicamente para que la gente no se entere de más detalles de los que supuestamente las víctimas quieren alegar. Por ello, el tribunal consideró que no tenían otra opción más que remitir el caso a un procedimiento privado y no hacerlo público como los hermanos Casio querían, y las tres personas que están alegando esto de Michael Jackson van a tener que hacer el juicio de una forma privada, sentados y en una negociación entre abogados y no en un juicio público. ¿Cómo ve?
0: Ok, entonces sigue todavía dando de qué hablar esta situación con el rey del pop, Michael Jackson.
3: Correcto, correcto. Señor, pues ya abuelió literalmente, porque el día de ayer se hicieron virales las imágenes de Salma Hayek, quien se convierte en la abuela latina, como ella lo dice, y es que el primer nieto de su esposo, Franz Henry Pinault, y es que su heredero, su primogénito, François Pinault Jr., junto a su pareja María Lara Cosima, se hicieron padres o se convirtieron en papás. El bebé nació hace algunos meses y el bebé ya fue a visitar a su abuelo, Henry Pinault, y ahí estaba Salma, quien obviamente cargó al niño. Ellos publicaron las fotografías y se hicieron virales de que Salma ya es abuela, a pesar de que no es de sangre, pues ya es abuela del primogénito de su esposo, a quien ella muchos años crió, porque él era adolescente todavía, no, y era un muchachito cuando todavía ya había empezado la relación entre Salma y Henry Pinault.
0: Fíjate, nunca conocerá ese muchachillo lo que es echarle agua al champú para que dure más.
3: No, jamás, señor,
0: que no.
1: Va a conocer al transporte público.
3: Si son los dueños de Gucci, de Louis Vuitton, de todos ellos.
8: ¿Algún día se subirá una combi ahí en el DF?
0: No creo, Chinel, no creo, Ale, no creo.
3: No, jamás.
8: ¿Irá a Molino de Flores a comerse una quesadilla de hongos?
0: Tlacochi, quién sabe, a lo mejor su jefa sí lo lleva. Bueno, ¿qué más hay, sin?
8: Toma, Pablo.
3: Señor, hasta aquí la información de los espectáculos. Quiero comentarle que estaré todavía presente aquí. Tenemos un par de entrevistas más desde Disney Tree para que la gente sepa de lo que se trata este Ultimate Disney Fan Event.
8: Si quieres, grábalas, súbelas pues, a tus redes sociales.
3: Y no, de hecho, van a querer venir al programa chino porque justamente lo que le interesa a Disney es la plataforma que nos da el programa de Don Cheto al Aire. Por eso las entrevistas se van a hacer aquí. Este programa sí se trata de contenido, no como el tuyo que tiene dos segmentos y 25 colaboradoras y habla más el anónimo que tú.
0: Ahí sí te pero ganaron, bueno. Chinele, ahí sí te ganaron.
8: Sí, la neta sí.
0: Sí, la neta sí. Sí, sí. ¿Cómo leer legas? O sea, que la verdad sí, porque no. Sí, tu programa, pues sí, pues, ¿qué haces allá?
8: Pues soy locutor, ahí locutoreo.
0: Ya te he dicho.
8: Sí, no es un show, vale, no es un show.
0: Ya quites al anónimo y nomás lo hagas tú solo, pero no
1: pues me haces
0: no haces show.
8: Así hago.
0: No haces show.
8: ¿Qué hago?
0: Correcto. ¿Qué ven así?
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0: Don Cheto al aire, estamos ya con esta musiquita, así exoticona, lo que nos
1: significa
0: da
1: que es fin de semana de sexo.
2: Fíjense que el día de hoy, antes de presentar a Edil, quiero decirles una cosa público.
0: ¿Qué?
2: Hoy tenemos preguntas abiertas para la sexóloga Edelmira Cárdenas, así que deje si cae la greña de bien a bien, ¿ok? Deje si cae la greña a nuestras redes sociales, mándenos su pregunta sobre alguna duda que tenga usted. Sí. ¿Verdad?
0: Y lo puede hacer de forma anónima también si quiere, para que no le dé pena, o si es vato y le da penilla ahí, pues que le mande usted o al chino, chito, porque pues...
2: Exactamente.
0: Y las morras, si quieren tener más privacidad, también me lo puede mandar tanto a la Ferrari, la chica Ferrari con K, o Bravo Giselle, si les da penita, mandárselo aquí a mis compañeros.
2: Ahora sí, señores, vamos a presentar a la mejor sexóloga de México, ella es Edelmira Cárdenas. ¿Cómo estamos, Edel? ¡No te oyes, Edel! ¿Cómo andamos, Fais, hoy? No se oye, Edil, ¿verdad?
0: Son problemas técnicos.
2: ¿No será este acá?
1: Ay, ¿no nos escucha?
0: Sí, sí nos escucha, solamente que es el...
3: ¿No tiene mute?
1: No tienes en mute.
2: ¿No tienes en mute?
1: En mute.
4: Ah, es que ustedes me silenciaron, queridos amigos. ¿Qué es eso?
0: Son problemas técnicos que pueden pasar a veces aquí, Edelmira Cárdenas. Pero bueno, bienvenida, Edel, nuestra sinaloense favorita. ¿Qué nos tienes el día de hoy? Aparte que vamos a responder preguntas más adelante al 818-563-1055.
4: Miren, lo que pasa es que varios radioescuchas nos han preguntado que sí, ¿cómo le podemos hacer? Porque una cosa es que alguien me gusta, me atraiga, me excita. Uh-huh. Y otra cosa muy diferente es que quieras una relación, una noche de pasión y una vida juntos. ¿Estamos de acuerdo? O sea, me gustas, pero no tanto. ¿Cómo la ven?
0: O sea, ¿cómo diferenciarse, podría decir técnicamente, Edel?
2: Ajá.
4: Sí, a ver, ¿qué significa cuando dice una persona, no, sí me gustas mucho, pero no, espérate tantito, no para tanto? No es que signifique que no quieras estar con esa persona, no, me atraes mucho, pero no para tener una relación formal contigo. Me encanta besarte, pero no quiero un compromiso ni un vínculo formal. Me gusta el sexo, pero emocionalmente no conecto.
2: No me suena mucho al chino, Edelmira.
0: Teacher.
1: A lo que venimos, compa. A lo que venimos, compa.
0: Teacher Edelmira, tengo muchas amigas que me dicen que ahorita, más que nunca, que ellas que están solteras, dicen que la mayoría de los vatos traen esa mentalidad, viejo. De que nomás es de que sí me gusta, bla, bla, bla, me gusta pasar el rato contigo, sí me gusta como darte el trato como que si fuera novia, pero no somos nada.
4: Sí, oye, dicen, ay, me agradas cómo me haces sentir, pero no quiero comprometerme ni quiero un compromiso. Exacto. A ver, todo eso es válido, está la neta, la verdad, estamos bien, porque hay atracción, hay deseo, hay amor y compromiso, no quiero. O sea, ahí el asunto es, hablando se entiende la gente. Si tú deseas solo salir porque te gusta la persona, porque significa algo para ti, pero no quieres dar el siguiente paso, lo más correcto y lo decente de este asunto es que se hable por lo claro desde un principio. Uh-huh. El cuerpo puede pedir una cosa, mientras que el corazón, diría el chino, pues dice otra cosa, okay. ¿Verdad?
2: Okay,
1: la verdad, estoy enfocado en mi carrera, ahorita no puedo tener una relación. No,
0: o sea, mientras haya honestidad desde un principio.
2: Honestidad y aceptación vale del otro. Cosa. O sea, si una muchacha dice, estás, pero bien, es tonto, pues estás bien, ahí con ella no va a ser. Pero a lo mejor otra dice.
1: Otra que sí cae. Bien.
2: No, yo creo que no quiero decir otra sí cae, más bien yo diría otra sí acepta.
0: Accede.
2: Sí cae. Porque viejo, cae es como que se escucha como que.
0: Pues la escucha
2: patanzón.
1: Cayó la paloma.
2: A ver, te va a decir, mira. Dice Edelmira, buenos días, ¿qué puedo hacer porque no tengo deseo sexual con mi esposo? Soy una mujer de 38 años y desde que tuve mi bebé ya no tengo ganas. Antes quería tarde, mañana y noche, pero ¿por qué se me bajó el deseo?
1: Cámbialo ya.
4: No, se cambia. Lo que pasa es que muchas de las mujeres y de los hombres también estamos programados para construir una familia. Entonces decimos, no, nació el niño, nos dedicamos a ser mamá. Estamos construyendo la vida de todos menos la nuestra. Uh-huh. Entonces, si ella amamanta de día y de noche, lava, plancha, está ahí y aparte tiene trabajo, pues ¿en qué momento le da la vida para que le salga el deseo y que quiera mañana, tarde y noche? El asunto es un trabajo de equipo, la crianza es un trabajo de equipo y la vida sexual también es un trabajo de equipo. Entonces, no puedes llegar a caja carandosa con toda la energía cuando todo el día le dedicaste tu vida a todos menos a ti.
2: Menos a ti.
4: Yo lo que te recomiendo es, claro, la maternidad o el maternaje es importante, pero también tu vida sexual es muy importante.
2: Ok, va. Dice, Edelmira, ¿cómo estás? Te admiro mucho. ¿A qué edad ya puede afectar la masturbación en nosotros los hombres? Le pregunté,
4: ay, ¿cuántos años tenía? No, hombre, y yo así, compañero, amigo del alma, por favor, hasta que se muera, compañero, hasta que se muera. La masturbación o el autoerotismo es vital y es muy importante durante toda nuestra vida. Una persona que quiera tener una vida sexual equilibrada, tenemos que tener una vida sexual activa, pero también tenemos que seguirnos masturbando porque es parte de nuestra vida, porque es parte de nuestro cuerpo, porque es parte de nuestro amor propio y es parte de nuestra autoestima sexual. Hay que seguirlo haciendo hombres y mujeres hasta que el cuerpo te diga, ay, Diosito,
1: a ver.
4: Hasta aquí llegué.
1: A ver, Ferrari, okay. Tú sigue tocando la guitarra. Bueno, dice, tengo acá otro. ¿Qué se puede hacer para aumentar la testosterona en el hombre?
4: Bueno, esa es una parte química, una parte médica que tiene que consultarlo con el especialista. En este caso, si es un hombre, va con un urólogo y si es una mujer o con un endocrinólogo o medicina interna. ¿Qué es lo que se tiene que hacer? No, pues no es magia. Esto no es de cómete tres chayotes y cuatro rábanos. No, de lo que se trata.
1: Uh-huh. Se trabó.
2: Se congeló. Ay, se congeló.
4: ¿Y quién te dijo que tienes menos testosterona? Entonces.
2: Sí, yo quiero interrumpir la Edel porque yo sentía que tenía la testosterona muy baja. Y el otro día, y cuando fui a México, que me hice un examen de todo, no la tenía baja. Entonces, a veces, uh-huh. Por eso te interrumpí, Edel, porque estás diciendo, es como, ¿quién te dijo que la tenías baja? ¿Edad? Primero hay que hacernos un examen, Edel.
4: Sí, y además confunde pensando que no tienen deseo o energía sexual. Otra vez, esa es otra cosa. Hay que revisar, ojo, claro que la testosterona nos ayuda al funcionamiento sexual, al deseo, a la masa muscular, a sentirte energético. Si todo eso te está sucediendo, pues vayan y chéquensela. Si el médico te dice, sí, compa, sí la tiene baja, pues entonces es el especialista. Por favor, no compren nada en internet, no se pongan pomadas, ungüentos, que si un miel de no sé qué cosa, vayan con la persona indicada. Uh-huh.
2: Ok, seguimos con las preguntas para Edelmira Cárdenas.
1: A ver, acá dice, no digas mi nombre, soy mujer, pero quiero preguntarle a la sexóloga que si mi pareja no me besa en la intimidad es porque no la traigo, pues que yo la verdad siento que sexo sin besos apasionados, nomás no.
2: Y el vato no la besa a ella apasionadamente. A ver, Edelmira, ¿qué será?
4: Sí, amiga mía, pues sí tienes razón. No, a ver, el deseo sexual, los besos es el termómetro erótico de una relación de pareja. Si no hay esos besos de... Así, ándele, algo así, mucho de lo que representa el beso para cada persona, pues es totalmente diferente. A lo mejor el vato a lo que te truje checho, pum, pum, arribotota, buenas noches y bye. Aquí lo importante es la comunicación, decirle mi amor, mi vida, mi puchunguito, mi corazón azucarado. Yo carburo, me excito, me caliento, me motivo, fantaseo muchísimo más cuando me siento deseada y me comunicas tu deseo a través de los besos. Necesito besos para elevar la temperatura. Así, de facilito, así, así, así. Bah. hay que decirle a la pareja, porque es verdad, con el paso del tiempo, lo primero que se va en una pareja cuando empiezan a vivir juntos, obviamente la rutina y son los besos. Entonces hay que exigirlos, amiga, casi casi hay que hacer una manifestación, una marcha, uh-huh. Haga pancartas de que usted necesita besos para conectarse y excitarse más.
2: Adelante.
0: Perdón,
2: adelante.
0: Tengo una de una mujer, don Cheto, y creo que muchas mujeres se pueden identificar con esta pregunta. Edel dice, no digas mi nombre, por favor, dice, nunca he hablado de esto y la verdad me da mucha pena, Edel, pero yo nunca he tenido un orgasmo y nunca he sentido nada. Bueno, ya hace muchos años que yo no estoy con nadie, pero ¿a qué se debe de que nunca he tenido un orgasmo? No,
1: como, mándame mensaje, el chino al aire, eso se arregla de volada.
4: Dele un zap al chino, por favor. No, bueno, a ver.
2: Chinga lo que tengo ganas de dar.
0: Una arrastrada y ya allá afuera.
4: A ver, para empezar, una cosa es lo que siente y otra cosa es el orgasmo. Lo que pasa es que cuando su cerebro dice ya vale un cacahuate, no lo estoy alcanzando, porque el objetivo principal de ella y de muchas personas es creer que la vivencia placentera, la vida sexual con fuegos artificiales solamente se alcanza con el orgasmo y no es verdad. Entonces, como hay frustración, hay decepción y aparece una palabra terrible que se llama fracaso. Entonces, pienso que estoy fracasando sexualmente o que no me gusta. Entonces cierro mi cuerpo, cierro mis emociones y también dejo de sentir. El asunto es que para que mi vida hermosa, chula, para que usted llegue al orgasmo, lo primero que tiene que aprender es a sentir. Entonces, si voy sintiendo, me voy encaminando, voy fluyendo, voy soltando el cuerpo y sin pensar que esto es una exigencia y una obligación, va a venir solito. Aprovechemos ahora que no tengas pareja para autoerotizarte y masturbarte, porque tú estás pidiendo algo que tú misma no te puedes dar. Okay. Si yo exijo un orgasmo, es porque yo también ya me lo sé dar y puedo encaminar a la persona a encontrar el orgasmo también conmigo.
2: Tengo una última de Edelmira, así rapiduquis, dice, don Cheto, pregúntele a Edelmira Cárdenas, ella va a saber, yo quiero probar el pegging con mi esposa, pero siento que me hace gay. ¿Qué opina del pegging, Edelmira Cárdenas? ¿Qué es pegging tú?
4: Yo qué sé. No sé. A ver, lo que esta persona lo que está diciendo es que quiere hacer técnicas sexuales alternativas y también quiere estimular la parte de la próstata y quiere tener estímulo anal. Entonces, ¿cuál es el asunto? Que mucho de lo que se ha pensado es que cuando utilizamos las técnicas sexuales por la puerta trasera, es que me estoy convirtiendo en una persona de la diversidad sexual y no es verdad. Una cosa es la orientación sexual y otra cosa es el placer sexual. Por eso cuando muchos hombres dicen, no, hay que hacer un trío, hay que ir a una orgía, y la mujer dice, no, porque eso me va a hacer lesbiana. No, y lo mismo en el hombre. El asunto es poder disfrutar mientras haya consenso, acuerdos, compromiso y cuidado y respeto, pues todo lo que practiquen está perfectamente bien. No te va a cambiar la orientación sexual porque tengas una práctica. Cuando la orientación sexual se afina, es cuando te enamoras de la persona y tú te sigues enamorando de las mujeres. Así es que, pues, ¿por qué te preocupas? Disfruta y mejora, así como lo estás haciendo, la comunicación con tu pareja.
2: Ok. Entonces el pegging es que te sea que tú, pues, ¿qué? Te
1: toca,
2: a ti,
1: perro.
2: Pues, que le toque a él, ¿verdad?
4: Sí, claro, porque además el punto G del hombre en realidad es el punto P, es la próstata. ¿Y dónde está la próstata? Pues si lo queremos hacer de manera directa, es vía ano recto, pero la próstata tiene miles de terminales nerviosas, igual que nosotras del clítoris. ¿Y en dónde está?

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0: después de la hora 29, después de la hora 29, después de la hora.
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0: 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Ah, sí. Yo pensé que me dijo, ayúdame a llegar a los 10,000. Dije, Simón. Pero yo pensé que ya tenía 9,000 o algo así, ¿verdad? Ok, no, pero para si quieren perfumes varas, para la raza que le gusta lo de la perfumería, todos tenemos que tener un perfumillo chido.
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1: A mí no me la ven.
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1: Hablando de cosas que debes de tener en tu vida, en general, ¿qué cosas debes de tener como hombre o mujer o cómo lo podremos poner?
0: ¿Cómo? A ver.
1: ¿Qué
2: no pueden faltar?
1: Vamos a aterrizarlo. Algo que debes de tener en tu vida, de ley. ¿De ley? Por ejemplo, usted dice que tienes que tener tres perfumes.
0: ¿Tres perfumes?
1: Por lo menos uno.
0: Simón, tres perfumes. Yo digo que debes tener en tu vida tres perfumes y un destapacaños. Sí. sí, un destapacaños.
2: ¿Qué sería como
1: un matamoscas?
2: Yo digo que para los hombres un reloj de centillo.
0: ¿Un reloj? Yo no tengo reloj.
2: Bueno, también es que está el gusto de que...
0: No, pero sí que era un reloj. Ah, mi amigo Beno me regaló un Casio de calculadora.
2: Sí, lo vi cuando fuimos
0: el que
2: allá.
0: Llevé allá a WSS.
2: Sí, yo pienso que si los hombres un relojito así bonitillo...
0: Para pero cuando... es que uno tiene la impresión de que los hombres tenemos que tener un reloj de caroti. No. Hay chidos allí. Un volubazo, pues. El boluba. ¿Cómo se llama?
2: Buloba.
0: O sea, está caro, pero no está caro.
2: No, it's affordable.
1: Yo tengo uno de esos.
0: ¿Un fósil o un...?
2: Sí, un Michael Korsazo.
1: Pero siento que Michael Kors ya se choteó.
0: No se choteó. Sí se
3: They're choteó. Cute, tan bonitos.
1: Ah, pues ya está choteado. Trae Michael Kors es como... Ya sabes que la compraste como una playera en la Marshall.
0: Yo creo que uno debe de tener a huevo una buena cazuela para hacer de comer.
2: Ay, vamos con los consejos de señor.
0: No, buena.
3: Aquí
0: buena.
3: Nada en cocina.
0: No, porque mira, es que hay gente, y te lo digo por mí, vale. Yo tuve una buena cazuela hasta que tú me ayudaste a comprar las Hetzkla.
1: Oh, las Hetzkla.
0: Entonces en la casa, de repente teníamos... seis cazuelas y ni una sirvía, ni una estaba buena, porque todas eran de la Walmart o de la
2: Home Goods.
0: Sí, o sea, no era buena, no era. Tú le dije a Carmela, ya no ocupamos estas cuatro viejas que estamos tragando puto teflón. Ya con esta tenemos, hay que tirar estas.
2: ¿Y más o menos cuánto anda una buenera?
0: Unos 120.
2: Hasta
0: 180, buenera. O bueno, hay hasta de 300, hasta de 1,000 si queréis. Pero una güenera, pues. Una güenera.
1: ¿Cómo le cruché? ¿Cómo se llama?
0: La cruché. La que están en los aules. Esa. Están perras. Pero esas son de. ¿Cómo se llama? La Le Cruchet son de este. De, ¿cómo se llama? De
1: porcelana.
0: Por sí, como tienen como un acabado ahí de. Son de...
1: De metal,
0: de ¿no? hierro, pues, pero tiene el acabado, tiene específico. Ok, otra cosa que uno tiene que tener de a huevo. ¿Dónde está para caños? Mira. Giselle, ¿qué quieres que diga yo? ¿Qué quieres que diga?
2: I don't know, bro.
0: Todo el mundo dice se ríe hasta que ocupas uno,
2: Es que yo pensé como ustedes, mire, es un vato ya vivido en cuestión de años.
0: Por eso te estoy diciendo cosas chidas,
2: pero pensé que iba a ser, no sé, viejo, como que algo más impactante, mejor destapacaños.
0: Ahí te va. Yo tenía de esos de los de a dólar, de los de... Hasta que una vez mi hijo hizo una piedrota, huella, y fui, tuve que comprar uno en la Home Depot. Bien perrón, es un palo grandote que le das vueltas así como una manija. Y arremanga como una mini culebra.
1: ¿Neta?
0: Compa, la mejor compra que he hecho en mi perra vida yo. Cuando tienes, pues, gente que zurra fuerte. Okay. De bien a bien. Que se tapuera, le agarras el tubo, güey, lo metes, le empiezas a dar vueltas. Yes. Y arremanga.
1: Y destroza.
0: Chulada. Pero una chulada, compa.
2: Aquí dice
0: pero
2: mi
0: amiga. Ojo, un buen destapacaños, pero no de los de... No, de esos no.
1: Yo tengo de esos. ¿Están mis perros?
0: Está bien, pero lo vas a usar muchas veces y te lo va medio... Estamos hablando de este y que...
1: La onda es que luego se hace un... Chocolate.
0: Por eso, este
2: voy no, a desayunar y ustedes con sus...
0: No, ya, ahí muere, pues, pero un buen destapacaños. ¿Qué más?
2: Sí. Sí.
0: A ver, ahí te va. Un buen grill, dice aquí el mi compa Valilla. Un buen grill de bien... Y me manda una foto del de él que tiene hasta su... Don bueno, Rosendo, pues,
2: si delgado. Si haces carnitas asadas y eso, cabrón.
1: Sí, yo creo que es un grill en la casa. Aunque no seas de hacer... De experto en ahí carne.
0: Tengo una. Creo que... Un buen cuchillo.
1: Al... Ay, otra bien, doña, hijo.
0: ¡Ey! ¡Compa! I'm a man. I'm a man. Yo soy un hombre.
2: Y señora a la vez.
0: No, pues sí, pero ahí te. Soy un hombre y yo sé las cosas que debe haber en la casa donde uno no debe escatimar.
2: Bueno, aquí va otra.
0: Es más, yo creo que el tema así se va a llamar hoy. Cosas que tenemos que tener en la casa sin escatimar. No andar pichicateando.
2: Ok, me gusta. Ahí le va esto, dice.
0: Yo, espérate. Un buen cuchillo, que esté bueno, que tenga filo el perro. Usted puede tener 6 cuchillos y corta más mi dedo.
2: Sí, bueno,
0: eso uno
2: sí.
0: Bueno, que como el que yo le di a la mamá de la Giselle.
2: Ah, está bien, perro. Mi mamá no deja que lo usemos, ¿eh? Nomás no, ella
0: pues,
2: lo usa.
0: Que, pues sí, pues, cállate tú. Ah, no, perdón, adelante. Sino.
1: Tengo dos buenas. A ver, ¿qué opina de esta? De Beto. Un hombre tiene que tener una buena fusca para defender su hogar.
2: Sí.
0: Sí, sí estoy de acuerdo, pero yo no la tengo.
1: Yo tampoco. Pero,
2: pues que usted es una doñita. Y dice, hablando de doñitas, aquí mi amiga dice, pues dígame doñita, dice, pero yo coincido con Don Celebridad, dice, también debemos de tener unos buenos sartenes, como dice él, y también una buena licuadora.
0: ¿Sabes qué? ¿Sí? Apúntale, también hay buena licuadora.
1: Sí, la neta, sí.
0: Para abrir tu canal.
1: No, está dormido.
0: Sí, sí, quiere, sí, que lo vi muy briosito.
3: Que le quite el mío.
0: Que le quites el mío.
1: Aquí estoy. Bueno,
0: ok, estamos hablando de cosas que son necesarias y uno no debe de andar pichicateando.
4: Escatimando.
0: Escatimando.
1: Un juguete no sexual. No es
0: una buena licuadora, una Vitamix, una...
2: Sí, ¿cuál? Yo tengo la ninja.
0: Una de esas perras que hasta piedras, güey, almuelen. Ok.
4: Señor, yo creo que no hay que escatimar en un buen colchón.
0: Colchón, ay, ocupo un colchón, ¿o qué? No, que no me venden un colchón.
4: La verdad, a mí me gusta dormir bien y para mí es primordial tener un buen colchón.
0: Yo ocupo un colchón, no tenemos amigos colchoneros que me regalen sí, uno, pero uno perrón de esos de cool foam, quién sabe cómo güey se llaman.
3: No, ¿los que no se mueven?
0: Perrones, que era un perrón. No tenemos un rascuche que trabaje así en la Siren Slim o algo así.
2: No, pero yo sí.
0: Ay, al vato no quería nada.
2: El rico.
0: Y otra cama, que era una cama también.
1: Oh, ya no.
0: Cama nueva. No tenemos nadie que tenga camas, que haga camas así chidas, que agarre baratas, camas baratas.
1: Yo tenía un compa, pues ya salió.
0: Sí.
1: Y ese sí la sacaba.
0: Así como que trabaja en la Ashley o la esas.
1: No, él trabajaba para los diseñadores que les venden esas tiendas, pero ya no está.
0: Es que la neta ocupa una cama y un buen colchón.
1: Dice bueno, acá, todos los vatos ocupan, aunque seas medio güey, posarlas una buena caja de herramientas en casa.
0: Exacto. Yo también, yo tengo unas, yo que no sirvo para nada, tengo herramientas perronas. Yo me compré mi cajita de las Milwaukee's, una chiquita pues, edad. Nomás un taladrito y sus...
1: No, si es el paro, para lo que es. Todo.
0: A toda madre, pero Milwaukee, compa.
2: Eso,
0: yo soy un nada vato, nada que veriento.
2: Y sí.
0: Bueno, ¿qué machiné?
1: Dice, todos los que sabemos, no, bueno, igual una...
0: Mucho pistolero, ¿eh?
1: Mucho pistolero, mucho dice aquí, pistolero. Una R15, yo ande, güey.
2: ¿Una qué? ¿Hay una R15?
1: Ajá.
2: ¿Para qué?
1: Pues para defenderse, yo creo.
2: Ay, pero ¿defenderte de qué?
0: ¿Una R15? No, ya no. Con un, no, con una 45, una 9 y una cosa así. ¿Para qué quieres una R15? Sí. Ni que te juegues, ni que vivieras un güey.
1: Mira, Gerardo, la neta yo no coincido contigo porque dice que todo hombre realizado debe tener una Ford.
0: Dice Don Cheto, ahí le va la mía, ya la dijo Said, pero yo la voy a repetir, un buen colchón y unos buenos zapatos, porque si no estás caminando, estás acostado, en esas cosas no se escatima, unos juca.
2: ¿Pero qué son buenos zapatos, like what?
0: Pues dependiendo de cómo andes tú, por ejemplo, para mí unos jucacitos, para andar hacia tu madre.
4: Señor, miren, hablando de tenis, yo le quiero mostrar los Brooks.
0: Brooks, los Brooks son buenos.
2: Skechers, son muy buenos. Foam.
4: Pues ya. Son muy buenos.
1: Ya son pa' viejito esa.
0: Sí, sí, de los que deberías usar tu chino.
1: Ya son pa' viejito, ya.
4: A mí me encantaron, la verdad, puedo caminar y caminar y caminar.
0: Ay, aplaude, aplaude. Dice, un colchón purple. Chino. Como que sí he oído de hablar de la purple. ¿Qué no es uno que es como de plástico?
2: ¿Como morado?
0: Ay, ¿quién me regalara uno de...?
1: Ay, Don Cheto va a querer este. Un bidet. Todo mundo debe tener un bidet en su casa.
0: Para lavarse la colita. Está chido. Está chido el bidet.
2: Ya es.
4: Un pumpy shower tenemos en la casa.
0: Yo además tengo uno ahí piratón, pues, de que le abres.
4: También ese mismo que nos dio Santiago.
0: Sí, Nieto, sí, sí, también un chorro ahí en el pool.
1: ¿De veras, Santiago, ya no siguió con esos?
0: No.
1: Estaban re buenos.
0: Dice...
1: Y baratitos.
0: Una buena máquina. Esta está buena, la de Santiago. Una buena máquina para cortarte el pelo, la barba y eso, que esté buena. Está chida, ¿verdad? O sea, una máquina para darte unos rebajones de barba.
2: Cuando, cuando no vas al barber.
0: O si estás pelón, pues meterte ahí el acero o delinearte la barba así chida. Yo siempre he querido una de esas buenas, fíjate, de esas como las que salen en los videos, que te hacen la línea.
1: Pero es que le voy a saber usarla.
2: Es que ese es el rollo. No,
0: pues vale.
1: No, no, le voy a explicar.
0: ¡A ver, usarla!
1: Mi suegra en la casa dejó, porque ella corta el pelo, y dejó como, me regaló un set de varias para cortar la barba. Sorre, güey, no me sirve, no sé usarla.
0: Es que no sirves, tú pues, no sirves para eso.
2: Para nada.
1: Y me dio una así que nada más te la pasas así.
0: Yo soy perro, pa, yo te puedo arreglar la barba sin que vayas a con la mujer ladrona de Bella.
2: Bella. Te amamos, Bella, no le hagas
0: tú
2: caso.
0: Tú eres la ladrona. Dice, a ver, ¿qué más dice la raza? Pues yo tengo varias, ¿verdad? Un buen kit de parrillada, Don Cheto, para la carne asada. Buenas pinzas, buen para voltear y todo. ¿Sabes qué? Yo sí estoy de acuerdo allí. Bye. Un buen kit para la carne asada. O sea, una olla de teflón para meter la carne allí, el chorizo, que el chorizo, que la carne, que la cebolla, que el pollo, todo ahí en una ollita de teflón con tapadera. Y unas buenas pinzas para voltear, y una para despegar así la carne y también de las hamburguesas. Hamburguesas.
1: Dice por acá, yo les voy a decir algo que debes de tener.
0: Dice,
1: en casa.
0: A Don Cheto, la Milwaukee no es herramienta perrona. ¿A poco no?
1: No, Milwaukee sí es perra.
0: ¿Sí? ¿A mí no, sí? Según yo, la Milwaukee está perra.
2: Es comercial, pero sí está perra cara.
1: No, comercial de guau. Y yo no, le voy más a
0: mí. La ribó.
1: No, Ryobi es para la casa, es para el barato.
0: Está bien, adelante, pues.
1: Todos debemos tener, Don Cheto, una botella de tequila o vino mamila. Aunque no pistees, para que si algún día llegan visitas inesperadas, ofrecerles eso. No tu jarrito de tamarindo, no mami.
0: Ok, está bien. Tienes razón, o sea, una...
1: Una buena botella para cuando llegan...
2: Pues...
1: Puede ser.
0: Dice, una buena vajilla, Don Cheto, Nora. Ah, yo estoy de acuerdo con Nora. Una buena vajilla. Dice,
2: vajilla,
0: vajilla, que la cassette.
2: Oh, la que sacas una vez al año.
0: Ah, sí. No, tener unos buenos cubiertos, unas buenas cucharas, unos buenos platos bonitos.
2: Ajá.
0: ¿Verdad? Una buena olla de frijoles. ¿Cómo venos para cocer frijoles?
2: Zacualco de Torres.
0: Ah, mira, no. Mira nomás lo que me acaba de...
2: No, es cierto. Puro rollo.
0: Doña Sonia, aquí está su obra maestra. ¡Ire! ¡Ire! Lo que le invirtieron en los dinerales que le invirtieron de niña a Irin para venir a la red a decir que me saca los frijoles. ¡Ire nomás! Ahí está, mire, deje aplaudir.
2: ¡Ya me mandó un mensaje mi mamá!
0: ¡Ahí está sobra maestra!
2: De la carita que me mandó mi mamá.
1: Mi suegro.
0: ¡Ahí está sobra maestra! Y usted llevándola aquí al ballet, que a las clases de alemán. ¡Ay, ay, ay!
1: ¡Compórtate! ¿Cómo comer en una...? ¿Cómo usar los utensilios de comida?
0: La maestra que te enseñe, ¿cómo se llama? Etiqueta. ¿Para qué? Para que viniera a decirle a un pobre viejito de rancho.
1: ¡A reempujo!
0: ¡Saca los frijoles! ¡Así! ¡Ay, que yo ya me voy!
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0: familia, estamos en vivo.
1: 50 minutos después de la hora para ser exactos, don Che.
0: Ahí, ¿cómo estás? ¿Vas a entrar, hijo?
2: Señor, aquí estamos, completamente en vivo desde Detroit. Ya abrieron las puertas, no sabe el gentilismal, dice don Cheto, que hay ya entrando a este Anaheim Convention Center. Le quiero platicar un poco de los pabellones que hay para que se dé una idea, señor. Hay un pabellón exclusivo de Avatar, otro de Lucasfilm, otro de Marvel, otro de Los Simpsons, y hay un montón de pabellones, pero hay uno en específico que mi amiga Mirna me quiere platicar acerca de los Imaginary Horizons, que eso es todo lo que viene a los parques a nivel mundial. Por ejemplo, Mirna, platícame, ¿qué es lo nuevo que va a haber en los parques de Disney?
3: Bueno, hay tantos que hay en el pabellón.
0: No soy muy bien, ahí está Mirrona.
3: La historia, tenemos que estar creando la tecnología, la innovación que se encuentra en el rescate. Y en este pabellón van a poder ver y aprender más de lo que viene a todo el parque, incluyendo el parque de Shanghai, el parque de Hong Kong, por supuesto, en Florida y aquí en California.
2: Me platicabas hace rato que van a estrenar una atracción nueva de Coco. ¿Cuándo va a ser esa atracción de Coco?
3: Pero cuando uno va ahí, van a ver la idea y como el sabor de la atracción que va a tener Coco. Y van a ver una maqueta, un model de Echo. Miren esto, pero también tiene un muro de recuerdo, porque por supuesto es el
2: Memory Wall, donde la gente le puede escribir como cartas a sus seres queridos que ya fallecieron, y es como una forma de despedirse.
3: Y honorar esas memorias, porque aquí podemos celebrar las memorias que hemos creado en un parque Disney.
2: Oye, en Orlando estrenaron hace algunos años Pandora, que es esta atracción de Avatar. ¿Va a llegar Pandora a Disney aquí a California?
3: Una experiencia de Avatar también en el parque de California Adventure. Y ahí cuando vayan van a poder ver el modelo, y está enorme el modelo, ¿cómo va a aparecer esta área?
2: La maqueta se va a poder ver aquí. No sé si la bebezona ya también fue, creo que fue a Disney París, y va a ver Disney Shanghai.
3: Shanghai.
2: ¿Y qué más?
3: El parque en Shanghai es una atracción de Spider-Man. ¿A quién no le encanta Spider-Man, verdad? Y para los que les encantan los héroes, también en Hong Kong y también Disney California Adventure, se va a crecer la área de Avengers Campus.
2: Más de Marvel.
3: En París, para que los que van a París, van a tener una nueva área quemada de Lion King.
2: Del Rey León.
3: Sí,
2: de la Rey León. O sea, muchas nuevas atracciones, señor. Aquí nos estamos enterando de todo lo nuevo que viene para Disney. Le digo que vienen artistas, vienen conciertos. Y si usted quiere ser parte del D23, solamente hay que meterse a D23.com, donde ahí van a tener en exclusiva todo lo que viene para los fans y los fanáticos de Hueso Colorado de Disneyland. Seguimos transmitiendo en vivo desde aquí. Le mando un beso, un abrazo, y nos vemos más adelante aquí desde D23 en Don Cheto. De regreso con ustedes. Lo amo, Don Cheto.
0: Ya estás ahí. Un abrazo, vale. Un abrazazo ahí, perrón, ahí para ti, para la Mirrona ahí, como quiera. Consígueme unos boletos, pues, Mirna.
2: Que le consigas unos boletos a Don Cheto, dice. Sí, dice que va a tratar que...
3: La tarde del domingo,
2: si se quiere venir, don Cheto, aquí
0: muy mal. Yo lo quiero temprano, yo en la tarde ya no salgo yo, baby.
1: Se duerme a las 6 de la tarde, Mirna.
2: ¿Para qué hora lo quiere? Que ella te los consigue, pero
0: órale,
2: que le digas
0: pues, si no espero a menos de ti, baby. Oiga, señores, ahorita vamos a tener un tema próxima hora, el tema del día de hoy, que era lo que vendimos, que era los gastos más estúpidos según los expertos. ¿Cuántos de estos crees que vaya a haber hecho
2: tú? ¿A tener
0: tú?
2: El chino? Varios.
0: Yo creo que el chino, varios. Los gastos más estúpidos según los expertos, señores. Y de ahí vamos a hablar también de gastos estúpidos que has hecho.
1: Nos vamos a descubrir, pues.
0: Machín. Son 54 después de la hora. Ponemos música en los controles. Ahora vino aquí a sacar la puerca al agua nuestra amiga Acuarios. Acuarios, ¿cómo estás?
4: Muy bien, don Cheto.
0: Qué bueno, hija, qué bueno. ¿Qué opinas de que el chino te imita, hija? Yo me enojo mucho cuando te imita el chino.
4: Sí, pues es que nunca me podrá igualar.
0: Nunca te podrá. Eso es todo. Da el conteo para que ponga la canción, Aquarius.
4: Vamos en 5, 4, 3, 2, 1.
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0: ¿Cómo estamos? ¡Buenos días! ¡En vivo! 100% live right now from Burbank, California, world.
1: Yeah. Oh, yeah.
0: Gastos innecesarios, señores. Agárrense porque a lo mejor aquí...
1: Nos va a dar en el pie malo.
0: Sí, la verdad. Gastos... Bueno, no, en realidad ellos, los que hicieron esta lista de 5 gastos, le llamaron estúpidos.
1: Oh, wow.
0: ¿Por qué estúpidos? Porque según ellos, los gastos más estúpidos... se hacen por aparentar una vida que todavía no podemos permitirnos. Así dice aquí, ¿ok? Lo estoy leyendo textualmente.
2: Confirmo.
0: Gasto estúpido es cuando hacemos gastos para aparentar una vida que todavía no podemos permitirnos. Esto ahoga nuestras finanzas. Entonces, el problema no es darte gustos. El problema comienza cuando gastas para impresionar. Por eso es que estos gastos son considerados estúpidos. Ahí te va. Esta funciona, esta es mucho como para México porque, y también para Estados Unidos, pero más para México porque tiene que ver con el teléfono y el saldo.
1: Ah.
0: Dice, gastar en el último iPhone, pero no tener para el saldo. Mm. O sea, acá también se puede, acá en Estados Unidos también, como acá hay unos planes fijos, donde pues acá no es de ponerle de esto, o sea, agarras un plan de...
1: Es un paquete ahí que tienen ya.
0: Toda la cosa. Pero tener el iPhone del último modelo y la muela picada, por ejemplo, vamos a suponer, ¿verdad? Trae el iPhone 17 y la Ferrari, pero tiene
1: dos muelas picadas
0: desde hace 3 años. Tenía una, ya se le pasó a otra, ya son 2, y esa se le pasó a una tercera. Pero la señorita trae 2 iPhones.
2: El iPhone 17 Pro Max de 1 terabyte.
1: Sí. ¿De 1 terabyte?
3: Ya.
1: No manches, Ferra.
3: I do. Sí.
2: Saludos a mi compa Marcos El Veno.
1: ¿Por qué?
0: Ah, trae la muela picada.
2: La muela picada.
1: No,
0: machín. Jugando, no sé. Ok, te va. Gasto estúpido. Comprar, bueno, ese es el mismo. El de comprar celulares caros, tener los dientes chuecos o tener porque con los 1,700 que te cuesta un iPhone...
1: Te arreglas algo.
2: Manches.
0: Te arreglas a
1: una limpieza.
0: Algo, compa.
2: Son como 20 motelazos.
0: A ver, ahí te va. Comprar cosas caras a plazo.
1: ¿Cómo?
0: O sea, por ejemplo, el mismo teléfono o algo, pero lo compras a plazo porque como no tiene,
1: like
0: lo compras
1: credit.
0: En abonos.
1: Like credit. Uh-huh.
0: Crédito, sí.
1: Okay. Yeah, that is kind of dumb.
0: Comprar cosas caras en abonos, a crédito. Porque aquí lo que están diciendo es gastos estúpidos. ¿Por qué? Porque te estás queriendo dar una vida tratar de impresionar a alguien que no tiene nada. De hecho, regularmente, yo quería cerrar con esta palabra, con esta frase, pero la voy a decirla ahorita, sí la voy a aventar ya. Uno quiere impresionar, y si no, háganse un examen de conciencia, hagámoslo. Pero si usted nota, uno quiere impresionar a pura gente que a uno le cae gordo.
2: Sí, para verte superior.
0: Sí, o sea, en realidad, tú quieres verte bien para personas que te caen gordas.
1: O sea, te estás...
0: No, tú no dices, voy a comprar un suéterzazo o una camisona para que me vean mis familiares y me chulien y me diga mi mamá, mi papá, mis hermanos y mis hermanas y mis primos que qué perrona camisa
2: no,
0: traigo.
2: No, es para el güey
0: que... No, voy a comprar una playera porque ahí en el party va a andar el perro del chino que me cae gordo y para que vea que traigo una Burberry. ¿Me explico? Estoy comprando una camisa Burberry para que me vea un güey que me cae gordo y que yo le caigo gordo a él.
1: Ok, ya entendí.
0: You know what? Shut up. ¿Qué pasó, Ferrari?
3: That's immature. Like,
0: it is immature, yeah. But it happens.
1: Pero sí vivimos en esa sociedad, güey.
0: Sí, ¿cómo, güey?
2: Sí, la neta, sí vivimos.
0: ¡Ahí te va!
3: Yo me compro una blusa nueva si voy a ver al güey que me gusta, no que porque va a estar un hater.
0: Comprar ropas de marca y tener un carro bien madreado. O sea, ves a una persona, lenti Gucci, camisa Gucci, pantalón purple, zapatos Gucci, un buen reloj. Y dices tú, ese vato anda bien parqueadísimo, mi compa. Anda parqueadísimo ese plebón. Y al rato te toca salir del mall, del centro comercial... Ahí vas con el calorón, sudi, a tu carro y ves que sale un Hondita de reversa y ves al enguchizado en el Hondita 2011. Sí.
2: ¡No hace match!
0: O sea, sí, está sí, bien.
1: Sí. Las prioridades.
0: Pero no, así, no machea con la el guchizada que trae el viejón.
1: Sí.
0: Ay, jondito 2012, me fui muy arriba tú. ¿Verdad? Me fui muy
2: aplica
0: arriba.
2: Al revés.
1: ¿Cómo?
2: Cuando traes un carro bien perro, pero vives en un departamento.
0: ¡Claro! Y... ¡Muy bien, chino!
1: ¡Wow! ¡Ay, vaya!
0: ¡Que aportó algo!
2: ¡Hombre, vives en un cuchitril!
0: Traer una camionetona o un carrazo perro, no sé, un BMW. No sé, di mi marca, yo no sé de carros, hijo.
2: Un Maserati.
0: Un Maserati, un BMW, una camioneta de esas de $150,000. Parqueada afuera de los departamentos, la huella.
1: Sí.
2: Porque no encuentras parking.
0: Porque no encuentras parking. No tienes parking allí.
2: Yeah.
0: Ahí está bien. Otra, gasto estúpido. Comprar un vehículo del año caro. O sea, estoy hablando de un carro de $100,000. Okay. Para arriba, 85,000, 90,000, 105,000, 120,000, 130,000. Y no se me asusten. Ahorita cualquier camionetilla Raptor cuesta eso. Ahorita cualquier Ram te cuesta 130 bolas.
2: Y ya están carísimas.
0: Ok, y seguir rentando, no tener casa propia. Seguir rentando un departamentillo y enojarte todavía porque te van a subir
1: la renta.
0: De 2,000 a 2,150.
1: Ya. Yeah. ¿Verdad? Qué fuerte.
2: Tengo otra bien perra.
0: A ver, jálate.
2: Para todas las doñitas que se van, se tunean, se operan y lo pagan a paguitos porque no les alcanza para pagarlo de contado, pero trabajan de meseras, trabajan limpiando ahí. Y ay, pero eso sí, bien buchonas. Son de esas clásicas gordas que se ven gordo operada.
1: ¿Qué porque te ni importa? Ejercicio hace.
2: Que es la verdad. Señora, si usted se opera y se pone nachas la cinturita y anda de mesera, cama. Y debe todavía la lipo. Y debe a plan de 5 años sin intereses.
1: ¿Para eso tienen esos planes?
2: Estamos hablando de gastos innecesarios.
1: No.
0: O sea, ¿pero cuál es el gasto innecesario? Es porque ella se pone su pero qué.
2: Doñita que se opera.
1: Se tunea.
0: Tunea.
1: Todavía sigue
2: pagándola porque la debe y trabaja de mesera. Y trabaja
0: de mesera, este no pues chino.
2: Trabaja en la ¿cómo se llama? En la lavandería. Pues qué güeyes.
0: ¿Qué tiene? Pues a lo mejor pues,
2: uy, va a encontrar el güey que las va a sacar de pues, pobre.
0: Te diré, la mesería sí se puede encontrar un noviecillo.
2: Ah, se va a encontrar un guanabí que va y yo pago, pero pues al final
0: yo de aquí te saco y deja $5 de propina el güey. Yo de aquí te saco, mija. Sí. Y siempre iba a echarse unos chips, su salsa, una cerveza y deja $5 de propina. Nunca pide nada.
1: Que no se vean miserias.
0: Es que ya ven comido de la casa.
1: Ah, nomás vine a verte. Nomás vine a verte.
0: Y promete sacarte de allí, mija. Te promete sacar de allí, morra, y el vato nomás va y echa puro chips en salsa y una cerveza y ya. Dice, Don Cheto, ahí le va mi primo. Viven 10 en una casa de 2 recámaras, pero eso sí, trae un carrazo bien perrón, un Mustang del año.
1: Traca. Ey, de mi familia no va a hablar.
0: No, sí, vamos a hablar, ¿cómo no? Dice.
1: Entonces fueron 5 de los que dio, ¿verdad?
0: Sí, ya di más, pero ahorita ya estoy recopilando del público. Así que ustedes
1: dejen. ¿Tienes
0: uno? ¿Gastos estúpidos?
1: No, ya los dijeron.
2: Yo sé que.
1: Del carro.
2: A ver, ¿qué opinan de este? Yo sé que. Ay, perdón, Disney nos patrocina, pero. ¿Ir a Disney cada año?
1: Pero si no traes con.
0: Sí, yo que tú no dirías eso. Pero bueno, voy a hacer como que no lo oí. Dice: gasto estúpido. Ropa cara y andar bien arreglada, pero tu casa bien cochina.
1: Sí.
0: Esto lo
1: dijo. O traer a tus niños bien chamagosos. Tú bien guapa y
0: tú bien guapa y tus chiquillos bien mugrosos los güeyes.
1: Eso sí se me hace.
0: Yas Rodríguez dijo eso. Ok, está bien. Sí, sí estoy de acuerdo.
1: Sí.
0: Tú andas bien perrona o bien perrón y tus chiquillos bien así sudan y aquí la
1: mugresota. Tú con tu bolsonola de marca bien arreglada y el niño con el moco aquí saliéndose, le estuvo con manchado la ropa.
0: Las playeritas ahí del PAN todavía de las que dieron de cuando Anaya y así.
2: Del PAN. Oiga, ¿cómo conocen hasta nuestro radio? Escucha, dice por acá. De Jorge Soto con su Maserati no vas a estar.
1: La raza. Me pasan de lanza.
2: Dice, se operan para trabajar el Culichi Town.
0: Dice, ir de vacaciones 2 veces al año, pero siempre andar monedeando para cabalar la renta.
2: Híjole.
1: Sí, está cañón.
0: Híjole, es que yo así me vi allí.
1: Pero usted no va tanto de vacaciones.
0: No, yo no voy, pues, pero...
1: De vez en cuando ya llevaba años sin ir al Terry.
0: Ya llevaba rato, ¿verdad?
2: Dice este, dice...
0: Dice, quiero defender, dice aquí, ya le como que le pegó a mi compa Moreno. Quiero defender a lo que acaban de decir. No por traer carro nuevo, quiere decir que uno no tiene casa. En veces no a todos nos fían una casa y una camioneta sí.
1: Ah, really? Si es un carro perro, te checan tu crédito, machín. Sí, pero... Para tener un carro perro, tu crédito también tiene que estar bien.
3: Bien.
0: Uh-huh. De todos modos, tú sabes, sí, tienes razón, pero tú sabes lo que hay. O sea, sí, entiendes a lo que nos referimos. Uh-huh. ¿Verdad? O sea, si hay
1: Si para un carro perro. Un
0: carro perro.
2: Dice, el patrón de mi esposo se ganó una demanda y con ese dinero el estúpido se fue a comprar un RV y gastó a lo menso y el güey renta. Hijo,
0: a ver, ¿cómo? O sea, ¿compró un RV?
2: O sea, ganó una demanda. Y en lugar de comprar una casa y hacer algo, nada más compró una camioneta donde duermes, un RV. Y el güey sigue rentando, ya tiene nada. Gastos a
1: los güey. O sea, que ese lo pudo haber usado a lo mejor para una
2: entrega. Pues tienes un RV. No.
1: Sí, ya entendí.
2: Esa madre, comprar un RV, ¿sí será una buena inversión? Yo siento que ese es como para viejito retirado que ya puedes usarle y ir viajar por todo Estados Unidos. Porque de nada te sirve un RV, viejo, cuando te dan una semana de vacaciones. Ni modo que vas a manejar a Chicago 35 horas para llegar y ya me regreso porque en 35 horas tengo que estar a trabajar. Pues no.
0: Dile, Don Cheto, ahí le va. Nomás para que vea que también habemos hombres de palabra. Yo compré una pinche moto nomás para que mis vecinos me vieran llegar en ella. Yo ni el moto sé andar ni me gustan.
1: Ay, no.
0: Pero yo sabía que a ellos les gustaban las motos y yo compré una perrona.
2: Nomás para ahí.
0: Bien, te felicito mucho. O sea, te felicito por tu mensaje y no por haber comprado la moto, güeyón.
2: Pásamela si no la usas. Yo sí la uso.
1: Dice aquí este vato, dice, o también, Don Cheto, ir a cenar a un restaurante y hacerte la lucina encargando cubetas de chelas y lo que sea, dice, y tener la mesa llena de todo eso para que durante la semana andes comprando comprando despensa con estampillas.
2: Okay. Oh, así okay. Aquí hay una parecida, dice, Chinel, esos que van a los mariscos y piden y jalan la banda y el lunes no traen dinero.
0: Bueno, pues viven un día de perrón.
3: Un día a la vez.
1: Un día perrón. Un día perrón para andar en la semana como perro.
2: Sí, yo conozco varios aquí que vamos en el camión, pero traen su iPhone.
0: Como dice mi papá, cuando íbamos, estábamos morros, ¿eh? Y íbamos bien crudos los lunes, ¿eh? Ya contaba uno ya chavillo que se echaba unas cervezas y andábamos bien malones y decía mi jefe, así desde la orilla de la parcela, ayer como reyes y ahora como güeyes. Pues sí, a ver, dice
1: suele pasar, viejo.
0: Dice Cheto, probablemente voy a ser hater, pero me vale madre. Dice, los que presumen carros chidos, pero se los compra el papá o la mamá. O también los que andan comiendo en los mejores lugares, pero viven en un cuartillo o con sus papás ya treintones y berijones.
1: Pues sí. Porque si presumen eso, ¿por qué no ahorrar para un depa tú solo?
2: Pues ya sé, pues son gastos. Pero luego también la misma sociedad te lleva a eso. Por ejemplo, yo te hago el carrito azul el que me dejó el Mickey Mayer. Uh-huh. Luego cuando la gente me ve en eso, chino, ¿a poco te dice ese carro?
1: No.
2: Si me dicen, yo, está toda, así como ves esta madrecilla, está toda madre, es eléctrica y no gasto nada de gasolina.
0: Dice, Don Cheto, probablemente voy a matar mi segmento de Catito Rodríguez. Pero ahí le va. El chino no hace gastos estúpidos. Él es un estúpido gastando.
2: ¡Oh! Bueno,
1: la neta sí.
2: Me voy a defender. Soy un medio estúpido.
0: ¿Por qué?

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2: Obviamente, pues obviamente, si un perjuto costó 150 y está a la mitad, lo vas a vender acá, pero ya, si te metes en esos, ya, por ejemplo, hay un batch que sale en un año. Ajá. Y después ya la fórmula cambia. Entonces, mucha raza, yo quiero, pero el viejito.
3: Ah, ahí, los
4: cascales, ¿no? Dice, pues yo me voy a defender, pero será porque a lo mejor yo tengo mis cosas ubicadas en otra cosa. ¿Qué me refiero? Chino, yo quiero defenderme porque me compro ropa de marca. Y vivo en un departamento rentado.
2: Ok.
4: Pero también lo digo porque yo estoy arreglando mi casa en México para regresarme y allá voy a tener mis lujos. Pero sí quiero tenerme el lujo de tener una ropita de marca aquí, aunque viva rentando.
2: Está bien, está bien, está bien, está bien.
4: Se vale. O sea, sí, ahí está justificado.
2: Todo el mundo sí, hemos hecho ir a... Yo quiero aquí, dale aquí.
4: Ah, yo los peces para lo estúpido.
2: Roberto Rey, Alberto Reyes, dijo una muy perrona, dijo, Don Cheto... Yo hice gastos estúpidos. Me compré dos Jeeps del año sabiendo que no iba a poder con el pago. Pero yo decía, como usted, Dios proveerá. Me duró no sé cuántos años porque puse una W. No sé si quiero... A ver qué número está después de la W.
4: ¿W?
2: Sí, o sea, me duró años el chistecito y me los quitó el banco. Vamos a suponer 2 años.
3: Damn.
2: Le duró 2 años el chistecito, el gusto, pues. y se los quitó el banco. O sea, él ya sabía que no iba a poder con esa feria.
4: Ya, bueno, más por aparte.
2: Que no iba a poder con esa feria.
4: Sí, no, es que sí está cañón. Por ejemplo, yo quiero la BMW XM. No, o sea, nueva. O sea, es más una 2023, 80 mil, 90 mil dólares. Y me puse a hacer conversión. Como es bien, como no es nueva.
3: La saques,
4: como no es nueva y el interés es alto, mi pago iba a ser de 2,100. Yo dije, no, neta, güey, 2,100 por un pinche carro. No,
3: ni. No. Ni del año. No,
2: 2,100 por una venda.
4: Por una venda la XM.
2: No, ¿a poco sí? ¿Por qué están muy perras, Mario? Te las oigo mencionar.
4: Sí, están perras, pero no. Sí. No.
2: Pero si perras, ¿para qué? Para remangalis.
3: No, no necesito.
2: Por ejemplo, yo no voy a comprar, yo nunca compraría una camioneta que fuera muy veloz. Porque yo digo, yo ni me gusta la velocidad, me da miedo. Y aquí en Los Ángeles, ¿dónde, güey, le voy a pisar? Si siempre los freeways están hasta el tronco.
3: Sí. No, pero...
2: Dijeras, tú vivo en un lugar donde puedo meterle a 120 en el freeway, Kittisen. Nah, me aquí qué güeyes.
3: Pero sí es muy cómodo.
2: ¿Sí?
3: Es la camioneta es muy cómoda.
2: ¿Muy cómoda?
3: Sí.
2: Ok, está bien.
3: Muy sí, policía
4: remarca también. Tengo una camioneta de 70 mil dólares. Mi troca perrona. Y vivo en una traila. Ah. Pero bueno, en mi defensa es porque no tengo seguro social y no he podido comprar casa. ¿Se vale?
2: ¿Trae una camioneta del año?
4: Sí, una perrona, pero viene una traila porque no, como no tiene seguro, no califica para casa.
3: ¿Pero cómo agarraste un carro perro si no tienes este seguro?
2: Ah, pues dio un pago, dio un entresoti, yo creo.
4: Dejaron caí.
2: Ah. Dice, conozco a un abato que tiene una casa de 15 millones en Laguna Niguel y anda en una Ranger 98 a gusto.
3: Sí.
2: En cambio, mi compa trae carros del año y vive con su familia y 10 vatos en un apartamento cayéndose y viene en cucarachao.
3: Ay,
4: güey.
2: Sí, ya me vi. Sí.
4: Yo me he dado cuenta eso de los... Hay mucho rico que si tú vas a sus casas, allá andas por Beverly Hills o andas allá por... ¿qué es Hollywood?
3: Orange County, eso también.
4: ¿Tú ves a los ricos? Tienen Toyotas, tienen carros normales, ¿eh? No,
2: Teslas ahí, de esos Teslas no, de papel.
4: No, no tienen nada así extravagante. Digo, hay unos que sí.
2: Dice, mi compa se la pasa presumiendo que viaja, pero vida costosa y está en el buró de crédito. Ay, no voy a decir tu nombre, Daniel, por si tu amigo te oye.
3: Está en el buró de crédito. ¿Qué es el buró de crédito?
4: Es como en México existe una como el gobierno que si debes, ahí vas a estar. Es como el seguro social cuando te sale en tu crédito. Tienes una ripo, debes tarjetas.
3: Ah, ok.
4: Es como en México le llama.
2: Tiene su...
3: Como un historial.
4: Historial. La bronca que en México está más cañón que acá.
2: A ver, dice, Don
4: Cheto. Creo que más de 10 años para que se borre.
2: No, compras estúpidas. Acabo de comprar unas escaleritas para que mis perros se suban a mi cama.
3: Oh. ¡No! Eso me gusta, yo sí haría esa.
4: ¡No, ma!
3: Dígale que dónde la compró para yo comprarle a mi arroz.
2: Escalerita.
4: Hija de eso. ¿Sabes qué? Con esa cerrada, ¿no?
2: ¿Qué? Vámonos ya. Ya, sí, tiro mi
3: teléfono. Yo quiero una de...
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0: Continuamos esta mañana aquí en Don Cheto al Aire. Estamos en vivo desde D23, este The Ultimate Disney Fan Event, que se realiza cada 2 años y donde Disney tira la casa por la ventana para hacer los anuncios de todo lo que vendrá en los próximos 2 años, no solamente en los parques, sino también en las series, en el cine y todo lo nuevo que trae Disney de todas sus marcas, incluida Marvel, Pixar, etcétera. Y estoy el día de hoy, y es un placer para mí, estar con mi amigo Eric Collins, que lo conozco desde hace muchos años, pero él es un veterano de Disney. Estamos platicando fuera del aire de que lleva 40 años trabajando para Disneyland. Sí. Y ya prácticamente recorrido todos los puestos, porque empezó recogiendo basura en los parques y hoy es uno de los fregones que se encarga de todo lo que vemos, de la magia de Disney, de todo lo que se ve en la pantalla y de esa mercadotecnia que hace para atraer a la gente a seguir visitando los parques y hacerlos así el lugar es. Más feliz del mundo, Eddie.
1: Así es, buen dicho. No, es increíble cómo se ha pasado el tiempo, como estaba mencionando, que cuando yo vine aquí quise ser barrendero porque yo quería conocer el parque. Antes que yo vine aquí a trabajar, yo estaba lavando carros con mi amigo para ahorrar dinero para venir a visitar Disney. Y entonces le dije a mi cuate, le dije, hey, ¿por qué no vamos a buscar trabajo ahí en Disney? ¿Y hacer qué? No, pues ser barrenderos. ¿Y por qué querer recoger basura? Le dije, no, quiero caminar por todas partes de los parques y conocerlo todo. Sí, pero gracias a Dios ahí conociéndolo todo, me convertí a guía y bueno, ya conocí el parque, pero como fui bilingüe, alguien me preguntó si me interesaba ir a hablar sobre la radio para bueno, o sea que sobre todo Disney.
0: Y promocionar.
1: Y entonces dije, ok, está bien.
0: Eddie, llevan ya varias ediciones de este fan event de D23. Sí. Que además se convierte en muy querido por los fans porque quieren justamente estar en un evento como este.
1: Ah, exactamente. Mira, en un evento como este, cuando uno viene aquí, por ejemplo, antes fuera del aire, yo estaba caminando, viendo todo lo que se ofrece y es increíble. Todas las diferentes, digamos, los brazos que salen de esta compañía. Estabas hablando de como de Star Wars. Aquí tienen los disfraces de las películas. También estaba viendo lo de los Muppets. Pixar. Es impresionante cómo ha crecido.
0: Me platicabas que incluso tienen uno de los tranvías que era original. Sí, de los primeros que recorrieron el parque de Disney para la gente.
1: Exactamente. Cuando uno va y ingresa al internet y se ponen a buscar videos originales de cuando se inició el parque en 1955, ahí se van a dar cuenta que los carros del tren originalmente eran amarillos y decía Santa Fe en Disneyland Railroad. Entonces, esos carros ahí, cuando ya después que pasó un poco de tiempo, ya los sacaron y empezaron con otros carros diferentes que ven hoy día. Pero aquí, le acabo de tomar una foto a uno de esos carros amarillos originales. Y es increíble pensar que se trajeron aquí un carro ferrocarril.
0: Caminar por D23 es adentrarse a la magia de Disney y además enterarse antes que nadie de todo lo que va a ocurrir. De hecho, me platicaba hace rato Mirna que vienen atracciones como la de Coco, que vienen atracciones como la de Avatar.
1: Ajá. No, mira, es increíble. ¿Cuándo fue? Hace 2 días. Estábamos grabando un concierto en la noche, o sea que después que se cierra el parque. Sí. Y entonces hoy me encuentro navegando las secciones del parque completamente diferente por toda la construcción que estamos haciendo para que llegue esa atracción de Coco. Pero es increíble cómo se ponen los Imagineers, quien tienen toda la imaginación para construir algo así, realizar una atracción como esta, porque lo que no tenemos aquí en Anaheim es tanto espacio. Entonces, por eso nos tenemos que poner las pilas ahí para figurar qué podemos poner y de qué tamaño y cómo lo vamos a hacer.
0: Eri, este evento está sold out, pero ¿cómo puede la gente hacerse fan de D23 y ahora sí que tener mercancía exclusiva, información exclusiva y además tener antes que nadie en primicia todo lo que Disney saca?
1: Ay, mira, es bien fácil. Ahorita si uno va a D23.com, ahí van a encontrar toda la información necesaria para ser fanáticos. Y si le gustan Disney, o sea que le van a encantar todo lo que se encuentra, porque hasta hay diferentes cosas que jamás hubieran visto. Se van a poner como que, wow, ¿qué? ¿Eso también es Disney? Y entonces ahí realmente se va a involucrar uno con tantas cosas y de toda la magia que le traemos todos los días.
0: Gente, Don Cheto al aire, seguimos en vivo desde D23. La gente que se puede inscribir para ser este fan de Disney lo hace en D23.com. Agradezco a mi amigo Eric Collins, que es un orgullo hispano, un orgullo latino, un orgullo guatemalteco.
1: Ay,
0: y que además él es una de las reliquias que tiene Disney, porque realmente sabe absolutamente cualquier rincón de lo que pasa en Disney.
1: Porque lo limpié.
0: No, amigo, porque además ya recorriste todos los puestos hasta
1: así
0: llegar
1: es.
0: Aquí.
1: Sí, así es. Así
0: gracias,
1: no, gracias a ti.
0: Continuamos en vivo desde D23 aquí en Don Cheto al aire.
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0: nos tenemos que despedir de YouTube. Todavía continúa el show, pero nos vamos a despedir de YouTube. El lunes nos vemos a la misma hora, en el mismo canal, con la mejor información. Que pasen feliz fin de semana los que nos sintonizan.
1: Exactamente, Giselle Verbo, estamos en vivo, señores, pero como lo dijo Giselle, ya nos andamos yendo y nos andamos leaving the place. De YouTube. Avisos parroquiales, eventos que tengamos.
2: Nada.
0: Este fin de semana.
2: Yo le quiero mandar un happy birthday a nuestra amiga Stephanie, que es mañana su cumpleaños.
0: Ah, Stephanie.
3: Pero ese no es el anuncio parroquial.
0: ¿Nuestro suyo de Oaxaca?
2: Ajá.
0: Ay, happy birthday, bebecita.
2: Happy birthday, girly. Mañana es su birthday.
0: Mañana va a andar bien que popera.
2: Ay, no.
0: Ay, happy birthday, bebecita. Que la pases bonito, que te diviertas, los mejores deseos.
2: Que tome.
1: No, salud, Giselle Bravo. Felicidades, Stephanie, te queremos mucho.
3: Festeja, mañana va a llover.
1: No entendí.
3: No, yo tampoco, pero usted también.
1: Bueno, saludos, pues, saludos.
3: ¿Qué? Ay, tengo un gesto necesario, ya que estamos hablando de eso.
1: Adelante.
3: Medio horas de un vato me dijo, usualmente las meseras tuneadas acaban con el vato enguchizado del carro jodido. tengo un gasto innecesario, no tengo dinero, pero mis hijos...
0: No gastes, chino.
3: Pero mi hijo salió con la idea de que quiere ir a un buen restaurante, que si conozco maestros, ahí con los maestros.
1: ¿Maestros?
3: Y le digo, ay, ¿cómo cuándo saldrá maestros? Unas pasas.
0: ¿Para cuántos son?
3: 4.
0: Pues es que depende de lo que pida.
3: Si va, cartecito, si va a ser un 300, ¿no?
1: Fácil. La verdad no tengo idea. Sé que existe esa madre, pero no tengo idea.
0: I mean, it's good. Ve al de el que está en Costa Mesa.
3: Ay, pero está re lejos.
0: Pero es que hay unos que a mí me gustan más que otros.
3: De Atino.
0: Sí.
3: Bueno, veremos en nuestros gastos innecesarios de este fin de semana.
2: Allí en Olive Garden o un
0: TGIF.
3: No, yo sí voy a Olive Garden.
2: Applebee's.
3: Soy una
1: Applebee, pues. Applebee's.
3: No, yo soy cliente. A mí me gusta el Olive Garden. No,
0: a mí también ayer comí Olive Garden.
3: Ya cambiaron la maquinita. Ve que hay unas máquinas para jugar los niños.
2: Ah, sí.
3: Ya está bien chiquita, ya las redujeron.
1: Así. No tengo mucho que no vaya al Olive Garden.
0: Compré mi respectivo.
1: ¿Te acuerdas cuando fuiste al Olive Garden que dijiste, Justin es amazing o cómo dijiste?
3: No, era...
1: Kevin was amazing.
3: Kevin was amazing. Siempre les pongo el nombre del mesero y was amazing.
1: Was amazing. Ay, Kevin was amazing.
3: Yeah. Que no falte la tradición.
1: Eso es todo.
3: Usted, cuando vaya a un Olive Garden, recuerde que pague la maquinita y siempre al último hay un... ¿cómo se llama? ¿Cómo le llaman...?
0: Una encuesta. Una cajita de sugerencias.
3: De sugerencias. Y siempre póngale bien y póngale al último el nombre del mesero y was amazing.
1: Amazing. Sí. Okay, el was
3: eso
1: amazing.
3: No puede.
0: Y mándenos fotos.
3: Está
1: bien. Bueno, no conocemos nadie que venda colchones, camas.
3: Oh,
1: no.
3: ¿Sabe? También tengo...
1: A ver.
3: Tengo un uso parroquial.
1: A ver, pues.
3: Tengo la amiga de una amiga. Uh-huh. No, es su prima. Se va a casar.
0: Ajá.
3: Pero apenas se vino acá a Estados Unidos, ya agarró guabacho. Y vive en Perris. Uh-huh. Va a hacer su boda en su casa. Pero como no conoce nada, anda buscando una wedding planner o alguien que rente mesas o allá por Perris. Si usted conoce a alguien que rente o algo de mesas para una boda pequeña o que le ayuden con la decoración, es momento de atacar.
1: Wedding planner, va. No conozco wedding planner.
3: ¿No? ¿Allá por Perris nadie?
1: No.
0: ¿Nos ves casadas a la Ferrari, al Miguel o a mí?
1: Pues Miguel a lo mejor puede conocer un wedding planner, pero...
3: Pero está Perris. Por Perris.
0: ¿Dónde es Perris?
1: Perris, Anzo con la burra, Bali. Anzo con la burra.
3: Me invitaron a jugar un vato, me invitaron al fútbol.
2: Que lo busque en TikTok, ahí que ponga.
1: Yeah. ¿Hasta Perry?
3: Sí.
1: No, hombre, cuando güey, mejor voy a jugar hasta.
3: Sí, se me hace como que está lejos. O sea, es que.
1: A ver, Mono Miguel anda buscando casa de dos recámaras en el área de San Fernando.
3: ¿De qué? ¿De renta?
1: 170 al 14. O sea, de tres
3: freeways. Más bien de Burbank a Santa Clarita.
1: Órale, va, ándale, Mono Miguel. ¿Cuántas recámaras quieres, baby?
4: Ah, buenos días, señor. De dos recámaras, señor.
1: De dos
4: recámaras, dijo? Sí. Dos. Que manden mensajito ahí en Instagram si conocen alguna casita.
1: Pero
4: que
1: esté chida.
3: Pero porque y aparte quiero recámaras.
0: Para cuando la Ferrari o yo vayamos a casa.
2: Cuando yo me ponga peda. Literal.
1: Pues literal. Una puede tener su tilichero.
0: No.
4: Hay videos.
2: No, ay, cállate, ¿sí?
4: Sí, señores de dos recámaras, por si usted sabe alguna casita. Quiero casita, no apartamento, casita.
2: Oh, man, ya vámonos, señor.
1: No, no, los quiero mucho, familia. Feliz fin de semana.
0: Ay, Ferrari, de tu cumpleaños, uy, ay, ideal.
2: Cállate. No, sí, cállate, wey. Cállate, bye.
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2: Bueno, aquí estamos con todo en este sensacional viernes. Hoy, 14 de agosto, oiga. Casi a mitad de mes, y bueno, aquí andamos con todo en esta tarde, pendientes familia, porque recuerde que te llevamos al concierto de Intocable. En el mes de noviembre se presenta Intocable, y desde ya, antes que nadie, tú puedes tener los boletos. Que hay que hacer, estar al pendiente de la programación del 93.7 en este viernes. ¡Ánimo, su amigo El Zorro de la Radio! Búsquenme en redes como El Zorro de la Radio, en Instagram, en Facebook. Ahí estamos a la orden, y con todo en esta tarde de viernes. Ya se la sabe, mándenos un WhatsApp para que participe con nosotros. 469-870-1264. ¡Ánimo!

Bueno, regresamos con todo en esta tarde de viernes. Hoy más adelante andaremos por el Loop 12. Allá por la Kennelland estaremos con Mariscos La Marea. Llevamos boletos, por supuesto, regalos y más. Y la delicia, por supuesto, de Mariscos La Marea, que ahí estaremos transmitiendo hoy en este viernes. Y, por supuesto, para que nos acompañe en esta edición de inicio de fin de semana. El WhatsApp de cabina, 469-870-1264. El próximo sabadito se presenta la música del Grupo Pesado, 22 de agosto, en el escenario de la Plaza México de Forward. Y hoy vamos a regalar también boletos y, por supuesto, allá en La Marea estaremos regalando los boletos al pendiente para ganar en este viernes. Por lo pronto, vamos con todo en este viernes, en tu fin de semana, tus compas de la raza. ¡Ánimo!

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¡Epa! Regresamos, oiga, al pendiente. Oiga, felicidades también a quienes ya se ganaron sus boletos para el circo, oiga. Para que se vaya con la familia. Hay una función hoy y otra función mañana también. Al pendiente, porque puede que usted se gane, pues ya aparte que los últimos boletos para la familia del circo. Para que se vaya al circo. Universal Circus. Aquí en La Raza hemos estado en estos días regalando los boletos y le toca a usted ganar. Al pendiente para que se pueda ganar otro paquete familiar con sus amigos de La Raza. Pues bueno, es viernes y como tal lo vivimos y lo disfrutamos, oiga. Hay un buen de regalos, un buen de promociones a mediados de este mes de agosto, en donde le estamos dando y seguimos con todo en este viernes. Ándele pues. WhatsApp de cabina 469-870-1264. Aquí manda La Raza. Ánimo pues.

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1: Estamos en vivo desde el área de Arlington, para ser exactos, bien contentos con Mariscos La Marea. No, hombre, es que hoy nos tocó acá en el área de Arlington transmitir desde esta nueva localidad. Durante los Juegos del Mundial aquí estuvimos y hoy nos toca regresar, bien contentos de que usted también conozca esta localidad que está nuevecita, recién tiene poquito esta localidad y queremos que usted venga y la conozca. Familia, pues hoy me toca regalar y entregar boletos para que se divierta por cortesía del 93.7. Vienen muchos eventos, uno de ellos es el del Grupo Pesado la próxima semana y vamos a regalar boletos el día de hoy, así es que acompáñenos. Le repito, para que venga a acompañarnos y a pasársela pues bien padre con nosotros, aparte obviamente ya que usted venga a comer algo en el fin de semana, en este viernes, que se venga a comer unos calditos, algo ahí, pues qué sé yo, unas tostaditas de ceviche, ¿qué les parece? No sé, un pulpito en diferentes presentaciones. No, hombre, pues aquí estamos, familia. Los esperamos, oiga, desde el 985 de la North Copper Street, acá en el área de Arlington. Bienvenidas y bienvenidos a la programación del 93.7 en esta edición de viernes. Y bueno, entrando en calor, mi estimado Yayo en cabina, vamos a la ráfaga de saludos en esta tarde. Ándele, pues, el WhatsApp de cabina es el 469-870-1264. Venga, pues.
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2: Zorro, aquí escuchándote la 93.7. Más para pedirte los boletos para la Plaza Maloy 234. La truza de Batman y la tanga de la Mujer Maravilla.
1: Ándale.
3: Zorro, arriba San Luis Potosí. A ver si me puedes regalar los boletos para ir a ver a la rienda, para llevar a mi nuevo amor.
4: Zorro, saludo para toda la gente de San Luis Potosí.
1: Saludos, compadre.
4: Como raza 93.7.
1: Ánimo, aquí manda la raza, pelao, échele.

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Saludos y felicidades con Toy Gallo, para que sepa que estamos en vivo. Saludos y felicidades a quienes se ganaron los boletos para el circo, el Circus, Universal Circus. Felicidades a quienes se ganaron sus boletos. Recuerde que las funciones, chequen los boletos que se ganó, porque unas son para hoy y otras funciones son para mañana. Entonces, bueno, felicidades a quienes hayan ganado. Vamos a regalar boletos el día de hoy para Intocable, familia, para Intocable. Se presenta el 27 de noviembre en el Dickies Arena de Fort Worth y hay oportunidad de que en la raza esté al pendiente usted para que se gane un par de boletos. Por eso, acompáñenos, por ello, cheque el detalle para que pueda usted precisamente, bueno, ganarse unos boletos tanto para el evento de Intocable como el evento de la Plaza Malloy. Viene Elegante Tour el próximo día 22, oiga, con el conjunto Rienda Real en la Plaza Malloy Arena el 22 de agosto, que es un sábado. Además, Pócima Norteña y Reales del Río al tiro para ganar, porque también hoy nos toca regalar los boletos, ya sea al aire cuando se los indiquemos o se anda por acá, por estos lados, cáigale, oiga. A partir de las 5 de la tarde vamos a regalar boletos para Intocable, para el conjunto Rienda Real también. Boletos para el torneo también, Lienzo Charro Guadalupano el 26. Entonces va a estar padre. Por ello, acompáñenos y no se lo pierda. Así es que al pendiente para ganar aquí en el 93.7 en esta tarde de viernes. Nos encontramos desde Arlington. Aquí estamos precisamente bien contentos porque pues hoy regresamos a esta nueva localidad que está, la neta, está bien padre. Por ello, venga y conózcala. Hoy en este viernes, acá en Mariscos La Marea, del 985 North Copper Street en Arlington. ¡Vamos a la música! ¡Aquí manda la raza, oiga!

4 de la tarde con 16 minutos, amigos, amigas, regresamos con todo en esta tarde, viernes, en donde toca pues divertirnos en este sensacional inicio de fin de semana. Pues aquí andamos, familia, le decíamos que estamos en el área de Arlington, listos para que usted también, por supuesto, bueno, nos acompañe en esta tarde y por supuesto esté al pendiente de todas las promociones que tenemos. Entonces, bueno, pues la invitación es para que usted también hoy se ponga al tiro y tenga la oportunidad de ganarse algunos boletos de accesos que tenemos para muchos eventos. Uno de ellos, le decíamos que es la próxima semana nos vamos a la Plaza México de la ciudad de Fort Worth con la presencia estelar del que vale lo que pesa, el grupo pesado, además también Cardenales, es el Norteño Fest, por ello no se lo pierda, oiga, y al pendiente para ganar sus boletos aquí en La Raza. Bueno, ya sabe que también en la ráfaga de saludos usted nos manda su mensaje de voz y nosotros con mucho gusto le damos machín para que también se escuche su mensaje, su petición en esta tarde de viernes en el 469-870-1264. 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Vamos a regresar con más a través de La Raza con música del 93.7 en este sensacional viernes, donde ya sabe, aquí manda La Raza, oiga, ánimo.

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0: un y run. ¿Qué onda, familia? Buenas tardes. Aquí andamos con todo en esta tarde, edición de este viernes. Aquí andamos desde Marisco en la Marea. Con gusto saludamos a la gente que en esta tarde también está en sintonía de la raza y que precisamente el día de hoy pues andan también con todo para echarle ganas a esta tarde. Le decíamos que, no, hombre, pues un buen de cosas, así como las delicias que tiene Marisco en la Marea, así como los eventos que tenemos sabidos y por haber, uno de ellos es el de Intocable. Le decíamos que a partir de las 5 de la tarde, ahí tenemos un par de boletos para que usted se lo pueda ganar, y aparte también al evento del conjunto Rienda Real, y bueno, pues al pendiente para que usted pueda ganar con nosotros en este sensacional viernes. Oiga, bueno, también le decíamos que felicitamos a quienes también el día de hoy anda con todo echándole ganas y que también están ahí al pendiente para ganar con nosotros. Ok, ándale, las cedraladas. Saludos a la raza que nos escucha allá en Cedros, hombre, que están de feria también. Leyenda de Matehuala, está chido ese compa, ahorita nos la aventamos. Bueno, saludos a la gente del altiplano potosino que también anda por acá de visita y que la gente que también anda allá de feria en Cedral, San Luis Potosí, que es el día de feria hoy y mañana. Bueno, este fin de semana, toda la semana, desde el día primero hasta el día 15, que mañana es día de la Asunción, Virgen de la Asunción, allá en Cedral, San Luis Potosí, en la feria de Ferece. Bueno, nosotros, bueno, pues andamos con todo en esta tarde. Hoy de aquí nos vamos a Rodeo West Dallas, que es donde a partir de las 8 de la noche también transmitimos en el mix, para que hoy no se lo pierda. Hoy también va a estar bueno allá en Rodeo West Dallas, para que usted también nos acompañe y se vaya a divertir a Rodeo West Dallas, porque precisamente hoy va a estar padre. Es gratis, hoy viernes, todo mundo gratis toda la noche, con la presencia estelar del grupo La Nueva Esencia. Vienen los pilotos de Chihuahua también, norteñísimos del Bravo en el escenario, así es que no se lo pierda hoy, y la raza dice presente a partir de las 8 de la noche. Más adelante nos vamos a la edición precisamente de las 5 de la tarde, que por cierto la próxima semana a las 5 de la tarde, el lunes, arrancamos las tardes pesadas, pero bueno, le decía que hoy en esta tarde también déjenos su mensaje de voz para que entre a la ráfaga de saludos en esta tarde, así es que mándenos su WhatsApp en el 469-870-1264. Saludos en esta tarde con todo desde Manisco la Marea de Arlington. Aquí manda la raza, venga.
1: Y anda alegre la muchacha, compa Jandro.

0: Gracias, oiga, regresamos. Continuamos desde Arlington, desde el 985 de la North Copper Street. Aquí andamos hoy viernes, en donde estamos bien contentos porque hoy hay ambiente también. Saludos a todo el personal que nos ha atendido, como siempre. Pues a todo dar, oiga, acá en el área de Arlington. Y la neta, como siempre, estamos bien contentos de regresar a esta localidad. Y gracias, por supuesto, a todo el personal. Pues ya se la sabe, hoy hay ambiente también. Por ello, venga a acompañarnos porque hoy tenemos ambiente en el escenario. Y, por supuesto, usted tiene que ser el invitado de honor. No se lo pierda. Hay DJ también y andamos bien contentos. Pues bueno, hoy la música de Los Nuevos Ausentes. Hoy viernes, no se lo pierdan, Los Nuevos Ausentes en el escenario, en el Free Birthday Show. Viernes cumpleañero, oiga, usted qué cumpleaños, hoy le van a celebrar de 9 de la noche a 11 de la noche. Está la música en vivo de Los Nuevos Ausentes aquí en esta localidad. El escenario está a todo dar, una enorme pantalla y, por supuesto, la celebración importante para los cumpleañeros. Entonces, pues aquí andamos sus amigos de la raza en esta transmisión en vivo desde la marea del 985 North Copper Street en Arlington. Ya es viernes, familia, y el ambiente está pues aquí en Marisco, en la marea de Arlington, con el buen ambiente, como le comento. Así es que cáigale, porque pues andamos bien contentillos precisamente hoy de saludarle y de regalarle boletos para muchos de los eventos. Pero agradecido con usted que nos manda su mensaje de voz, oiga, a través del WhatsApp de cabina. Los corremos en caliente, yayo. Apachúrrale la ráfaga de saludos aquí en la raza. Venga.
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2: Zorro, regístrame para los boletos de pesado.
3: Zorro, saludo a todos los fieles oyentes. Quisiera saber pues si vas a regalar boletos también.
4: ¿Qué dice mi zorro? ¿Cómo anda por ahí? ¿Qué tal de calor?
0: ¿Qué onda?
4: Ya es viernes, día del borracho. Me incluyo también, mi zorro. Ay, güey. Suéltame la del columpio ahí, por favor, que voy a tapar una nomás.
0: Ahí está, en caliente ni se siente, viejón, échale.

0: 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Familia, pues la invitación, recuerde que estamos hoy, perdón, bien contentos de que usted venga a acompañarnos. Aquí andamos, oiga, bien contentos desde Arlington, así es que la invitación para que venga a acompañarnos hoy en la noche, la música de los nuevos ausentes a partir de las 9 de la noche en el 985 North Copper Street en Arlington, en viernes de cumpleañeros, 985 North Copper Street en Arlington, y aquí estamos en control remoto en esta transmisión.
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1: Familia, a partir de este lunes, próximo lunes, nuestros amigos de Rodeo West Dallas a Plaza México de Forward presentan las tardes pesadas de 5 a 6 de la tarde para que no se lo pierda. Este lunes ya arrancamos el gran regreso de los corridos de las tardes pesadas de 5 a 6 de la tarde a través de esta frecuencia en el 93.7, los corridos auténticos, los clásicos, los corridos nuevos, para que se prepare y el lunes no se lo pierda por nada del mundo, de 5 a 6 de la tarde en la edición de Los Corridos con su servidor a partir de las 5 este próximo lunes, para que no se lo pierda. Pero desde hoy vamos a ir calentando motores. Empieza a solicitar también algún corrido que usted guste y nosotros, con todo el gusto del mundo, pues ya se la sabe, le vamos a complacer. Por ello también usted acompáñenos y disfrute precisamente de todo lo que tenemos para usted, como precisamente es la música que a usted le gusta a través de la raza. Así es que los esperamos, somos el 93.7 y aquí andamos, oiga, pues con todo en esta tarde. 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Y todo excelentemente bien, el servicio, por supuesto, la calidad de la comida, de las bebidas y más. Hoy hay ambiente en la noche a partir de las 9, hay grupos en vivo, por ello acompáñenos. Ahorita vamos a subir algunos videos del contenido que tenemos para que usted venga a probar estas delicias y más. Desde Mariscos La Marea, pero bueno, le decía que nos mande usted un mensaje de WhatsApp en donde nosotros, con todo el gusto del mundo, le complacemos. Díganos qué canción le ponemos. Si quiere escuchar algún corrido ya en especial, le damos con todo. Así es que, pues póngale sabroso para que también en el WhatsApp usted ordene lo que guste. 469-870-1264 para que salga también en la ráfaga de saludos y en las complacencias de la raza. Somos el 93.7, aquí andamos con todo. Le damos, oiga, feliz viernes desde la marea de Arlington.
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0: familia, buenas tardes. 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

Bueno, gracias por escuchar el 93.7. Aquí andamos desde Marisco en la Marea. Saludos, familia. Gracias por escuchar La Raza y, por supuesto, estar al pendiente. Pues, como ya lo escuchó usted, el lunes arrancamos con todo, familia. Arrancamos con todo este próximo lunes. Entonces, acompáñenos para que no se pierda los auténticos corridos que regresan de 5 a 6 de la tarde. Los esperamos. Bueno, pues aquí estamos, oigan. Ya son las 5:32. Aquí andamos completamente en vivo desde Marisco de la Marea de Arlington. Y bueno, aguas con el calor, oigan. Andamos cerca de los 100 grados. La sensación subía a 102 grados. Y tenemos pues esta alerta de calor hasta antes de las 8 de la noche. Hay que hidratarnos muy bien, mucha agua. Si anda trabajando afuera, pues ya se la sabe. Dígale al patrón, exíjale al patrón el agua y el guero, ¿verdad, compadre? No, hombre, hidratar. Unos sueros, ¿qué digo yo? Unos sueros. Mucha agua y prepararse también para pues el tráfico de este fin de semana, sobre todo acá en el área de Arlington, porque la ciudad está recibiendo a miles de fanáticos de los, ¿cómo se llaman tú? BTS, ¿verdad? BTS, BTS. Y nosotros, bueno, seguimos aquí en el área de Arlington, precisamente en La Marea. Y aparte también en Arlington habrá mucha actividad del tráfico, obviamente le digo lo del calor. Regresan los Vaqueros de Dallas, hay juego de los Rangers también. Entonces, bueno, pues ahí para que se prepare si usted tiene precisamente algunos planes para esta área de acá. Seguridad vial sobre todo. La policía ha reportado que en este 2026 se han registrado lamentablemente muchos accidentes en viales que han sido fatales. 4 de las víctimas han sido lamentablemente mortales por motocicleta, digo, también a veces uno va muy confiado y de repente salen las motos por ahí, ¿verdad? Entonces, ni Dios lo quiera, con mucha precaución. Le decía que los Vaqueros mañana sábado van a jugar, abren la pretemporada 2026, van a visitar a Seattle. Está programado para las 7 de la noche el juego. Lo mismo que también el equipo de casa, los Rangers, van a recibir a los Atléticos de Oakland a las 9 de la noche más o menos. Entonces, a ver cómo le van. Como abridor a Kuman Rocker es quien va a abrir el juego del día de mañana. Kuman Rocker aparece como abridor para los Texas Rangers. Pues bueno, a ver qué rollo. Hablemos más adelante del FC Dallas, oiga, que viene de quedar eliminado de la League Cup. El Toluca eliminó al FC Dallas, ¿verdad? Híjole, pues bueno, así la situación. Vamos a regresar con más. Más adelante nos vamos a la ráfaga de salud para que empiece a mandar sus mensajes al 469-870-1264. Échale, yeyo, regresamos.

0: Silve. Vámonos, gracias por escuchar el 93.7. Familia, regresamos con todo en esta tarde desde Mariscos La Marea. Ya se la sabe que hoy por la noche, a partir de las 9 de la noche, tenemos música en vivo, así es que no se lo pierda. Los esperamos para que venga a disfrutar del ambiente. Hoy en esta noche, le digo, a partir de las 9 de la noche, con la presencia estelar de Los Nuevos Ausentes. Hoy viernes aquí en el 985 North Copper Street, acá en el área de Arlington. Así es que la invitación para que no se lo pierda y acompañe a sus amigos de la raza. Oiga, le decía que el FC Dallas viene de quedar eliminado de la League Cup después de perder 3-1 contra el equipo de Toluca. Así la situación. By FC Dallas de la League Cup. Pues casi todos perdieron, ¿no? No, Monterrey creo que sí pasó, ¿no? Pero el América pasó también. Bueno, así la cosa. Pues bueno, nosotros regresamos. Son las 5 de la tarde con 45 minutos. Estamos desde Arlington, acá en la Copper. Vamos a poner los saludos para la gente que en el WhatsApp nos manda su mensaje de voz. Venga, pues, apachúrale, compa.
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3: Zorro, te iba a pedir si me complacías ahí una cancioncita de original de San Juan, el aguacatero.
2: ¿Cuál? Zorro, ándele. Un saludo para la gente de San Luis y complácame.
0: Ándele, paisana.
2: Con una canción de la cena. ¿Cuál? Norteña.
4: Ándele. El corrido de Guanajuato. Zorro con. ¿Cuál? Los huracanes del norte.
0: Ah, un saludo para cantarle a Guanajuato. Échale, compa.
4: Guanajuato.
0: Cantarle a Guanajuato. Vámonos, para calentar motores, no, este lunes arrancamos las tardes pesadas, oiga. Zorro.

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1: Bueno, pues al aire, familia, regresamos. Muy buena tarde, aquí estamos con todo en esta edición de hoy, viernes, de seguir nosotros con estas delicias. Ahí le invito para que me busque como el zorro de la radio, así póngale el zorro de la radio. Hemos subido algunos videos, algunas fotos de las delicias que tenemos, parte del menú delicioso de Mar y Tierra que tiene Mariscos La Marea. Así es que le invitamos a que venga a acompañarnos a disfrutar de todo esto. Así es que, pues bueno, ánimo, son las 6:00 p.m. ya con 7 minutos. Aquí andamos completamente en vivo, edición de viernes desde Mariscos La Marea. De aquí nos vamos a Rodeo West Dallas. Oiga, hoy la entrada es gratis en Rodeo West Dallas. Así es que lléguenle con toda la raza para que se la pase a todo dar. Hay música norteña hoy viernes. Entonces ahí los esperamos. Y bueno, le decíamos que aguas con el calor, oiga, que todo este fin de semana está precisamente sabroso y con todo. No se lo pierda. Bueno, los nuevos ausentes, familia. Hoy viernes, ya se la sabe. Ya lo teníamos, mi rey. Sí lo hemos estado dando con todo. Entonces, bueno, saludos a la gente que ya está lista para acompañarnos hoy. Hoy con la música de los nuevos ausentes. No se lo pierda, arrancan desde las 9 de la noche. Por eso no se lo pierda, aquí los esperamos, sus amigos de La Raza, en esta localidad de Arlington, en el 985 North Copper Street, en el área de Arlington. 6:09, vamos a la música en este viernes a través de La Raza, que andamos y seguimos con todo, pariente. ¡Ánimo!

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1: Familia, pues bueno, recuerde que este próximo día 22 los esperamos en la Plaza México de Forward. Viene Grupo Pesado, vienen los Cardenales y hay oportunidad que también se gane los boletos porque aquí en La Raza estamos regalando los boletos, oiga. Así es que al pendiente para ganar. Agradecer al personal precisamente de esta localidad, de acá del área de Arlington, que andamos bien contentos porque como siempre nos trataron a todo dar en el 985 de la North Copper Street acá en Arlington. Por ello usted también venga y conozca esta localidad para que también, bueno, disfrute de las delicias que tienen como siempre en el área de la Marea Arlington. De hecho, búsquelos así en el Instagram, vienen como la Marea Arlington TX para que vea las delicias, la cartelera de música que hay, que por cierto hoy a partir de las 9 de la noche tenemos música en vivo, así es que no se lo pierde, La Raza le invita para que vea la música y en vivo y a todo color de Los Nuevos Ausentes. Hoy viernes a partir de las 9 de la noche, Los Nuevos Ausentes en Mariscos La Marea de aquí, de esta localidad del área de Arlington. Aquí los esperamos, no se lo pierda. 6 de la tarde con 17 minutos, regresamos con todo a través del 93.7 en este viernes caliente.

0: Familia, buenas tardes. 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

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Bueno, pues bueno, ya se la sabe que a partir del lunes comentábamos, señores, familia, de que vamos a darle con todo, y precisamente usted tiene la oportunidad de ganarse boletos para muchos de los eventos. Viene el Grupo Intocable, oiga, así es que al pendiente, búsqueme como El Zorro de la Radio, y también si quiere usted ganarse los boletos, hay oportunidad de que también en nuestras redes sociales, bueno, ahí se pueda ganar usted unos boletos, ya sea para ese evento. Viene el evento también de la Plaza Maloy, que sería precisamente para el día 22 con el conjunto Rienda Real. Entonces no se lo pierda, familia. Les esperamos para que vengan a acompañarnos y a pasársela, pero bien a todo dar, con sus amigos del 93.7 Mariscos La Marea. Pues ya está, oiga. ¿Qué más? Y bueno, gracias también a quienes se ganaron los boletos para el circo. La función del día de hoy y de mañana también, que se ganaron sus boletos para The Universal Circus. Así es que ya está, pues felicidades a los ganadores, y al pendiente porque este lunes arrancamos con más. Oiga, después de aquí a las 8 de la noche en punto, transmitimos desde Rodeo West en Dallas. Hoy es gratis la entrada para que no se lo pierda. Por cierto, el día de mañana estaremos transmitiendo también por cortesía de nuestros amigos que ya hemos ido cada fin de semana de GMC. Así es que agradecer a la gente de GMC, que también como siempre, Vanguard GMC, que como siempre también nos atienden a todo dar, y estaremos en transmisión mañana, y el domingo vamos a Regal Furniture. 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Llevamos boletos también de conciertos, llegamos regalos también para la familia, para que nos acompañe este próximo domingo allá en el área de Halton City. Allá estaremos sus amigos de la raza, para que usted también, por supuesto, aproveche este próximo dominguito 16 en el 3157 de la Denton Highway. Ahí estaremos en Regal Furniture. Los esperamos. Ande pues. Bueno, vamos a regresar con más. Más adelante tenemos la ráfaga de saludos aquí en La Raza. Mande su mensaje 469-870-1264.

0: Intocable, Intocable, que se presenta el próximo mes de noviembre. Y aquí en el 93.7 tenemos la chance de que te ganen los boletos. De hecho, arrancamos esta semana precisamente regalando los boletos para el evento de Intocable el 27 de noviembre en el Dique Serena de la ciudad de Fort Worth. Felicidades a quienes ya tienen sus boletos. Y síguele la huella a la unidad móvil de La Raza, porque en algunos remotos vamos a tener la oportunidad de que usted se gane también los boletos para Intocable. Así es que chéquenle dónde andamos. Ahí búsquenos en nuestras redes sociales para que vea dónde andamos, porque quien quita y se pueda ganar boletos para el evento de Intocable y otros eventos más próximos. Y que, por supuesto, en La Raza tenemos los boletos. Bueno, vamos a ir a la ráfaga de saludos. Compare, compare, comare, mándenos ahí su mensaje de voz. A quién saluda, a quién felicita hoy en este día 14 de agosto. A quién felicita hoy en su día. ¿Quiere escuchar algún tema en especial? ¿Quiere participar? Pues ándele, manifiéstese mediante un mensaje de WhatsApp. 469-870-1264. Córrela, compare, córrela. Venga.
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2: Zorrito, pláceme con una rola de Antonio Aguilar, mi paisano. Y arriba, Pisolaya, Zacatecas.
3: Zorro, ahí apúntame para los boletos del circo. Saludos acá desde Ana, Texas.
2: Zorro, órale, quiero mandarle un saludito para mi buen amigo, el Jaime Pintor. A ver si me puede regalar unas entraditas para ver a los Intocables.
0: Ándale, compa. Ahí está. Ánimo, suerte, feliz viernes, oiga.

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